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Es la segunda hora de programa para esta edición de lunes en este mes de julio. 27 marcamos en el calendario y estamos a esta hora en compañía de Agrícola Limón Verde, un paraíso botánico en la región. 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

0: Espérenos unos instantes, una pausa y continuamos en Éxitos Consagrados por Libra FM. 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
1: Las 20 horas y 31 minutos.
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Ingresamos al último bloque y estamos listos para compartir los últimos 30 minutos de esta selección musical de éxitos consagrados en la señal de Libra FM en esta gris jornada, siempre en compañía de Agrícola Limón Verde, un paraíso botánico en la región. 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

Llegamos al final de este viaje en esta edición de lunes 27 de julio. Muchísimas gracias por estar ahí en sintonía. Les solicitamos que nos dejen su comentario en nuestro WhatsApp 6899-7777. 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Éxitos consagrados. Regresa mañana, siempre en esta señal y a la misma hora.

0: 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Llegando a las 21 horas en Chile, ponemos punto final a esta cita con Éxitos Consagrados, junto a Rodolfo Ford. 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
1: Las 20 horas. Y 58 minutos.
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0: Hola, ¿qué tal? ¿Cómo están? Bienvenidos, listos ya para esta noche. Algo de precipitación hasta ahora en la región. Estamos listos para este viaje nocturno.
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1: Bueno, 21 con 11 minutos de esta noche.

0: 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Ya tenemos conectados a través de WhatsApp. Si ustedes así lo quieren.
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1: Bien, 21 con 15 minutos, ya estamos listos para lo que es WhatsApp 6899-7777. Conéctate con nosotros en esta noche.

Shoot the Dog, ahí estaba George Michael. Revisamos informaciones. Algo de noticias para esta noche, vamos con algo de informaciones. Aquí están en la prensa. Dice una nueva multa de poco más de 700,000 pesos y la suspensión de su licencia de conducir forman parte de las sanciones que podría recibir la influencer Naya Fácil, quien se mostró conduciendo en un video a 211 kilómetros por hora. Pensé que el límite, ¿no?, legal es de 120 en algunos sectores en Chile. Este lunes se conoció un registro publicado por la propia influencer jactándose de la velocidad que podía alcanzar su camioneta, una Tesla Cybertruck. A partir de ello, la Fiscalía Metropolitana Sur indicó de oficio una investigación por conducción de vehículo motorizado a velocidad temeraria con el objetivo de establecer las circunstancias y establecer también una eventual responsabilidad penal. Claudia Rodríguez, jefa del Departamento de Salud Pública de la Universidad de los Andes y directora de la ONG NoChat, calificó la decisión del Ministerio Público como adecuada y a través de un comunicado explicó que ir conduciendo a más de 211 kilómetros por hora es un delito bajo la ley de velocidad temeraria. ¿Qué sanciones arriesga Naya Fácil por conducir a esta velocidad y en exceso? Sobre esa línea, la experta afirmó que la ley 21.495, escuche muy bien, 21.495, que sanciona las carreras clandestinas que hay todos los días, sobre todo en la noche, acá en la ciudad de Quillota, todas las noches hay gente corriendo, no sé por qué, no hay nadie que los pare, siguen corriendo todas las noches. Define como velocidad temeraria conducir 60 kilómetros por hora o más sobre el límite permitido. De acuerdo con la académica de la UBA Andes, esta conducta puede ser sancionada con una multa de hasta 10 UTM y la suspensión de la licencia por un periodo que puede alcanzar 5 años. Bueno, lo de las 10 UTM para Naya Fácil no debe ser un problema. El problema es la suspensión. ¿Cuántos le podrían dar? Lo que más se pueda, dicen ahí algunos, ¿no? Si bien con eso, no es el caso cuando se provocan lesiones de extrema gravedad o la muerte de una persona por conducir a exceso de velocidad, las consecuencias aumentan en esos casos. Las penas pueden fluctuar de 3 a 10 años de cárcel. Así, superar ampliamente el límite permitido no solo constituye una infracción de tránsito, sino que puede derivar en sanciones penales, multas y pérdidas temporales de el permiso, ¿no?, de conducir, que eso es lo más importante, el permiso de conducir, o sea, la licencia. Eso es lo que se debería apuntar en este caso. Y con muchos más. Otros más, hay muchos, ¿no?, que andan todo el día corriendo, toda la noche corriendo, y nadie les dice nada. Buenas noches, Rodolfo, dice por acá, nos escribe María Eugenia. Gracias por estar ahí con nosotros, escuchándonos.

Y estamos conectados en la opción de WhatsApp 6899-7777, compartiendo ya esta noche de lunes en el 104.7.

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2: Las 21 horas y 30 minutos. 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

0: London Beat, Jim Reagan the Song. ¿Listo para otro bloque? Otros 30 minutos para escuchar buena música y compartir esta noche a través de nuestro WhatsApp. Dice por acá, vamos a revisar, leer mensajes y otras cosas a través de WhatsApp en esta noche, en este nuevo día, ¿no? De el programa. Así que ahí vamos. Primero vamos a hacer algo con Goxy, que lancen eso para allá, Goxy. Perfecto. Bien. Vamos entonces con... Estamos ok, Goxy. Ok. Listo, vamos. Dice la Super Roddy, el otro niñito conduciendo a más de 200 kilómetros por hora salió libre y con su licencia en la mano. Se nota que la justicia no es igual para todos, ¿no? No estoy justificando a esta dama, ¿no? Nadie es fácil. Y a nadie que no cumpla con los reglamentos de tránsito. Ares de Maitén, Salto de Limache. Sí, para todos tiene que ser igual, no porque sean amigos de. Que es lo que pasa, ¿no? Bien, vamos con algo de audio de WhatsApp.
1: Rodríguez, buenas noches. Mira, quiero hacerte una consulta. Parece que no están trabajando con la señal en vivo porque acá no se escucha la radio. De equipo, la radio no... Suena una radio entre medio ahí. Y la otra vez les pasó lo mismo. Me está cuestión de lluvia. Entonces quiero que me avisís si es que están transmitiendo en señal en abierta, porque aquí no se escucha para nada. Y en este momento estoy escuchando por internet, pero es muy gravoso, es muy molestoso. Tengo que estar pasándole al equipo la señal del teléfono. Y no es nada de rico. Empiezan a llamar y empiezan a llamar, me llama mi hija, de repente dice mi hermano que manda cuestiones. Entonces empieza con ese ruido.
0: Claro, claro.
1: Por eso te pregunto si estáis con señal abierta o no. Porque puede que tengan problemas, porque los otros días también tenían un problema, yo los llamé en la mañana, que se escucha mal la radio. ¿Ya?
0: Sí.
1: Por favor, avísame, Rodríguez.
0: Sí, nos estaban comentando desde Laguna Verde que también nos estaba llegando la señal allá, así que vamos a preguntar. Dice por acá. Rodi, ¿qué tal? Buenas noches. Quería mandar un saludo de cumpleaños para nuestra gran amiga y compañera de labores, la gran Melissa Doris Robles, de parte de todos sus compañeritos del proyecto Reñaca Alto Viña del Mar, el equipo número uno de I7 Constructora. Una muy buena tarde para ella y su familia. Ojalá le regalen muchas agendas y tarjetas Red Bank. Ella sabe. Y los otros también. Claro que sí. Ay, dice, hola, buenas noches. Apoyo lo que dice el señor. No se escucha por radio. Yo igual estoy escuchando por internet. Saludos. Perfecto, ahí está X. Nos estamos con señal de aire. Ahí nos pueden ir comentando, ¿no? Vamos a consultar. Mientras tenemos eso, vamos a seguir escuchando música, algunas cosas importantes, y luego revisamos algunos hechos que tenemos por acá para compartir con ustedes, alguna información y algún relato de algo.

0: Bien, vamos a preguntar a la gente cómo está a esta hora la condición de esta noche.
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0: Bueno, la People nos contesta a través de WhatsApp. Está lloviendo en este momento, cae agua en algún punto de la región. Nos comentan a través del WhatsApp 6899-7777. Vamos con algo de información. Fíjense que el otro día estaba, bueno, en una catarsis, ¿no? De esas de, oh, ¿qué es lo que hago para entretenerme? Y empecé a buscar. Y en todas estas plataformas de streaming, ¿no? Te puedes dar vuelta 20 minutos y nada vas a encontrar porque no hay nada. Te cobran, sí, todos los meses una cantidad increíble de dinero, pero no hay nada para ver. Y por ahí encontrando algunas cosas, si no me equivoco, encontré una película que se llama El Sobreviviente o algo así, o Sobreviviendo. Y empecé a ver la película y dije yo, esta película me suena parecida a algo. Muy familiar. Miré la reseña, ¿no? Y encontré que es una película. Sí, ¿no? De. De Stephen King. Dije yo, oh. Más me suena. Y claro, es una película que le hizo Arnold Schwarzenegger por allá por los años 80, The Running Man. Exactamente. Pero esta versión, esta es la nueva, estrenada en 2025, dirigida por Edgar Wright. Es un thriller de acción distópico basado en la novela de Stephen King. La historia sigue a Ben Richards, un hombre empobrecido que se inscribe en un mortal concurso televisivo para pagar, obviamente, costos de medicina de su hija enferma, enfrentándose a cazadores profesionales mientras la cadena manipula a la audiencia. Y en el último punto me llamó la atención porque yo creo que vi la película, la original, ¿no? The Running Man con Arnold Schwarzenegger. Y me llamó mucho la atención el cómo esto no es de ahora. Sí. Uno puede decir, esto no. Bueno, los tiempos de ahora se manipulan. No, siempre se ha manipulado. En este caso, lo que quiere decir la película es cómo ellos pueden manipular la verdad hacia las audiencias y cómo pueden manejar a las audiencias dependiendo de lo que quieren lograr. Y eso es válido porque en este último tiempo han hecho creer a la gente ciertas cosas que no son. Y que después la gente dice, bueno, vamos a. Debe ser así. Porque la gente no se hace ningún tipo de preguntas, ¿no? Y veo que esto es tal cual, como dijeron hace mucho, pero mucho tiempo. Bueno, The Running Man, perseguido en España, El Sobreviviente, La Carrera Mortal. Para nosotros era La Carrera Mortal, ¿no? En Hispanoamérica. Es una película estadounidense de ciencia ficción. Acción, estrenada en 1987, protagonizada por Arnold Schwarzenegger y María Conchita Alonso. Dirigida por Paul Michael Glaser. Y basada libremente en la novela de Stephen King, El Fugitivo, The Running Man. La película, ambientada en un distópico año 2017, relata los sucesos ocurridos en un programa de televisión llamado The Running Man, donde criminales convictos, según ellos, deben escapar de asesinar

hechos por encargados profesionales que los quieren llevar hacia la muerte. La película difiere ligeramente del libro y, según críticos, recuerda en ciertas escenas a la película francesa Les Prix du Dardé, de la alemana Das, en 1970, también basada en ambas en el relato de Prince of Peril. Bueno, el año 2017 la sociedad se ha convertido en un estado político, policial, ¿no?, en el cual se censura toda actividad cultural. Hoy, esto me trae recuerdos de ahora, el gobierno apacigua a la población transmitiendo una serie de concursos de televisión. Claro, igual que en el circo romano, en las cuales criminales convictos luchan por sus vidas. El más popular es el sádico programa The Running Man, presentado por el despiadado Damon Killian, donde unos corredores huyen intentando evitar ser asesinados por los cazadores. Los que escapan y ganan son perdonados y puestos en libertad. Bueno, de hecho ninguno es perdonado y ninguno escapa. Ben Richards, un antiguo capitán y piloto de helicóptero, es inculpado mediante manipulación de imágenes de televisión. Yo pensé que eso era ciencia ficción nomás. Y es una realidad, ¿no? Esto en una masacre de Bakersfield, una matanza de civiles orquestada por las autoridades que en realidad él intentaba evitar. Y justamente encarcelado, Ben consigue escapar de un campo de concentración. Igual que ahora. Junto con los reclusos William y Harold también, hasta los barrios bajos de Los Ángeles, donde la resistencia los ayuda. Sin embargo, Richard rechaza unirse a ellos y decide huir por su cuenta. Eso es parte de la trama que uno, en cierta forma, dice, es una película de acción muy livianita, ¿no? Otra típica película de Arnold Schwarzenegger, bueno, sí, no es tan buena, ¿no? Le han dado muchas películas a Schwarzenegger, ¿qué más se puede hacer? Pero el trasfondo de la película habla de otras cosas. Habla de lo que vivimos actualmente, ¿no? Del engaño que te hacen a través de la pantalla chica, esa cajita cuadrada, y ahora más encima por las redes sociales, que mienten, engañan a la gente, y después, no es que ofrecimos esto, pero no está. Es una, ¿qué es lo que es? Una hipérbole, ¿no? Bueno, sigamos con música.

Unos minutos nos separan de la hora 22 y continuamos, ¿no? Esta noche. En este lunes 27 de julio. Esperamos tu conexión. El mensaje puede ser escrito o audio. Al 6899-7777. Antes de continuar, vamos a ir con titulares de la prensa. Vetaron o no las 5 normas más ruidosas de la recta final de la ley de reconstrucción. ¿Reconstrucción de qué? La pregunta, ¿no? ¿Qué van a reconstruir? Así quedó el vagón del metro que resultó quemado en Santa Isabel. Esa es la estación.

0: crisis diplomática entre Brasil y Argentina. Las claves del conflicto originado por dichos de Milei contra Lula. ¿Qué más? Se conoce el informe del árbitro agredido por jugador de Huachipato, la dura sanción que arriesga y las críticas del juez. En algo raro que no se había visto, las imágenes siguen dando que hablar de manera insólita. Kevin Altés, jugador de Huachipato, parece agredir al árbitro Héctor Jona en el duelo ante Cobresal. Sucedió el sábado pasado, pero el video no deja de impresionar. Altés se encaró fuerte con Jona, el árbitro, y amagó con darle un cabezazo en la nariz, lo que terminó con una expulsión. No queda de todo claro si hubo el contacto, pero la intención, sí. Sin embargo, también llama la atención la actitud del juez, prepotente obviamente, como teniendo el poder, poniéndose cara a cara con el futbolista. No debe hacerlo así, tiene que de lejito nomás decirle que tiene amarilla o llamarle la atención. Pero esa prepotencia que usan algunos, ¿no? Por tener, ya tengo el poder, y dice, ya, voy encima, y encaró al jugador, y el jugador también con una torpeza lo encara y le hace amago de darle un cabezazo en la nariz. Innecesario todo, desde el árbitro hasta el jugador. Bueno, eso es. Momento de hacer pausa, ya regresamos.
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2: Las 22 horas en punto.
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0: Con esto comenzamos ya la segunda hora del programa. Vamos revisando qué es lo que dice por acá. Próximas horas, ¿no? La inestabilidad seguirá dejando precipitaciones que a ratos puede ser fuerte. En sectores de la zona central y sur se concentrará entre Maule y Araucanía. Aunque los chubascos pueden llegar a regiones de Valparaíso y Metropolitana, no se descartan posibles tormentas eléctricas. Esto declina durante el martes. Próximo evento de lluvias el viernes. Evento importante dice por acá. Así que eso hay que tener en consideración. Ya, porque esto continúa hasta fin de mes. Y la primera quincena de agosto también tendremos lo que son estos eventos con respecto a lluvias, precipitaciones y mucho más. ¿Cómo está WhatsApp? Nada. Nada, nada, nada. Bien. Entonces, y otra cosa tenemos. 6899-7777. Ahí estamos conectados a través de WhatsApp. Y llenas tu comentario en esta noche, en este lunes. Nueva semana. Ya, le comentamos ya las condiciones climatológicas para esta jornada y la próxima de mañana. Con lluvias que estarán así, ¿no? Intermitentes a rato, bastante agua en momentos. Después una simple llovizna, así estaremos con esa inestabilidad.
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1: Bien, continuamos. ¿Hay conexión o no hay conexión en esta noche? Dice, saludos, Roddy, ¿cómo estás? ¿Sería posible un clásico de Paul McCartney? Gracias. Gracias, dice Alex Arredondo. Estamos mirando por ahí. Lo que se viene para el fin de semana, viernes, básicamente el sábado. Mucha agua, dicen, muchísima agua y algo de viento. ¿Dónde va a ser complicado? Si va a ser en el sur. Mucho, mucho viento en el sur, que nos traerá también consecuencias para acá. Así que es, por lo menos en lo que es precipitación, es bastante lo que puede caer este fin de semana. Por lo menos nos da un respiro las lluvias, como para que el terreno haya absorbido más agua y más humedad. Así que esperamos que esta lluvia, que están hablando de por lo menos 50 milímetros para lo que es el sábado, pueda ser tomada por el suelo de la manera que corresponde, ¿no? Y no tener tantos problemas con anegamientos, porque obviamente tiene que ir para allá. Mucha agua la que puede caer. Bien, acá lluvias, viento, trombas, ¿no? O este tipo de tornados que se han originado. Y los incendios, por otro lado, en España. Estos son los incendios de sexta generación, porque aquí le colocan cualquier nombre rimbombante a los desastres, a operaciones que hacen, ¿no? Bueno, estos eventos extremos se propagan con rapidez, alteran las condiciones atmosféricas y obligan a priorizar la protección de la población antes de que el combate sea directo con las llamas. Los incendios forestales entraron en una nueva etapa con los denominados incendios de sexta generación, también conocidos como mega incendios. Mega arreglín, bueno, hay de todos mega, ¿no? Los cuales representan un fenómeno de comportamiento extremo que superan los patrones tradicionales del fuego y plantean desafíos inéditos para los sistemas de emergencia. Su intensidad es tal que pueden alterar las condiciones atmosféricas del entorno, generan fuertes corrientes convectivas e incluso originan nubes de tormenta asociadas a las propias llamas. Suelen ser siniestros de varios focos y de una evolución difícil de predecir, como los que afectan hoy a España, con al menos 45.000 hectáreas quemadas, y donde el gobierno decretó la emergencia nacional y unificó las operaciones de las provincias limítrofes de Madrid, Ávila y Toledo. Son fuegos de comportamiento extremo que liberan tanta energía que pueden alterar el comportamiento de la atmósfera. Se caracterizan por una gran intensidad, la rapidez de propagación y la evolución errática, de lo que dificulta anticipar hacia dónde van a avanzar. La enorme cantidad de calor liberada hace que el aire se caliente, el humo y el vapor de agua asciendan a gran velocidad y formen grandes columnas de convectivas, de humo y algo más. Estas pueden originar pirocúmulos e incluso nubes de tormenta asociadas al incendio. Si la comuna pierde estabilidad con el incendio, el lugar, el sector, ¿no? Y este tipo de movimientos del calor, del incendio, como columna se desploma, puede generar fuertes rachas de viento y cambios bruscos de dirección de las llamas. También puede lanzar brasas y material incandescente a kilómetros de distancia, lo que provoca focos secundarios y abre nuevos frentes de fuego de manera casi simultánea. Y yo sé que acá nosotros estamos preocupados del agua en España, por estos tremendos incendios, bueno, también en gran parte de Europa.

Bien, continuamos en esta noche. Vamos revisando algo más de noticias a esta hora. Bueno, para los más cercanos a la cocina, a preparaciones, puede ser con lechuga, como croquetas, como pasta, ¿no? En mayonesa. El jurel es uno de los alimentos básicos y más, entre comillas, barato de la cultura alimenticia chilena. Bueno, ya nada es barato, ¿no? Sin embargo, ha surgido preocupación en redes sobre qué sería la escasez en la venta de este producto. Ya, y aquí hay una explicación que al final no es tan explicación, porque no hay jurel, dicen, o permuto departamento Las Condes por dos tarros de jurel. Son parte de las reacciones cómicas en redes sociales sobre su menor disponibilidad en supermercados o almacenes. La respuesta a esta situación podría estar en el clima. Sí, o llueve mucho o no llueve mucho, especialmente en el fenómeno del Niño. Así lo explicaron en redes desde la ONG Oceana, donde sostuvieron que las aguas más cálidas alteran la surgencia, ascenso a aguas profundas, más frías y más ricas en nutrientes, la disponibilidad de alimento y el hábitat del jurel. Bueno, como consecuencia, el pez migra hacia zonas más frías y favorables, es decir, el jurel ha movido su estatus, ¿no?, de ubicación geográfica a zonas donde usualmente no se encontraban disponibles para la pesca. Lo que significa necesariamente que haya menos peces. Con todo, la organización sostiene que la influencia exacta de este fenómeno todavía está siendo estudiada. Ahora bien, desde el sector industrial venían dando señales al respecto hace algunos meses. La presidenta de los pescadores dijo en mayo pasado que estaban preocupados luego que las capturas de las pescas industriales del jurel está en torno al 28% del cumplimiento, cuando para esta misma fecha estaban sobre el 55% y 60%. Bueno, la líder del gremio confirmaba en ese momento que ello se debía a una condición anómala en materia oceanográfica. Esto ha significado que hay poca disponibilidad de jurel en los caladeros históricos donde habitualmente se encontraban. Si bien incrementaron las horas y distancias de navegación, los cardúmenes alcanzados contenían jureles con talles pequeños o mezclados entre especímenes adultos y juveniles, imposibilitando la pesca. Se entendió esa parte final, ¿no? Cardúmenes que contienen jureles que no están en la medida que corresponde para hacer la pesca. Tiene que tener un tamaño, una dimensión. Bueno, esta es la explicación. Si llueve mucho, sube el tomate, la lechuga, la cebolla y las papas. Si no llueve mucho, sube la lechuga, el tomate, las papas, la cebolla. Si llueve un poco más de lo normal, sube. O sea, siempre sube. Eso es lo que tenemos acá en este país, ¿no? Cualquier cosa sirve para explicar el por qué o no hay, o porque sube, nunca baja.

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1: Las 22 horas y 30 minutos.
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Bueno, otro bloque, otros 30 minutos. Continuamos en la compañía de ustedes a través del WhatsApp, de la conexión a través de el 6899-7777. ¿La gente está ahí? No. No, no está la gente. Ah. Goxy. ¿Qué pasó con la gente? Yo venía súper bien entusiasmado, tú me dijiste que había gente conectada. Era una metáfora, ya, bueno, está bien, Doc. Vamos a ver si hay algo en WhatsApp. Dice la Rodi, ¿me puedes? O si puedes, me gustaría escuchar a Kenny Loggins, Footloose, gracias. Dice por acá Carmen, bien. Mira, ahora que puede pedir temas lentos, no los pide. ¿Quién entiende? Ay, ay, ay. Ay, ¿para qué te traes? Bueno, le vamos a regalar el tema a Carmen. El otro día estábamos bailando todo lo que daba y ella quería temas lentos. Ahora que tomamos, podemos tocar temas lentos y un tema rápido. No, no se puede. Miren, para Carmen, de inmediato vamos a ir con esa canción. Kenny Loggins.

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1: Bueno, continuamos con algo de información porque

ataques a Irán porque al parecer tienen algún acuerdo. Esto de nunca terminar, ¿no? El señor Trump detiene ataques. Él detiene los ataques contra Irán para negociaciones de última hora. Hay posibilidad de acuerdo. Bravo. Listo. ¿A dónde vamos? A WhatsApp. Dice, pediré un lento. Dice, hola, Super Roddy. Años atrás estuve trabajando en Villarrica y tenía que ir a Freire a cargar petróleo en el camión de combustible para abastecer las maquinarias, ¿no? Un día estaba cargando petróleo y llegó un administrador, un patrón de fondo, ¿no? Que hay muchos acá, del lado del servicentro, y me dijo que la cosecha se hace en abril y noviembre. Y los precios los fija los valledor.

La pachanga, ahí estaba Vilma Palma de Vampiros. Vamos con informaciones porque el señor Ítalo Omegna, ahora ex asesor del Partido Nacional Libertario, sigue la polémica ahora por un video que reflota en redes sociales donde habla en malos términos sobre su hermana, la actriz María Gracia Omegna. En concreto, habla de intercambiar a su hermana por actividad íntima con la pariente de uno de sus compañeros de streaming en la cofradía. Y se ríe de ella cuando los demás realizan insultos contra ella. Pero además está la fría respuesta del PNL, el Partido Nacional Libertario, al video de Ítalo Omegna. Rechazamos que sus declaraciones se nos atribuyan. La cofradía es un programa de transmisión en vivo de YouTube enfocado en la política, actualidad y comentarios de tinte libertario o conservador, conducido principalmente por Emiliano Fernández, Fernando Ortiz e Ítalo Omegna. Este último debió renunciar a su cargo de asesor parlamentario en el PNL. Le pegaron una PLR, ¿no? Y fue expulsado de su centro de estudio tras la masiva viralización de un video donde realiza comentarios de connotación pedófila y burlas hacia niños con trastornos de espectro autista. Ahora, en redes, volvió a surgir un registro de Omegna. Uno más. Es más, mientras los miembros integrantes de esta llamada cofradía insultan a su hermana. Qué asco esta tropa de pervertidos. Mis cabros del liceo público les dan 1000 en clase, cordura y decencia a estos engendros depravados. No pude terminar de verlo. Esto me supera, no pude ver hasta el final cómo se puede denunciar, ¿no? Este tipo de programas, dicen algunos en las redes sociales. Bueno, ahí está. Aquí están todos estos personajes, ¿no? Bien, sigamos con informaciones y sigamos también con la conexión. Hola, aquí escuchando La Noche de Libra. Saludos.

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2: Las 23 horas en punto.
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0: Bueno, continuamos, ¿no?, en esta noche. Vamos a ver qué pasa con la actividad de WhatsApp. A ver si tenemos algo de contacto, algo de mensajes. Y el WhatsApp está disponible: 6899-7777.
1: Super Bowl. Ahora que estamos en las postriperías, como diría don Sergio Linton del partido, me recordé el otro día, te iba a llamar antes, pero bueno, el señor Alzheimer ya anda jugueteando en nuestra mente. Estuvo de santo, bueno, estaba escuchando una radio local de acá de Limache en la mañana, mientras cocinaba, y dijo, hoy día es San Romualdo. ¿Tienen algún Romualdo por ahí para saludarlo? Y le mandé un mensaje. Sí, conozco uno, pero para mí no es santo. Don Romualdo Arpifilo. No sé si tú te recuerdas de él. De los años 80, 90, por ahí, árbitro.
0: Árbitro.
1: Paraguayo.
0: Sí.
1: La bestia negra de nuestra selección y de los equipos que jugaban en Copa Libertadores. O perdíamos, o nos expulsaban uno o dos jugadores. Oh, no lo podía ver ese gallo. Cosas que se vienen en la mente. Eso es, amigo Rodi.
0: Sí, exactamente. Romualdo, conocido árbitro. Tal cual, como dice ahí nuestro querido auditor. Yo creo que no es muy, digamos, recordado por nosotros de buena forma. Romualdo Arpifilo, 7 de enero de 1939, fue árbitro de fútbol brasileño, conocido mundialmente por supervisar 4 partidos del Mundial de México 86, incluyendo la final del mismo entre Alemania Federal y Argentina, que ganó el seleccionado sudamericano 3-2. También fue árbitro en los Juegos Olímpicos de 1968, en México en 1980, en la Unión Soviética, en 1984 en Los Ángeles, California. También el año siguiente arbitró la final de la Copa América. En 1987 entre Uruguay y Chile, ¿se acuerdan de esa final? Si no me falla la memoria, Chile perdió 1-0, ¿no?, con Uruguay. Y Chile tuvo grandes oportunidades, pero no pudo concretar. Fue una final con expectativas por la renovación. Hay espectacular selección chilena que venía de vencer 3-1 a Venezuela, golear históricamente a Brasil 4-0 y eliminar a Colombia 2-1 en las semifinales. También por su parte Uruguay, por su reconocida garra charrúa. Un equipo duro y experimentado que eliminó a la anfitriona y reciente campeona mundial Argentina en semifinales. La final fue victoria celeste 1-0, ¿ven? Tanto de Pablo Bengoechea a los 56 minutos y fueron expulsados 2 uruguayos y 2 chilenos por rocosos juegos, ¿no? Arpifilo fue el segundo brasileño en dirigir la final de la Copa del Mundo también. Este recordado Romualdo Arpifilo. Todo esto por el Santoral. ¿Qué les parece? La historia. En este caso en el fútbol. Para nosotros fue desastrosa esa final, ¿eh? Teníamos todo para ser campeones de América aquel año. ¿Se acuerdan los goles de quién hizo los goles de Chile ante Brasil? A ver cómo estamos. ¿Alguien se acuerda de eso, de esa hazaña? ¿Quién hizo los goles de Chile? Fueron 4 goles, ¿no? Hay uno que es director técnico en este tiempo, ¿no? ¿Se acuerdan? ¿O no? Vamos a ver si por ahí en el recuerdo. Mira, y ese partido de Chile-Brasil fue el 3 de julio de 1987. Mejor año, o sea, mejor día del año. Claro. ¿Quiénes hicieron goles en ese mundial? Fue en el Estadio Olímpico de Córdoba, Argentina. 4-0. Chile 4, Brasil 0. No, han respondido, no. No se acuerdan. Claro, y el Alzheimer ya los tiene complicados. Bueno, fueron dos goles de Ivo Basay, les dije que era técnico, 41 y 68, y Juan Carlos Letelier, 48 y 75. Los minutos de los goles. El gran triunfo ante Brasil. Mira, estaba Pizarro, el Ligua Puebla, el Fondo Rojas, Ivo Basay. ¿Quién más está? Letelier. Roja me parece que estaba por ahí también. Este es... no me acuerdo de él. A ver, aquí los tenemos los nombres. Roberto Rojas, Patricio Reyes, Fernando Astengo, ahí está Fernando Astengo, Ricardo Toro, Luis Ormazábal, Jaime Pizarro, Patricio Mardones, Jorge Contreras, Héctor Puebla, el Ligua, Ivo Basay, Juan Carlos Letelier. Fueron los que estuvieron ahí en esa gran selección de 1987. Ya. Vamos entonces a la música, luego volvemos rápidamente esta noche.

0: Bien, continuamos.
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0: Así es, en el 104.7 la señal a esta hora. En esta noche, no tan fría al parecer. Se viene la lluvia para el fin de semana, serán de considerable abundancia las precipitaciones. Y se van a generar

frutas y verduras estarían más expuestas a posibles alzas por sistema frontal. ¿Qué decíamos hace un momento atrás? Cernac inicia proceso para 6 eléctricas que compensen por cortes en medio del sistema frontal.

Biólogo Yerko Vilina, este fenómeno del niño puede golpear tan duro como el 82 y el 83. Para quienes piensan, ¿no?, que estas situaciones son de ahora y esto es, bueno, lo que se dice el cambio climático, esto es cíclico, siempre lo hemos comentado. Claro, cada evento tiene sus características propias, ¿no? Bueno, las lluvias torrenciales que han azotado el norte chico de Chile han dejado imágenes de quebradas, desbordadas, viviendas inundadas y familias evacuadas. Pero atención, porque esto podría persistir. Lejos de ser un evento impredecible o excepcional, el fenómeno del Niño forma parte de un ciclo climático que Chile ya ha experimentado durante al menos 2.000 años. Pero que sistemáticamente parece tomados como por sorpresa. Ahora vemos esto. No, si esto ya había sucedido antes. Yerko Vilina es biólogo especializado en ecología de aves y humedales, que han dedicado décadas al estudio de los efectos del fenómeno del Niño en los ecosistemas chilenos. Desde el intenso episodio de 1982-83 que marcó su carrera científica, Vilina ha seguido de cerca esta manifestación en ciclos naturales. A punto de partir a Magallanes para establecer en una isla remota por 2 meses para estudiar las aves y especiales movimientos, ¿no?, de especies australes, el investigador compartió su visión sobre el fenómeno que puede predecirle, aunque es predecible, dice, ¿no? Continúa exponiendo las debilidades de nuestra planificación territorial y gestión de riesgos. No es un fenómeno sumamente normal en el sentido de que es capaz de ser predicho. No se puede decir cuándo exactamente, pero registros del fenómeno del Niño hay más de 2.500 años y es probable que los últimos registros hechos por geomorfólogos y geólogos nos lleven aún más atrás, a unos 5.000 años. Viene con nosotros. Yo de hecho lo espero. Espero 3-5 años. Y cuando ocurre, yo sé que es terrible para algunos, pero es mi motivo de estudio. Mi interés comenzó con el evento de 1982 y 83, que fue muy fuerte. Justo me encontraba haciendo mi tesis sobre el ciclo reproductivo de los patos en el altiplano. ¿Cómo se produce exactamente el fenómeno del Niño? Se supone que tiene que ver con un cambio del ángulo de rotación de la Tierra frente al Sol. Un leve cambio. Ese cambio generaría cambios en la dirección y la intensidad de los vientos, que a su vez generan un cambio en el océano. Cualquier cambio, ¿eh? Lo explicó de manera simple. Es como si tuvieras una tina que representa la cuenca del Pacífico. Tienes ventiladores que son los vientos soplando hacia un lugar. En ese caso, desde nosotros hacia Australia. De repente esos vientos paran, entonces grandes masas de agua cálidas que vienen desde el trópico y subtrópico entran a la costa de Chile y Perú, porque cesaron los vientos que empujaban al poniente. Es un fenómeno atmosférico y oceánico. Cuando esas masas de agua con 2 o 3 grados de temperatura mayor llegan, se produce una mayor evaporación y entonces mayor cantidad de lluvias. Tan simple como eso, ¿eh? Explicado en simple. Claro que aquí en la redacción cualquier cambio, leve cambio, genera cambios y a su vez un cambio en el océano. Cualquier cambio. Parece auto nuevo, ¿no? Bueno, eso es lo que tenemos. Ya, entonces vamos a la música y ya estamos en la parte final.

0: Muy bien, hacemos una pausa, la última, ya regresamos.
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2: Las 23 horas y 30 minutos. 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

Bueno, momento ya para cerrar esta edición de lunes 27 de julio, esperando que estén todos muy bien. Y que la lluvia siga en este momento como está, en algunos lugares precipitando, en otros no. En algunos sectores muy fuerte, en otros no. Como lo dijimos el viernes pasado, ¿no? Así va a estar. Ahora, lo que viene ya para el viernes, eso es de mayor consideración, con mayor cantidad de precipitaciones.

0: no la que estamos viendo ahora, sino que mayor cantidad de precipitación. Aunque hay que decir que hay varios pronósticos dando vuelta. Algunos bien catastróficos y otros no tanto. Pero eso vamos a ver de aquí al miércoles, a ver cómo se presenta este nuevo sistema durante el que se acerca para entrar ya el jueves por el sur y que esté ya presente día viernes y sábado en la región de Coquimbo, en la región de Valparaíso, también en la región metropolitana y la región de O'Higgins. Así estaremos para finalizar este mes de julio. Y eso es todo por hoy. Gracias por escucharnos y por estar ahí. Será hasta mañana a las 21 horas cuando volvamos con la noche de Libra. Eso es, nos vamos. Chao, chao. 3, 2, 1.
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0: 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Esta es la hora en Libra FM.
1: Las 23 horas y 58 minutos.
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0: 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Esta es la hora en Libra FM.
1: Son las 0 horas y 27 minutos.

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0: Esta es la hora en Libra FM.
1: Es la una de la madrugada, en punto.
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0: Esta es la hora en Libra FM.
1: Es la 1:00 a.m. y 59 minutos.
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0: Esta es la hora en Libra FM.
1: Son las 2 de la madrugada y 30 minutos.
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0: es la hora en Libra FM.
1: Son las 2 de la madrugada y 59 minutos.
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0: Esta es la hora en Libra FM.
1: Son las 3 de la madrugada y 29 minutos.
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0: Esta es la hora en Libra FM.
1: Son las 3 de la madrugada y 57 minutos.
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0: Esta es la hora en Libra FM.
1: Son las 5 de la madrugada, en punto.
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0: Esta es la hora en Libra FM.
1: Son las 5 de la madrugada y 59 minutos.
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0: Esta es la hora en Libra FM.
1: Son las 6 de la mañana y 29 minutos.
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0: Esta es la hora en Libra FM. Son las 6:59 de la mañana. 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
2: Muy buenos días, 28 de julio. Estamos listos para comenzar nuestro Contacto al Día a través de nuestra señal 104.7 y 1530M. Tenemos ya listo nuestro espacio que nos entregará 120 minutos de la información y de la actualidad, junto con la participación de ustedes, que nos dejan siempre en el más 569-6899-7777. Vamos a escucharles en la medida que vayan entregando esos datos, esa información, ese a veces muy útil aviso sobre lo que pudiera estar ocurriendo en las calles, con videos, con fotografías o simplemente con un mensaje. Más 569-6899-7777. 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Buenos días, Nicolás Sangüesa.
3: Hola, Víctor, ¿cómo estás? Muy buen día. Muy buen día también para todos los auditores que a esta hora de la mañana ya sintonizan junto a nosotros en este nuevo contacto al día de día martes 28 de julio ya, donde no hay lluvias a esta hora de la mañana. Sí hubieron el día de ayer, en la noche también se percibieron algunas precipitaciones, pero nada más allá, fueron pocas, pocos los milímetros. Vamos a estar a la espera del reporte que haga la Oficina de Gestión de Riesgos de la Municipalidad a propósito de este sistema frontal que comenzó el día de ayer en la región de Valparaíso y en la provincia de Quillota también. Y invitamos también a toda la gente que ya está junto a nosotros a hablar, comentar, enviar videos, imágenes de la sensación de esta hora de la mañana ya, al más 569-6899-7777, y poder dialogar junto a nosotros en este día martes, ya 28 de julio, cuando ya son las 7 de la mañana con 6 minutos.
2: ¿Cuál ha sido el tema de los auditores de la radio? Y esto nos ha traído un pensar, meditar, planificar cómo llegar mejor a ustedes en tiempos en que tenemos cortes de energía eléctrica en distintos lugares, sobre todo los de difícil acceso, que se ha mantenido por más de una semana ya. Nuestras plantas, nuestros lugares de transmisión, nuestros puntos de irradiación de señal han estado afectados por las fallas en la reposición de la energía eléctrica. Bueno, decir que han sido los mismos auditores quienes han hecho sentir la extrañeza por no tenernos en las mismas zonas de cobertura. Nos estamos escuchando en este momento, incluso estamos llegando a la ciudad de Limache, para que desde Limache, por favor, nos chequeen si estamos o no llegando, más 569-6899-7777, y cómo nos están percibiendo. Ocurre que estamos con un transmisor que no tiene la misma cobertura regional de nuestra área de servicio, que comprende hasta la misma Avenida Altamirano, Cerros y Plan de Valparaíso y Viña del Mar. Por lo tanto, los auditores han estado enviando mensajes insistentemente y han estado dando cuenta en qué lugares se escucha y en qué lugares no. Pasamos a oír un mensaje que acaba de llegar, faltando 5 minutos para las 7 de la mañana. Ahora son las 7 con 8 minutos.
4: Hola, amigos de Radio Lira, muy buenos días. Tránsito normal esta mañana de día martes por la ruta 64 desde el enlace Puente Colmo en dirección a Viña y Concón. Todo normal por ahora, sin ninguna novedad, harto tránsito, harto tráfico. Lo único sí que desde ayer, que en este sector de acá de Fuerte Aguayo, Colmo, Independencia Norte, no se escucha la radio, lamentablemente no están sin señal para este sector. Y algo agarrar el sector en Viña, en La Chupaya o en Terreño, en esos lados de Viña. Se escuchan fuerte y claro por esos lados todos los días. Y por acá también en Colmo, pero ayer y hoy día están sin señal. Muy buenos días, saludos, un abrazo.
3: 7 de la mañana con 8 minutos. Agradecemos a quienes a esta hora de la mañana ya están junto a nosotros reportándose desde algún lugar de la región de Valparaíso, comentándonos cómo está el tránsito. Sabemos que la movilidad en algunas comunas de la región está compleja, dado el sistema frontal que afectó la semana anterior a la región, con algunas complicaciones en las vías, socavones, cortes también en alguna de estas que afectan el libre tránsito y desplazamiento de los automóviles a esta hora de la mañana. Son ya las 7:09. Seguimos invitando a que usted también sea parte de nosotros junto al WhatsApp, el más 569-6899-7777, en un nuevo contacto al día martes, ya 28 de julio.
5: Sí, agradecemos a Sebastián León, y así como están llegando otros mensajes, 7:10, revisamos la prensa para comenzar a mirar la actualidad. Partimos por nuestra región y por el puerto. Avanza ampliación de Valparaíso y Cogea San Antonio. Dura salida del ministro Barros con aranceles de Trump. Parece muy injusto, se supone que somos países muy amigos, dijo el titular de defensa.
3: Maximiliano Duarte, director ejecutivo de la Fundación Piensa de la región de Valparaíso, apoya reforma por el test de drogas, pero pide evitar condenas anticipadas. Dijo, confío en que Juan Pablo Rodríguez pueda esclarecer los hechos, además de que la Fiscalía sostiene que Viña del Mar se pudo haber evacuado 57 minutos antes.
5: Ya son las 7:11. Y en temas de las precipitaciones, la región se prepara para otro frente. Este fin de semana, directora de APS denuncia al director subrogante del Servicio de Salud Valparaíso San Antonio por maltrato, temas laborales, seguramente basada en la ley Karim. Y Nelson Vázquez asume el segundo periodo como rector de la Pontificia Universidad Católica de Valparaíso, temas de educación también trae el Mercurio.
3: Y en ese mismo sentido, exigen reparar las escuelas dañadas por el temporal, a propósito del sistema frontal que afectó a la región de Valparaíso. Y en tema vialidad, Ripamonti y Delegado Millones pelean por máquinas en Los Pinos. Y en el deporte, Everton el día de ayer dejó ir en los descuentos el triunfo ante Unión La Calera y empataron 1-1 por la fecha 16 del campeonato chileno. 7:12.
5: Vamos con el líder de San Antonio. En este martes 28, condenan a mamá por quemar a su hijo y lanzarle cloro. Es asistente de párvulos, fue hallada culpable por lesiones en contra del menor de 13 años.
3: Municipio pagará 4.5 millones al director de salud por daño moral. Y en el desalojo de la megatoma, en pausa por el sistema frontal, por las lluvias que afectan a la región de Valparaíso.
5: La grotesca riña de camioneros en el nuevo acceso al puerto. En este caso, pelea, se ve una fotografía un poco oscura, pero es al parecer una situación que está mostrando cómo se erosiona también en este caso el ambiente dentro del gremio. En las páginas interiores sale más detalles. Camionero ebrio, dice, participó en pelea en plena ruta acceso al puerto. Dos porteadores arrestados por carabineros, uno de ellos bajo los efectos del alcohol y con documentación falsificada. Quien tiene la documentación al día es el señor Claudio Alvarado, que llega a la mañana al contacto al día. ¿Qué tal, Claudio? Buenos días.
6: ¿Qué tal, Víctor? Muy buenos días. Buenos días, Nicolás. En este martes 28 de julio, se nos va julio, se nos va, llega luego el mes de los gatos, agosto. En este día donde saludamos a Celso. Felicidades a quienes lleven por nombre Celso. Y a todos los cumpleaños también le enviamos un cariñoso saludo. Bueno, recepcionan impecable la señal en Limache, me estaban confirmando, Víctor, recién. Está escuchándose muy bien en Limache, en algunos puntos también de Olmué, pero en algunos problemitas, pero ya estamos solucionando la recepción.
5: Muy bien.
6: Bueno, vamos con algunos datos importantes de esta síntesis. En la restricción vehicular en la capital, si usted va a Santiago, vehículos con sello verde 0 y 1, 0 y 1. Vehículos sin sello verde, dígitos 0, 1, 2 y 3 en la capital. Valor de la unidad de fomento para hoy, 40.844.79 pesos. El IBP, índice de valor promedio para hoy, 42.175.28 pesos. Dólar, 941.03 pesos vendedor y 941 pesos comprador. La unidad tributaria mensual para julio, 71.649 pesos. Información a través del Banco Central de Chile. También en el clima, Santiago presenta hoy cielo cubierto y con chubascos intermitentes, con temperatura máxima de 14 grados. Para Viña del Mar, Valparaíso, cubierto variando a nubosidad parcial, máxima 16 grados. Los Andes, San Felipe, cubierto y chubascos con una máxima de 15 grados. La provincia de Quillota y Margamarga se espera cielo cubierto con una agradable temperatura a esta hora de la mañana. Se espera una máxima de 16 grados. Información a través de la Dirección Meteorológica de Chile y la agencia Orbe, que nos envía toda la información. A esta hora de la mañana, muchachos, 7:15.
3: Y en informaciones que también a esta hora de la mañana revisamos, Enemol, el contraste con el gobierno anterior o autoexigencia, debate por premura en salidas de ex subsecretario y el ex Seremi. El caso de Rodríguez, falta conocer la contramuestra, es lo que indica a esta hora de la mañana Enemol, a propósito de la situación que vivió el ex subsecretario con este test de drogas, con este falso positivo que acusa él, también la renuncia del ex Seremi de Salud de Magallanes, acusado de delitos sexuales. Es esta situación con un contraste que deja ver y con esta nota que también emite Mol, donde el caso del ex subsecretario de Hacienda Juan Pablo Rodríguez, su test, recordemos, de drogas aplicado en el mes de junio, dio positivo y sin esperar el resultado de la contramuestra se urdió su renuncia entre el miércoles y jueves de la semana anterior. Es donde el viceministro del Interior y SEGICOP, Claudio Alvarado, dijo el pasado jueves que todavía queda pendiente el análisis de la contramuestra y el ex subsecretario además nos ha comunicado que se realizará exámenes adicionales en otros laboratorios para descartar cualquier tipo de consumo. No obstante, sostuvo que, tal como lo hemos señalado, el gobierno ha establecido un compromiso claro de actuar con total transparencia. Y si bien este resultado no es definitivo, esta notificación legal nos obliga a actuar en consecuencia. El gobierno agradece la labor desempeñada por el ex subsecretario de Hacienda, el señor Juan Pablo Rodríguez. Pese a la premura en pedir su salud el domingo, el ministro de la SECPRES, José García Rubinotto, dijo en mesa central de Tele13 que el ex subsecretario podría ser convocado nuevamente si su nuevo examen sale negativo. Dijo, si la contramuestra es negativa, lo más probable es que él va a ser llamado de nuevo al gobierno, señaló el secretario de gobierno. Ahí es donde se analizan estas situaciones, donde da para medirse con el gobierno anterior. Durante el gobierno del expresidente Boric, el actual oficialismo tuvo una postura crítica en torno al actual del gobierno del expresidente Boric respecto a la toma de decisiones de solicitar renuncias cuando ocurrían situaciones reñidas con el cargo. El propio Kass, en ese entonces, en calidad de líder del Partido Republicano, aseguró que Boric afirma que sabía todo del caso Monsalve desde el primer minuto. A diferencia de su declaración inicial a la prensa, en esa línea cuestionó por qué no lo echó. Entonces, cada vez se complica más y la verdad tarda o temprano sale a la luz. Consultado ayer lunes en torno a la salida del ex subsecretario de Hacienda, el diputado Álvaro Carter, del Partido Republicano, comentó que cuando estábamos en campaña dijimos que íbamos a tener tolerancia cero respecto al consumo de drogas, pero enfatizó que si es verdad que este test salió mal, es humano devolverle su trabajo. Consultados por Enemol, expertos tienen opiniones distintas en torno a esta situación y si se trata o no de una política de marcar contrastes con las administraciones de Boric o si cumplieron con la autoexigencia en esta materia. De todas formas, todos coinciden en que la salida del ex subsecretario y el ex Seremi ayudó a evitar costos políticos. En este mismo sentido, en el caso del ex subsecretario se actuó rápido, pese a que genera más dudas que certezas. Recordemos que faltan aún los resultados de la contramuestra. En cambio, el ex Seremi de Magallanes se le desvinculó a pocas horas de que iba a ser detenido por una acusación grave. Estuvo cerca de terminar como el caso Monsalve zanjó en esta medida. Son las 7 de la mañana con 19 minutos.
5: Tenemos información que viene desde Coquimbo, reportan muerte de carabinero tras recibir disparo al interior de una comisaría. Fue durante la entrega de armamento. Las primeras informaciones daban cuenta que accidentalmente habría recibido un disparo en el pecho, pero horas después el funcionario policial falleció. La dinámica del suceso es materia de investigación. Habría sido un accidente, fue trasladado de urgencia al hospital de La Serena, donde falleció, y la prefectura de Coquimbo envió un comunicado señalando que durante las últimas horas se registró el sensible fallecimiento de un funcionario al interior de la sexta comisaría Las Compañías, dependientes de la prefectura de Coquimbo, agregando que de acuerdo con los antecedentes, mientras se realizaba la entrega de un armamento al interior del recinto policial y por circunstancias que aún son materia de investigación, el arma se habría accionado provocando el fallecimiento del carabinero, expresando las más sinceras condolencias y sentimientos de pesar a la familia, seres queridos, compañeros de labores y a toda la comunidad institucional, reafirmando el compromiso de brindar apoyo y acompañamiento que este difícil momento requiere. Los antecedentes han sido puestos a disposición de la Fiscalía Militar. La muerte de un carabinero, anota la bitácora policial en la región de Coquimbo, pese a que fue trasladada de urgencia y recibió las maniobras de reanimación por personal médico del Hospital de La Serena, finalmente solo se pudo constatar su fallecimiento. Son las 7 de la mañana con 21 minutos. Sobre lo que nos decía Nicolás, que hay un apoyo que se ha ido manifestando con el paso de los días de manera creciente a la figura de Juan Pablo Rodríguez, ex subsecretario de Hacienda. Esto daría de ser negativa la contramuestra pie a una reforma respecto de todas estas materias relacionadas con la probidad. ¿En qué momento, la pregunta es, se hace público de manera oficial un hecho de este tipo que involucra a la persona, afecta su honra? Esto aparece en los medios, se transforma en un debate. ¿No podría darse un plazo de secreto de la información hasta que haya una certeza con una contramuestra o con todos los exámenes que pudieran corroborar la presencia de estupefacientes prohibidos? Porque pudiera haber una traza de algún medicamento que apareciera en un test de drogas. Todo esto es materia de discusión y, tal como tú lo señalabas, falta conocer la contramuestra. Juan Pablo Rodríguez ha negado ser consumidor de droga, y quién es y cómo aparece en el Mercurio, el propio director ejecutivo de la Fundación Piensa, a la que perteneció Juan Pablo Rodríguez, en este caso Maximiliano Duarte, apoya la reforma por el test de drogas y pide evitar la condena anticipada, que es el mayor daño al capital de una persona, sobre todo a una persona en un cargo público, en este caso donde todos se van en contra, especialmente del otro sector político, y algunos se han dedicado a festinar públicamente personas que son comunicadores con cierto nivel de credibilidad o descrédito también, como el caso de Pablo Maquena, que hizo un festín con Nicolás Larraín de esta situación, se burlaron de Juan Pablo Rodríguez. Yo creo que ahí habría que pensar lo que está pasando a ratos con esta información, cómo se da el tratamiento cuando está todavía pendiente la contramuestra. Y en el caso de un docente de la Escuela de Derecho de la Universidad Católica, un líder de opinión, un influyente joven que además quiso ser parlamentario en dos oportunidades, que ha tenido el interés de escalar hacia el Poder Legislativo a través del voto popular, esto lesiona gravemente la imagen de cualquiera, más aún cuando en todo organismo público, para la destitución o para pedir la renuncia, si es que lo requiriera según el caso, tiene que existir la contramuestra, tiene que existir una certeza. Hola, don Víctor, aquí en Boco la radio se escucha mal. nos está señalando Carlos. Tranquilo, Carlos, por favor, si nos puedes buscar en grupolibra.cl, en Boco Centro, Laero se escucha mejor. Si le gusta la música romántica, o nos vamos a pasar al estudio de Laeros. Carlos, gracias por avisarnos, gracias por darnos cuenta de la situación de nuestra planta transmisora. Sigan ustedes escribiendo y mandándonos mensajes al más 569-689-97777. En otros temas, el proyecto de Duerme en el Congreso, el arancel de Estados Unidos reabre debate por transparentar financiamiento de las ONGs. El presidente José Antonio Kast aterrizó en Perú y sostendrá bilateral con Colombia y despliegue en el norte en su regreso.
3: 7:25 a.m. ¿Vitar o no? Las 5 normas más ruidosas en la recta final de la ley de reconstrucción. Una es la prohibición del anatocismo. Recordemos que está en marcha esta discusión de la mega reforma y también se indica que no existe ninguna opción. El gobierno sepulta petición para incorporar reconstrucción de Coquimbo en la mega reforma. Fue señalada también esta situación en esta discusión y negociaciones que se llevan a cabo sobre este tema, donde el ministro de Hacienda, Jorge Quiroz, junto al ministro del Interior, Claudio Alvarado, también el de las Expresas, José García Ruminot, y el subsecretario de Hacienda, en ese momento, Juan Pablo Rodríguez, conversaban y dialogaban en el marco de la votación en la sala del Plan de Reconstrucción Nacional que realizó el 20 de mayo pasado. Bueno, el gobierno descartó incorporar recursos para la reconstrucción de la región de Coquimbo en la mega reforma económica que se encuentra en su etapa final de tramitación pese a la solicitud de parlamentarios de la zona tras los daños provocados por el reciente sistema frontal. Es donde el viceministro del Interior y la Secretaría General de Gobierno, Claudio Alvarado, cerró esa posibilidad al asegurar que no existe ninguna opción, ninguna posibilidad en el proyecto de reconstrucción para colocar alguna iniciativa específica, argumentando que el debate legislativo ya está prácticamente concluido. No obstante, reafirmó el compromiso del Ejecutivo con la región y sostuvo que va a disponer de todos los recursos que sean necesarios para reparar los daños, mientras se cuantifican las pérdidas para definir las transferencias presupuestarias. Esto a propósito de esta solicitud que habrían realizado parlamentarios de la región de Coquimbo de incluir la reconstrucción de la región a propósito de este sistema frontal y devastador escenario que quedó la mega reforma en lo que ya se espera que en este mes de agosto ya se resuelva y se dé por definida esa etapa de votación y también de saber qué va a suceder con este proyecto impulsado por el gobierno, el proyecto estrella también que tiene el gobierno para este periodo, por lo menos. Son las 7:28 a.m, nos vamos a una pausa musical y ya volvemos con la mejor información acá en Contacto al Día.

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1: Son las 7 de la mañana y 33 minutos.
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0: Vallejo acusa a que Kast aplicó una gran estafa con la promesa de seguridad. Fue una improvisación. Un muerto y un herido deja ataques a tiros contra personas en situación de calle en Pudahuel. Terremoto magnitud 7.1 sacude al sur de Japón. Reportan explosión en malls y varios incendios. Mujer muere aplastada por portón en acceso vehicular en condominio de Limache. Fallece carabinero tras recibir impacto de bala al interior de comisaría en La Serena. Y con esta última noticia que nos vamos a quedar, de esta lamentable información que da a conocer carabineros confirmando la muerte del funcionario al interior de la comisaría de La Serena. Según la institución, el hecho ocurrió mientras se realizaba la entrega de un armamento. Fue durante la noche del viernes cuando se reportó la muerte de un funcionario de carabineros al interior de la sexta comisaría Las Compañías en la ciudad de La Serena, en la región de Coquimbo. El fallecimiento fue confirmado en las últimas horas por la propia institución, uniformada a través de un comunicado de prensa en el que detalló que el hecho ocurrió mientras se realizaba la entrega de un armamento al interior del recinto policial. Por circunstancias que aún son materia de investigación, el arma se habría accionado provocando el fallecimiento del carabinero, señaló la institución. La propia institución informó además que los antecedentes fueron puestos a disposición de la Fiscalía Militar, organismo que quedó a cargo de dirigir las diligencias para esclarecer la dinámica de lo ocurrido. Finalmente, Carabineros expresó sus condolencias a la familia, así como a sus seres queridos, compañeros de labores y a toda la comunidad institucional. También declararon reafirmar el compromiso de brindar el apoyo y acompañamiento que este difícil momento requiere, concluyó el comunicado lo que esta situación sucedió durante la entrega de un armamento en al interior de la comisaría de La Serena, donde si bien esta dinámica de lo sucedido es materia de investigación, se pudo conocer a través de MOL que el funcionario habría resultado herido accidentalmente, como dice el comunicado oficial de Carabineros. Tras lo anterior, fue trasladado al servicio de urgencia del Hospital de La Serena, donde finalmente falleció. Cabe mencionar que, como es política institucional, todos los antecedentes fueron puestos a disposición del organismo de la Fiscalía Militar que dirige las diligencias investigativas destinadas a establecer la dinámica de los hechos. De acuerdo con los antecedentes preliminares, mientras se realizaba esta entrega del armamento al interior del recinto policial y por circunstancias que aún son materia de investigación, el arma se habría accionado provocando el fallecimiento del Carabineros. La institución también expresó las más sinceras condolencias y sentimientos de pesar a la familia, seres queridos, compañeros de labores y a toda la comunidad institucional, reafirmando el compromiso del apoyo y acompañamiento en este difícil momento. Una lamentable noticia que se conoció ayer lunes, donde se reportó este fallecimiento del carabinero en la región de Coquimbo, específicamente en esta comisaría de La Serena, donde ocurrió este hecho de la muerte de este funcionario, donde se realizaba esta entrega del armamento. Hay que esperar lo que entrega la investigación para conocer en específico cuál fue el hecho de que se accionara este arma que estaba siendo entregada al momento del accidente que costó la vida de este funcionario al interior de la comisaría de La Serena, la región de Coquimbo. Lamentable noticia, 7 de la mañana con 39 minutos.
1: Bueno, y sobre el otro accidente del que señalabas en titulares al regreso del inicio de este segmento, que ha traído además ciertas dudas y tuvo relación con las rachas de viento o si fue una circunstancia producto de una falla en el anclaje. Por la fotografía que tenemos, y en este caso de solo imaginar que la caída de un portón para provocar la muerte de una mujer de 49 años tendría primero que ser un portón de un peso enorme. Bueno, es efectivamente un tipo de portón que podría pesar mucho más de lo que habitualmente pesa este tipo de elementos de seguridad en los accesos de los condominios y de los recintos para, en este caso, se trataría, dicen, de un condominio del sector de San Alfonso de la comuna de Limache. Habría evidentemente que establecer responsabilidades aquí por lo que fue finalmente el fallecimiento de esta dueña de casa, madre de dos hijos. Se movilizó la Brigada de Homicidios de la PDI con el Laboratorio de Criminalística, iniciando pesquisas ayer por la tarde, tarde-noche, para definir cuál es la razón por la que cae este pesado portón sobre el cuerpo de esta mujer, exalumna del Colegio Liaona del Belloto, ejecutiva bancaria. Se ha hecho la inspección técnica, la recolección de evidencias en el entorno del portón colapsado, y muchos quienes la conocían lamentaron su fallecimiento. La mujer falleció en el mismo lugar a consecuencia de las lesiones provocadas por el impacto del portón. Dice que ella se dispuso a inspeccionar un desperfecto de este portón, seguramente quería salir o entrar. Ahí habrá que determinar todos esos detalles. Pero uno de los pilares se dio, provocando la caída del portón sobre la víctima, ocasionándole lesiones de gravedad que le causaron la muerte en el lugar, precisó el subcomisario Luis Yáñez Guajardo, que lideró los primeros, en este caso, trabajos para determinar las causas de este accidente, y que sorprendió especialmente porque la víctima era ampliamente conocida y muy querida. Faltan 18 minutos para las 8 de la mañana. Las últimas noticias trae lo que fue el incendio en la estación Metro Santa Isabel del Metro de Santiago. Todavía también surge alguna duda. ¿Fue un incendio producto de una falla eléctrica o fue intencional? Testigos relataron cómo se vivió la emergencia, que terminó con un carro del metro totalmente quemado. Ahí en la estación Santa Isabel hubo dos explosiones y una llamarada impresionante. Lo trae la página 6 con más detalles. De todas maneras, se está avanzando y tratando de disipar todas las dudas que pudiera tener más de alguien respecto del origen del fuego. Faltan 17 minutos para las 8 de la mañana.
0: Seguimos invitando a nuestros auditores a que se contacten con nosotros a través del WhatsApp, el más 569-6899-7777. Y donde también está la controversia es en la Cámara de Diputados, donde algunos de ellos impulsan endurecer medidas contra conductores temerarios. Hemos tenido varias situaciones de estas. Y es en este sentido donde se viralizó un video de la influencer Naya Fácil manejando a la velocidad de los 211 kilómetros por hora, donde diputados impulsan endurecer las medidas contra conductores temerarios. Tras este video, bueno, la Fiscalía Sur inicia investigación de oficio contra la influencer Naya Fácil por conducción temeraria de 211 kilómetros por hora. Los diputados Fabiano Sandón, del PDG, y Marlene Pérez, de la UDI, integrantes de la Comisión de Obras Públicas, Transportes y Telecomunicaciones, abordaron la necesidad de fortalecer las sanciones frente a hechos de conducción temeraria. La discusión reflotó luego de la difusión de registros de videos que muestran vehículos circulando a velocidades extremas y de nuevos accidentes que han vuelto a poner en foco la seguridad vial. La Fiscalía Regional Metropolitana Sur inició de oficio una investigación contra la influencer Nayadet Nakulweke, reconocida como Naya Fácil, por un video difundido en redes sociales en el que aparece conduciendo a alta velocidad. Las diligencias buscan establecer las circunstancias del registro y determinar si la conductora mantiene una conducta constituyente al delito de conducción temeraria. Bueno, es como la Fiscalía Sur inició esta investigación de oficio contra Naya Fácil por esta conducción temeraria, en paralelo al grave choque registrado en camino del volcán en dirección al Cajón del Maipo, donde ocurrieron también diferentes situaciones con cuatro personas trasladadas a un recinto asistencial. Vecinos denunciaron la recurrencia de accidentes asociados al exceso de velocidad en el sector. Bueno, ante ello, el diputado Sandón se refirió a la gravedad de estos hechos y planteó que la ley debe aplicarse en todo rigor. Conducir a más de 200 kilómetros por hora no es una simple infracción de tránsito. Es una conducta que pone en grave riesgo la vida de las personas. La ley debe aplicarse con todo el rigor, sin importar quién sea el responsable, sostuvo. El representante del PDG anunció que se encuentran impulsando una modificación para permitir que los tribunales suspendan cautelarmente la licencia de quienes sean formalizados por conducción temeraria. La propuesta busca evitar que quienes sean investigados por hechos de esta gravedad continúen conduciendo durante el desarrollo del proceso judicial. Bueno, por su parte, la diputada Marlene Pérez manifestó que las normas deben aplicarse por igual, independientemente de la notoriedad o actividad de quien las infrinja. Esto es claro, ningún influencer, ningún político, ninguna persona natural puede exceder el límite de velocidad que está estipulado en la ley, afirmó la parlamentaria. Además, enfatizó que este tipo de situaciones no son hechos aislados y reiteró la urgencia de tomar medidas concretas. Es importante que acá se tomen medidas respecto a este tipo de hechos, que lamentablemente no es primera vez que ocurren. Si tenemos que endurecer las penas, se deben hacer, concluyó la diputada. Los parlamentarios coincidieron en que el exceso de velocidad no solo constituye una infracción administrativa, sino que puede derivar en delitos o con consecuencias fatales. A propósito de este hecho que nuevamente involucra a esta influencer Naya Fácil por la viralización de un video manejando su automóvil de alta gama en conducción temeraria a 211 kilómetros por hora. Es por ello que la Fiscalía Sur inició esta investigación de oficio contra la influencer y que trae nuevamente a la palestra la conducción a exceso de velocidad que se ha hecho recurrente poder ver registros a través de las redes sociales, a través de las plataformas digitales de personas que son temerarios a la hora de estar frente al volante y realizan conducciones de alta velocidad que pueden generar accidentes. O sea, tenemos claramente situaciones que hemos comentado, registrado también semanas anteriores a propósito de las conducciones a alta velocidad. Este fue el turno de esta influencer, Naya Fácil, que bueno, va a ser investigada por oficio por la Fiscalía Sur. Esperemos que hayan sanciones para esta situación, porque no podemos permitir que se realicen estas situaciones de conductores temerarios tras el volante.
1: Faltan exactamente 11 minutos para las 8 de la mañana. Si fuese por eso, porque los tiempos definen acciones y contextos, hubiésemos tenido que también por oficio abrir una carpeta en contra del recordado Miguel Piñera, hermano del expresidente Sebastián Piñera, hubiese tenido que rescatarse un video donde él aparece, tengo entendido que en el sector de Lobrado, en la ruta 68, conduciendo un vehículo también de alta gama a muy alta velocidad y disfrutando de la velocidad. Se veía muy eufórico. Así como ese video, hay otros. Hay distintos registros, incluso en cuentas de personas que no gozan de la popularidad y de la simpatía o de la cantidad de seguidores que los anteriormente aludidos, incluyendo Naya Fácil, quien

0: después de droga. ¿Por qué motivo podría ser que el laboratorio se equivocara o que tomaran una decisión tan apresurada si hay una droga que esté prescrita para la persona? Porque todos se preguntan de la contramuestra, pero ¿cuáles son los motivos por los cuales un laboratorio se podría equivocar tanto como para afectar así a una persona? Porque ahora están hablando de la contramuestra, pero yo en mi caso, por ejemplo, dudo de la contramuestra, porque si lo están haciendo como para lavar la imagen de la persona, si el laboratorio lo hizo mal, entonces eso causa duda a mí. Yo creo que debiera ser lapidario nomás, a la primera y listo. Y que el laboratorio tiene que ser certero. Eso, cuídense, que estén bien.
1: Gracias, Cintia, es implacable, ¿eh? Simplemente que la persona sea inmediatamente sancionada. Los medicamentos recetados y de venta libre son la sospecha, la sertralina, el bupropión, los antitusivos, el mismo ibuprofeno, los descongestivos nasales, la pseudoefedrina también, alteran resultados y dan falsos positivos que ocurren con frecuencia en análisis iniciales o de tamizaje, afectando los medicamentos comunes. Este tipo de resultados que requieren siempre de una prueba de confirmación en laboratorio. Test iniciales de orina o saliva que miden reacciones químicas generales y no son específicos. Confunden moléculas médicas con sustancias ilícitas. Por lo tanto, hay métodos de verificación. Análisis, técnicas avanzadas, contramuestra, que es lo que señalamos. Y además de pelo, que requiere de un tipo de observación y de prueba mayor, ¿cierto? Una cosa es lo que arroja preliminarmente, ¿cierto? De saliva, de orina, que muchas veces se puede en el mismo momento hacer algún tipo de tiene un nombre, que prueba de campo le llaman para el caso de las drogas cuando se sorprenden contrabandos de droga, pero hay tipos de test inmediatos con resultados que son preliminares y hay de laboratorios más avanzados. ¿Qué dice la página Banner Health de junio de 2023? ¿Qué puede causar los falsos positivos en las pruebas cuando detectan sustancias que no están? Ese es el grave problema en este momento. Bueno, es un método utilizado que detecta la presencia de drogas en humanos. Todas este tipo de pruebas. Y que los medicamentos de venta libre, que a veces no son los medicamentos que el empleador busca en la prueba de detección, porque estamos hablando de un tema de empleo, la persona sigue con su vida, él continúa en su calidad de abogado, eventualmente de docente, de las cosas que él quisiera desarrollar en su vida, pero perdió su empleo, que era un cargo público de relevancia, connotado subsecretario de Hacienda. Estos medicamentos desencadenan lo que se llama el falso positivo, que aparece como una droga ilícita o ilegal. Así es que hay que comprender este proceso. Pero también está la opinión de la comunidad libre, como la de Cintia, que es implacable. Ella busca el castigo categórico, severo, y que en este caso, por tratarse de una persona con una alta responsabilidad, que está nada menos que en el ministerio más importante, evidentemente es mejor separarla de las funciones y eventualmente restituir, aunque la amargura, por mucho que sea una persona con el nivel de lucidez que tiene Juan Pablo Rodríguez, que fue panelista del programa Contacto al Día, estuvo con nosotros, igualmente se afecta porque quedas manchado de por vida en diarios, reportajes de televisión, en comunicados, y sobre todo por la medida que algunos que han opinado respecto de esta materia, según dicen, hizo que el gobierno lo dejara caer. ¿Vamos a la pausa, Nicolás?
2: Vamos.
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0: ¿Me entiendes? Eso es lo que...
1: Perfecto, disculpe que le haya sacado al aire, pero me pilló, yo hago de todo acá. Yo soy la persona que tiene que ver aquí. Pero le vamos a poner en contacto con Rosario, que fue quien construyó estas casas. Usted tiene dos, entonces, para que ella las vaya a buscar.
0: Sí, y además tengo otros materiales que quiero donar también para que construya otras casitas.
1: Muy bien. ¿Usted es de Quillota?
0: Sí, de Quillota.
1: Perfecto. Carolina me dijo, ¿no?
0: Carolina, correcto.
1: Ya, la vamos a poner en contacto entonces con nuestra rescatista para que pueda además aprovechar este ofrecimiento que usted hace, que son dos casitas de sus perritos que fallecieron, para poder entregarlos, porque además viene lluvia a contar del lunes.
0: Bueno, aparte.
1: La próxima semana.
0: Ya, muchas gracias.
1: Gracias, hasta pronto. En realidad las precipitaciones son como para el fin de semana, pero bueno, no está de más que nos anticipemos para que estos perritos que están en lugares públicos no se mojen y no queden, digamos, sujetos, digamos, de este abandono, y que es parte de la indiferencia que todos, en el fondo, hacemos. Todos tenemos tanto que hacer, nuestro mundo es un mundo tan complicado. Y no nos podemos llevar un perrito. Yo estoy lleno de perros, yo ya no sé. Me han dejado tres perritos, algunos han fallecido. ¿Y para qué tenéis tanto perro? Tú los alimentáis. Bueno, y da lo mismo, pues si yo puedo. Cuando hay, ¿cuál es el problema? ¿Qué te vas a llevar? Ah, empieza la discusión ahí de los que opinan. No. La verdad es que por estos días. Nada cuesta ahora, si usted se encariña con un perrito que encontró mojándose, que ese perrito lo miró cuando usted ya vio que no va a seguir lloviendo y no puede endurecer el corazón, es otra cosa. Pero un perrito que se está mojando, que no tiene dónde estar, si ese es el problema, evidentemente que va a tener que pensarlo si se lo va a llevar o si va a esperar un momento para devolverlo. Es difícil, yo nunca he echado un perrito, pero que se quede, digamos, es un tema también, pues. Cuando son dos hembras he tenido ahí en el patio que, arriesgándome a que me muerda el rostro, las manos, he tenido que separarlas, porque son más territoriales, ¿cierto? No, bueno, no entremos en el tema porque estamos en la hora de las informaciones, son las 8:01, decirles que nos acompaña El Encampo, Servicios Funerarios, nos acompaña Reglone, que entrega el control 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Vamos a la pausa, regresamos.
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3: Son las 8:02.
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0: Contraste con el gobierno anterior o autoexigencia, debate por premura en salidas de subsecretario y ex seremi en el gobierno de Kast. Línea 5 opera con normalidad sin detención de trenes en Santa Isabel tras incendio. Disparan a dos hombres en situación de calle en Pudahuel. Uno murió y otro quedó herido. Carabineros detiene a dos sujetos por secuestro, homicidio y crimen organizado. Reporta muerte de carabinero tras recibir disparo en una comisaría de Coquimbo. Ocurrió durante la entrega de armamento.
1: Más 569-689-97777. Los esperamos, así como ya tenemos a Patricio Ahumada. Muy buenos días.
2: Hola, buenos días, Radio Libra. Buenos días a todos los auditores de Radio Libra que están escuchando en estos momentos. Quiero hacer un reclamo con respecto a una situación que pasa en el camino tanto a la calle San Francisco como al sector de Santa Olivia. Las personas que tienen cierre de caprense lo cortan porque tienen que regularizar según la ley, pero hay un problema: ellos lo cortan y lo dejan al borde de la vía pública, en el borde, a la orilla del camino, a la orilla. Entonces, en el sector de Santa Olivia, a la entrada de Santa Olivia, hay un sector como de 200 metros que el caprense está a la orilla. Entonces, es un riesgo para todos los ciclistas, trabajadores que circulan en ese horario de la mañana o en la tarde o en el día normalmente, porque llega a pasar un topón o evitar algo, un ciclista se va a caer a las espinas caprense. Yo he hecho los reclamos a prevención de riesgo para que vengan a ver esa situación, y le he dicho a las personas que de repente están cortando los espinos de caprense, porque es la norma que cortar y retirar el caprense de la vía pública. Y no solamente aquí en el sector Santa Olivia, como lo dije anteriormente, para el sector de la agronomía, sector San Francisco, agronomía, también existen sectores donde dejan los caprenses a la orilla del camino. Yo creo que eso es un peligro público que hay en la vía. Y antes de que pase algo, mejor evitarlo. Así que he avisado a prevención de riesgo, pero no se han hecho presentes. Así que ese es el reclamo. Un saludo a Luis Tapia, que es fiel auditor de Radio Libre en este horario. Luis Tapia, te saludo porque siempre me llama la atención porque no te saludo cuando llamo a Radio Libre. Así que a todos los auditores, un feliz día y a cuidarse de este nuevo temporal que viene.
1: Muchas gracias, Patricio. Sí, estamos anticipándonos y por lo mismo que decíamos, bien recibidas son las casas que Carolina nos acaba de ofrecer. Entendido además la decepción que han sufrido este grupo de animalistas rescatistas, que no se les ha permitido la instalación de algunas casas en algunos lugares, a pesar de que golpearon puertas, no hubo la respuesta que esperaban, y que tiene como único fin cuidar a los animales abandonados, de lo que no nos podemos hacer cargo, por lo mismo que yo señalaba, estamos tan ocupados y ensimismados que esto no permite, digamos, hacerse cargo de lo que nadie se hace cargo, en realidad. O que dicen que se hacen cargo y no quieren hacerse cargo, dicen ellas. 8:09.
3: Buen día, Víctor y Nicolás. Me llama mucho la atención que le llamen influencer a personas que quieren llamar la atención para que los sigan, y la gente se deja motivar o influenciar por esa gente irresponsable, porque si ella influye en más personas, debería ser doblemente castigada porque está incitando al incumplimiento de las leyes, como es la ley del tránsito. Entonces, no hay que darle mucha cobertura a estos influencers, porque en la realidad no son influencers, son malos elementos que influyen en la gente. Hacer eso es mal ejemplo. No todos son iguales, pero sí hay muchos que por llamar la atención hacen puras estupideces y a la larga la gente los sigue. No sé en qué influye. ¿Qué estás bien?
1: Claro, influye porque de entrada esta muchacha comenzó a hacer videos orinando en una iglesia, por ejemplo, o contando las peripecias sexuales por las cuales cobraba entre 50.000 y 100.000 pesos. Hay parte, un grupo de seguidores, que en medio de esta perversión digital de las redes comienza a ser que llame la atención su figura. Hoy día está viviendo en otro lugar, tiene este vehículo Tesla rosado, aparece protagonizando un accidente mientras saca el vehículo desde donde está viviendo. Los vecinos están aburridos de todo lo que ha provocado su presencia, incluso la presencia de móviles de programas de farándula en las afueras de la casa, y además exhibir cámaras del accidente y de lugares que se nombran constantemente y que eran lugares de residencia absolutamente anónimos. Todo eso, todo lo dicho, más las invitaciones a los programas y las horas que se habla en todas partes de ella, como lo estamos haciendo en este momento, la transforman en una influencer. Y además de la cantidad de vistas de todos sus videos y que se transforme todo esto en el interés de hacer una investigación, por ejemplo, conducir a más de 200 kilómetros por hora. Porque videos de personas conduciendo a más de 200 y a mucho más que eso hay en todo el mundo, en países donde no existe el límite de velocidad también. Pero, por ejemplo, en España, los fanáticos de la velocidad en algo mucho más peligroso que un vehículo, sobre todo para quien protagoniza este tipo de irreverentes conductas, incivilidades también se podría decir, ¿no?, de conducir a velocidades de alta peligrosidad y que publican sus videos, lo hacen libremente, seguramente también apostando a que se ganen una sanción o tentando a que la justicia los pueda condenar por conducción temeraria. No sé exactamente cómo es la legislación en otros países respecto de si es una multa o también se tipifica a través de una investigación por fiscalía como un delito por sobrepasar 60 kilómetros del máximo de la velocidad permitida, o sea, por sobre 180 kilómetros por hora en el caso de la mayoría de los tramos de la velocidad máxima de 120 en nuestras carreteras, ya se incurre en ese delito. Entonces, muchos conductores de motocicleta que se graban a más de 250, 280 kilómetros por hora con el velocímetro puesto ahí en cámara y con lo que implicaría, por ejemplo, chocar por alcance un vehículo donde hay una familia, o para el propio conductor temerario, el rozar siquiera el costado de un camión de carga o cualquier cosa, cualquier maniobra que nos advierta un conductor que va más adelante, que puede ir a 80 kilómetros por hora por la carretera, 100 kilómetros por hora. Esa diferencia de 200 kilómetros por hora es fatal en lo que podría ser solamente un roce, ni hablar de un choque a 200 kilómetros por hora. Si un vehículo va a 80, el choque es a 200 kilómetros por hora, entendido, digamos, que a ellos es justamente lo que les gusta, es desafiar a la muerte. ¿Y cuántos entonces hay de esos videos donde las personas finalmente, incluso pasan los años y nunca se les sancionó? Pero es un tema que da para otra discusión. 8:14, estamos esperando sus opiniones respecto de la conducción, porque efectivamente a todos nos ha ocurrido que alguien pasa a una velocidad quizás muy alta por la pista izquierda, o que nos pide el paso cuando llevamos al máximo de la velocidad permitida. Algunos comienzan a hacer cambios de luz, a tocar la bocina o adelantan por la derecha, empiezan a hostigar al conductor que va al máximo de la velocidad. Pero bueno, alguien siempre va más apurado. Más 569-689-97777. Tenemos los titulares de La Tercera para este día martes 28. El gobierno prevé que la gran minería privada pagará en el año 2026 el mayor monto de impuestos de su historia. Y Codelco, el mejor en 5 años. El alto precio del cobre traerá un jugoso beneficio fiscal este año 2026. Previsiones de la DIPRES indican que habrá una mejora en el pago del tributo de Codelco de 58% y la minería privada romperá un récord propio. Pagará más de 8.000 millones de dólares, 32% más que el año pasado. Metro confirma que Línea 5 operará parcialmente. Se están realizando en la estación Santa Isabel las limpiezas y el despeje del vagón que resultó completamente quemado. Tras cita con alcaldes, oposición refuerza críticas a mecanismo de compensación y apuesta a reunión con el ministro Alvarado. Son los temas de La Tercera, y La Moneda se resiste a empujar agenda valórica prese a los dichos de García y en medio de la división oficialista. Varios proyectos que han sido calificados como huérfanos.
0: 8:16 a.m. Y en temas regionales, son estas cifras que encienden las alertas y alarmas por el aumento de los homicidios durante el 2026, un 21.7% es lo que marca en la región de Valparaíso este aumento de los homicidios durante el 2026, cifras que generan preocupación por la seguridad de la región. Un preocupante incremento de los homicidios se ha registrado en la región de Valparaíso durante este año 2026, de acuerdo con los últimos antecedentes policiales. Según el informe, los homicidios consumados presentan un aumento del 21.7% en comparación con el mismo periodo del año 2025, encendiendo las alertas entre autoridades y la comunidad. El desglose por comuna muestra que la comuna de Valparaíso concentra una de las alzas más significativas. En lo que va del año, la ciudad registra 14 homicidios, cifra muy superior a los 3 casos contabilizados en el mismo periodo del año 2025. Este escenario se suma a un aumento de otros delitos de alta connotación pública, consolidando una tendencia que preocupa a los organismos de seguridad. Diversos informes ya advertían un incremento sostenido de este tipo de crímenes, posicionando a la región de Valparaíso entre las zonas con mayores desafíos en materia de seguridad. Las autoridades continúan reforzando los trabajos y estrategias de prevención e investigación, mientras las cifras reabren el debate sobre las medidas necesarias para enfrentar el aumento de los delitos violentos en nuestro país y específicamente en la región de Valparaíso. Es donde estas cifras encienden las alarmas por el aumento durante este año 2026 sobre los homicidios en nuestra región de Valparaíso, lo que trae también a la palestra lo que señalaba también la ex ministra de Gabriel Boric, Camila Vallejos, sobre la falsa promesa que hacía de campaña CAS en relación a erradicar de raíz la problemática de seguridad de nuestro país. Son las 8:18 a.m. Usted también puede ser parte, recuerde, de esta conversación, del análisis de la información a nuestro WhatsApp, el +569 6899 7777.
4: Buen día, queridos. Víctor Rodríguez por acá. Hoy estaba escuchando el tema de los influencers y de las cosas que se graban haciendo cosas de riesgo. Yo voy a decir algo cortito, o sea, estas cuestiones que los cabros graban, yo soy de la vieja escuela, viejo, entonces no sigo muchos influencers, o sea, no sigo influencers en realidad. Los que hacen estos cabros, los influencers, son tonteras. ¿Y quiénes hacen tonteras? Los tontos, po. Nada más, corta y precisa. Chao, chiquillos, que tengan un muy buen día.
1: ¿Algo más quiere decir?
4: Ay, respecto del modo de conducir de los chilenos y de los extranjeros en general acá en Chile. Es horrible, pues, viejo. Es muy, muy mala. Muy mala. Las normas son súper claras. En carretera, pista lenta a la derecha, pista rápida a la izquierda. Aunque tú vayas al límite de velocidad, tienes que seguir tu pista derecha. Y si vas a adelantar o sobrepasar un vehículo, tomas la pista izquierda. La gente se queda pegada en la pista izquierda. Entonces, mal, pues, mal, súper mal. Acabo de llegar de un viaje, oye, a todo esto que no se enoje el iquiqueño, acabo de llegar de un viaje de Iquique. Qué manera de manejar mal estos gallos, viejo. No, me tenían enfermo. He manejado en varios lugares y hay algunos lugares, sí, que son arriesgados, como en Santiago, Buenos Aires y todo eso. pero en Iquique es manejan mal. Andan pajareando, andan por la mitad de la pista, los peatones se cruzan en cualquier lado, cruzan mirando para el otro lado. No, horrible, viejo. Saludos.
1: Saludos, Víctor. La duda es, si tú vas a la velocidad máxima y te comienzan a hostigar con una serie de técnicas, acercarse demasiado, fundamentalmente el cambio de luz, aunque sea de día, es molesto, tú tienes que irte a la pista derecha o meterte entre dos autos, entre un camión y un auto que es peligroso. Los camiones no tienen la misma capacidad de frenado, puedes quedar como acordeón si te metes, para darle el paso a un desesperado que comienza a prenderte luz, a tocarte bocina, a hacerte movimiento, a meterse prácticamente entre la barrera y tu vehículo, la berma y tu vehículo, para que tú salgas de la segunda pista y tú ya vas a la velocidad máxima. O sea, tienes que hacerte un lado para que el otro vaya a veces a un nivel de conducción temeraria, porque vienen en autos muy buenos, que responden muy bien a las exigencias de aceleración y velocidad, y le quieren sacar los 180, los 190. Una cosa es ir en un lugar donde tú tienes un tramo donde puedes acelerar, y otra cosa es comenzar a tirar para el lado a todos los tortugas que van allá a la velocidad máxima permitida. Y eso ocurre incluso con algunos buses. Hemos visto algunos buses que comienzan a hacer un zigzagueo y de madrugada, cuando van al trabajo mucho, a prender luces para ellos adelantar en el collereo con el bus que viene más atrás. Son las 8:22. Ustedes opinen de los influencers. ¿Realmente vale la pena los influencers que la cultura chilena ha sacado, como algunos que ya hemos nombrado? Y sobre la velocidad de las carreteras, ¿quién alguna vez, hagamos un poco este ejercicio, ¿quién alguna vez ha estado a 5 minutos que le cierren la compra de un bono médico? ¿Qué puede pasar? O el banco. No hay posibilidad de hacer sino el trámite con la ejecutiva o por ventanilla. Y son 2:50. Y aún estás en la carretera y sabes que si alcanzas a encontrar estacionamiento, alcanzas a entrar antes que el guardia cierre la puerta. No le imprime, seamos sinceros, no le imprime ese conductor una velocidad temeraria, incluso sabiendo lo que arriesga.
5: Bueno, al más 569-6899-7777 para que también usted sea parte de lo que estamos conversando, de esta información. Y para aportar también a lo de los influencers que está en la mesa, bueno, ¿usted cree que le estamos dando fama a las personas correctas en Chile? Bueno, durante los últimos días, dos influencers chilenas han estado en el centro de la polémica. Una fue duramente cuestionada tras publicar un video donde le daba wasabi a su perro, generando indignación entre miles de personas por el trato hacia el animal. La otra enfrenta una investigación por oficio luego de viralizar un registro conduciendo a una velocidad que superaba ampliamente el límite permitido en una carretera de nuestro país. Bueno, ambos casos acumularon millones de reproducciones, comentarios compartidos, retweet, resubido a la historia, bueno. Y la pregunta es inevitable, ¿por qué este tipo de contenido termina siendo tendencia en las plataformas digitales? A esto se suma otro episodio, ampliamente difundido, como pudimos conocer el rescate de estas 3 personas que permanecieron aisladas durante varios días en el cajón del Maipo. Más allá del operativo y del interés público, gran parte de las conversaciones en redes sociales terminó enfocándose en la vida privada de uno de los involucrados y no de la lección que deja la emergencia de este tipo. No se trata solo de criticar a quienes aparecen en estas noticias, también vale la pena preguntarse, ¿cuál es el papel de quienes consumimos, comentamos y compartimos este contenido? Cada reproducción, cada me gusta, cada comentario ayuda a ampliar la viralización de este tipo de contenido. Bueno, mientras tanto, cientos de profesores, bomberos, deportistas, científicos, emprendedores, voluntarios, realizan aportes importantes para nuestro país sin recibir una fracción de esa visibilidad. Bueno, quizás el verdadero debate no sea quién protagoniza este tipo de polémicas, sino de quién decide convertir a estas personas en virales ante la sociedad. Y pudimos ver también que, bueno, este caso de estas dos influencers y este tercer caso de este hombre más conocido como el Chino se viralizó también en la jornada de ayer. Diversos videos a través de las redes sociales donde lo mostraban en su lugar de trabajo, una feria de la región metropolitana, con mucha afluencia de público, y también con muchas personas agolpándose y haciendo filas para tomarse fotografías con este personaje que, bueno, fue conocido por...
1: Yo creo que es un triste ejemplo.
5: Sí, no estamos... es lamentable. Poder...
1: Y al periodista que le hizo la entrevista, aunque uno es trabajador, a ti te pueden poner un entrevistado y tú no tendrías por qué estar de acuerdo con la ideología política, con su vida. Nacho Gutiérrez a mí me parece del peor nivel una entrevista de ese tipo para un periodista connotado y con 25 años de trayectoria. Yo habría dejado a una periodista que pudiera aprovechar ese momento, esa tribuna, digamos, una periodista que llegue al mundo de la televisión. Habría buscado cierto nivel para cuidar también mi trayectoria. Nacho Gutiérrez entrevistando a un delincuente que se manda con dos personas y se pierde en las termas, en la nieve. O sea, hay un poco de sensación de que nos hemos perdido y que, si bien nosotros como medios a veces competimos con los propios influencers, no es posible que alguien que ya se está perfilando como una persona que hacen filas para sacarse fotos con él y que cobra precios que van a ir en aumento, porque después de aparecer no solo en este, hay que decirlo, donde estuvo, sino en Primer Plano y en otros, va a ir cobrando de 1 millón a 5 millones y a más quizás cada entrevista, porque de esto se ha desprendido parte de la historia de infidelidad y de reacciones y del mundo aparte que tiene cada cual, donde una de las parvularias era casada y se fue con este hombre. Entonces pongamos en perspectiva que lo que te perjudica también tú lo fomentas. Si eres televisión, cuida los contenidos de la televisión. Ha sido la industria más golpeada. Anatel incluso ha demandado a Google por la afectación en materia de captación publicitaria. Antes el segundo en televisión costaba 5 millones de pesos. El segundo. Un comercial de 20 segundos, ¿cuánto salía? Y una sola emisión. Todos esos precios se han desplomado porque ya quienes pagaban ese millón de pesos por el segundo, hoy día prefieren diversificar en redes, en portales, en búsqueda de anuncios, justamente a través de Google, donde se ha detectado que está la mayor búsqueda de productos y servicios. O sea, yo pongo acá vehículos en la zona de vehículos usados, promociones, y Google me lo da antes de que yo tenga que ver un programa completo para tener esa información. Fabián, buenos días.
6: Buenos días, la Radio Libra de aquí de Limache. Como dijo un auditor hace poquito, soy de la vieja escuela. No sigo ese tipo de gente. Ah, obviamente esos ganan plata a costilla de los que los ven, de los que suben su contenido y todo lo atado. Lo mismo que los reality, cero aporte, pero gracias a los que ven esos programas, están al aire, po. Así que nada más que eso, po. Cero aporte, no son ningún aporte, ni influencer, ni reality, ni nada. Así que saludos y que tengan un buen martes.
1: Muchas gracias.
5: Claro, es lo que decían. O sea, cuando se publicó que iba a existir esta entrevista a este personaje, más conocido como El Chino, fue casi una expectación pública, casi cadena nacional, todos esperando esta entrevista. Y más allá de los nombres que hoy domina las redes sociales, la verdadera pregunta es qué valores estamos premiando como sociedad. O sea, la fama no siempre va de la mano con el mérito. El esfuerzo o el aporte a la comunidad quizás es el desafío de poder comenzar a visibilizar también a quienes desde el anonimato educan, emprenden, cuidan, investigan, sirven y construyen un mejor país. Porque las figuras públicas cambian con el tiempo, pero los ejemplos que nosotros elegimos y hacemos, en este caso virales o influencers, porque como lo mencionábamos, somos nosotros mismos los que generamos virales a una persona. Nosotros los hacemos influencer con el compartir el contenido, con comentar el contenido, con darle me gusta al contenido y ponerlo en la palestra. Bueno, y nosotros también ahora nos da también para poder comentar todas estas situaciones que están ocurriendo a propósito de estos llamados influencer que han cometido diversas situaciones que han indignado, por supuesto, a toda la comunidad. Bueno, la fama sabemos que es pasajera, pero el impacto que generan los buenos ejemplos pueden durar toda una vida. La sociedad vale la pena preguntarnos si estamos celebrando solo la popularidad o también el esfuerzo o el compromiso. Al final, las personas que decidimos poner en el centro de la conversación dicen mucho de quiénes somos y la sociedad que queremos construir y mostrar hacia afuera. Así que es vamos a ver qué es lo que sucede en relación a esta situación que le, bueno, que mismo provocó esta viralización de Naya Fácil, donde fue oficiada. Vamos a ver qué es lo que ocurre con claro, la investigación, bueno, de este video.
1: Pero en el fondo, como el video no es tan nuevo, es como que se puso de moda y bueno, y el video sí, y quién se hace cargo, y el video incurre, digamos, en esto, y como no hay denuncia, tiene que ser por oficio. Entonces, en realidad ella misma se perjudica. Ella misma poniéndose en el video, posteriormente dando que hablar, provocando la molestia del vecindario, que son personas adultas mayores que pagan un nivel de contribuciones en el sector donde está ella viviendo, y ha provocado todo un revuelo. Vamos a la música, ya viene el último segmento del Contacto al Día de este martes.

0: Bueno, la información de último minuto da cuenta de las consecuencias del 7.1 en Japón. Noticias del mundo que se han dado a conocer por lo que ha sido un terremoto ya en estas circunstancias. Estamos hablando definitivamente de un terremoto en lo que para algunos es un temblor 7.1. Han reportado desaparecidos. Se ha descartado riesgo de tsunami en Chile. Así es que, por favor, como ha sido en otros casos, 2011, otros casos, marzo del 2011, la primera evacuación de todo el borde costero de nuestro país por el terremoto de Japón. Ahora, en el sur de Japón hay desaparecidos. Se ha advertido sobre la posibilidad de nuevas réplicas. Terremoto 7.1 que sacudió lo que se denomina la prefectura de Kumamoto en el sur de Japón. Decenas de heridos, daños en viviendas, cortes masivos del suministro eléctrico. Se levantó la alerta de tsunami que había sido emitida de manera preventiva. Tampoco hay riesgo de tsunami en las costas de Japón. Hay labores de evaluación de los efectos del sismo y se informó en Chile a través del Servicio Nacional de Prevención y Respuesta a Desastres, SENAPRED, que este sismo a 22 kilómetros al sur de Kumamoto, Japón, no reúne las condiciones necesarias para generar un tsunami en las costas de Chile. Se intenta dar con el paradero de 9 personas cuyo estado de ubicación aún se desconoce. Provocó el colapso de al menos 12 viviendas en Japón. Dejó 4 personas atrapadas entre los escombros en la zona de Kumamoto, donde incluso la cadena pública NHK señala que hay al menos 50 personas trasladadas a los hospitales en Japón, aunque las autoridades aún no entregan el balance oficial de las víctimas. Esta es la información que ocurrió a las 16:27 hora local. Epicentro 10 kilómetros de profundidad bajo la prefectura de Kumamoto, isla de Kyushu. Tras el terremoto hubo réplicas de menor intensidad y miles de hogares están sin suministro eléctrico. Y la primera ministra japonesa Sanae Takaishi ha advertido que se podrían producir sismos de la misma magnitud según la información que maneja, llamando a la población a mantenerse alerta en Japón. Reiteramos, para claridad de nuestros auditores, se descarta el riesgo de tsunami en Chile después del terremoto magnitud 7.1 que ha arremecido a Japón. Ahora vamos a la pausa y vamos con lo último para despedir el programa.
1: Vamos a un breve intermedio y ya regresamos en Contacto al Día por Radios Libra y Nexo. 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
2: Son las 8 de la mañana y 39 minutos.
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2: Faltan 19 minutos para las 9 de la mañana. Incendio en el metro, el tren siniestrado data de 1975 y recién había salido de mantenimiento. El fujimorismo inicia su segunda era en Perú con la asunción presidencial de la hija del presidente Alberto Fujimori, Keiko Fujimori, y con la presencia de destacadas personalidades y presidentes latinoamericanos. Asume hoy en Perú. 18 minutos para las 9 de la mañana. Línea 5 operativa, lo señalábamos. No se detiene en Santa Isabel, metro que está en este minuto trabajando, empresa que está trabajando para restablecer el servicio en ese punto. Bomberos reporta un lactante entre los 11 lesionados por este incendio en vagón del metro, donde aún oficialmente no se ha esclarecido cuáles serían las causas. Un muerto y un herido deja un ataque a tiros contra personas en situación de calle en Pudahuel. En Limache, mujer muere aplastada por portón de acceso vehicular en condominio. Fallece carabinero tras recibir impacto de bala al interior de comisaría en La Serena. Ya nos vamos. 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Seguramente, ya quienes tenemos la memoria a veces fijada en algún detalle, suele ocurrir, la marca Alstom le dice algo en los tiempos, sobre todo antes de este. Para la mayoría de los santiaguinos, nosotros opinamos como usuarios ocasionales, pero los bayoneros santiaguinos, muy fallido inicio del plan del Transantiago, un diseño que se gastó 300 millones para la publicidad con un contrato muy favorable para una figura del fútbol, que era el rostro del lanzamiento del Transantiago. Después cambió de nombre a Red, como una forma también de renovar los aires con lo que era un sistema de transporte metropolitano que tuvo demasiados inconvenientes y desajustes en lo que fueron este diseño de los troncales y alimentadores. Cuando usted se podía subir libremente, se quedaba mirando el vagón del metro en la placa de fabricación, seguramente se encontró con Alstom, que es la empresa que diseña y construye en Francia los vagones. El modelo NS74 seguramente fue el primero que usted abordó y fue el primer modelo que llegó en 1973. Dos años después se puso en funcionamiento la primera parte de la línea 1, el primer tramo que llegaba solo hasta la estación Santa Lucía. Eran nada más que 6 estaciones aproximadamente. Hace 51 años se inaugura con la presencia de las autoridades de aquel tiempo el Metro de Santiago y comienza una nueva historia que hoy tiene 7 líneas. Un vagón de estos de 51 años de antigüedad fue el que se vio siniestrado en la estación Metro Santa Isabel. ¿Puede un vagón de 51 años resistir la exigencia de llevar normalmente llenos todos los vagones? ¿Están diseñados para medio siglo? La pregunta es, por lo que indicaba el detalle de la información que se ha dado, de que hay incluso algunas personas que deberán estar estudiando la responsabilidad de la empresa en las lesiones, en la intoxicación por el humo, y que alcanzaron felizmente a huir, porque el vagón se quemó por completo. Si usted ve los videos de cómo quedó este vagón de la línea 5 o las fotografías, se imagina más o menos cómo salieron de la estación los que estaban esperando y los que estaban a bordo del vagón siniestrado. Bueno, la pregunta es para entender si la durabilidad realmente llega a 5 décadas. Resulta ser muy romántico subirse a estos vagones que recuerdan esa etapa cuando usted se subía al metro a cualquier hora e incluso podía ir sentado. Hoy día va apretujado y va realmente indignado por un muy mal servicio que se vio afectado porque el gran soporte troncal de el transporte de pasajeros está apoyado mucho más que antes en los tiempos de los buses amarillos en los trazados de las 7 líneas del metro. Es decir, lo que busca el origen del diseño del Transantiago es justamente que se desatochen las calles, que se utilice el metro, la vía subterránea, en vez de estar en superficie llevando a esos mismos pasajeros por las mismas prácticamente estaciones o paraderos que contempla el recorrido del Metro de Santiago, ya sea Elige Alameda, Providencia, Apoquindo. Todo esto por lo que tenemos como recuerdo de un metro donde había mucho más espacio y había menos esperas. Usted no tenía que estar dejando pasar 2, 3 vagones para poder subirse, ni quedar prisionero, digamos, y a veces incluso pasar de largo porque no se pudo bajar. Esto es lo que se dio ayer en el Metro Santa Isabel. Las personas huyeron muy rápidamente ante la emergencia y evidentemente asustadas. Esperemos también que se aclare el origen de este incendio, si se debe a una falla eléctrica o algún elemento en la vía.
3: En ese mismo sentido, las últimas noticias traen también en una de sus páginas, en la 6 específicamente, donde Leonardo Vargas vivió la emergencia al interior de esta estación, Santa Isabel, donde habló. Me menciona que hubo 2 explosiones y una llamarada gigante. Bueno, la línea 5 reanudará servicio parcial a partir de hoy entre Plaza Maipú y Baquedano y entre Ñuble y Vicente Valdés. Este pasajero, quien menciona que fue testigo de la emergencia que desató ayer en la tarde en esta estación Santa Isabel del Metro de Santiago, donde, recordemos, como tú mencionabas, que fue inaugurada en 1975, donde este pasajero viajó

0: delanteros lograron salir al andén y cruzar el humo blanco en busca de la salida, justo cuando se escuchó un fuerte estruendo, una fuerte explosión. Sin embargo, otros, incluyendo a él, no pudieron escapar debido a la falta de visibilidad. Luego se escuchó una orden de evacuación por altavoces. Pasajeros evacuar estación repetían. Acto seguido ocurrió otra explosión, aún más fuerte que la primera. En total hubieron dos explosiones que culminaron en una llamarada impresionante. La nube de humo se mezcló con el fuego. En ese momento entendí que no era algo serio. Después de eso, los gritos, especialmente de mujeres y personas con niños, aumentaron. Nunca llegó nadie a ayudarnos para evacuar. Pasaron entre 7 y 10 minutos sin presencia de guardias ni instrucciones claras, acusó. Ante la incertidumbre, los pasajeros que estaban en el sector posterior de la estación, bloqueados por el humo, decidieron abrir una compuerta de emergencia y bajar a las vías del túnel en dirección a la estación Irarrázaval, menciona. Bueno, además, este pasajero señala que al principio no quería bajar, pensando que era mejor morir ahogado por el humo que electrocutado. Pero era tal la histeria colectiva que me empujaron a bajar. Muchos no querían hacerlo por el miedo a la corriente eléctrica.
1: Claro. Bueno, o sea, era un tema de supervivencia.
0: Sí. O sea, tenías que decidir.
1: ¿Te asfixiabas, te quemabas o te electrocutabas?
0: Exactamente.
1: Ahora, todo esto que tú dices, el relato de un testigo, un pasajero, es una cosa. Mira la foto de cómo quedaron los vagones habiendo personal de seguridad, emergencias, bomberos, teniendo los extintores en regla, porque entiendo que los estándares en el caso de Metro Santiago sí se cumplen. Están todos los extintores en la distancia, en la cantidad, con la capacitación del personal para haber apagado el incendio. Y ocurre esto con la evacuación y la huida en modo supervivencia. O te caes, te aplastan, o te ocurre algo de estas lamentables tres alternativas que hemos enumerado, de ser herido, de ser lesionado por la estampida o por ser asfixiado, por ser alcanzado por las llamas o algún tipo de descarga eléctrica, porque todo esto reviste un tremendo peligro en los momentos en que además el olor a neumático quemado comienza a invadir los andenes y los vagones. Ya vamos cerrando, esperemos que todas estas informaciones las tengamos para mañana, las causas. El caso del fallecimiento de la mujer de 49 años, ejecutiva bancaria de un condominio del sector San Alfonso de Limache, que va a dar para establecer las responsabilidades de la mantención del pilar que se dio cayendo este portón, yo diría anti-encerrona, anti-turbazo, porque vemos un macizo portón que al caer, por razones de seguridad, provoca esta desgracia, la muerte de esta madre de dos hijos residente de Limache. Y reiterar las condolencias a la familia de Carabineros de Chile por el lamentable fallecimiento de uno de sus hombres al interior de una comisaría en La Serena. Mañana nos juntamos acá.
0: Claro, mañana miércoles, ya a mitad de semana, esta última semana ya del mes de julio, que como dice Claudio Alvarado, no tuvo tantos memes como en otros años. Pasó más bien desapercibido julio en este año, así que bueno, ya a mitad de semana, en la jornada de mañana, para seguir analizando diversas informaciones, diversos casos. A propósito, también, que yo creo que podemos analizarlo el día de mañana, esta situación donde se enmarca en este gobierno y la compleja instalación de José Antonio Kast, donde una autoridad ministerial renuncia o es removida cada 4 días. Así que vamos a mañana estar analizando esta información y otras a propósito de la contingencia nacional e internacional. Bueno, Víctor, será hasta mañana entonces.
1: Hasta mañana.

0: Mañana entonces, gracias a ustedes que han sido siempre vigilantes, atentos y muy observadores sobre la cobertura de la radio. Fabián, muchas gracias. A Víctor Gutiérrez, que anduvo en el norte y hacía una observación sobre la forma de conducir y sobre esto de ir por la pista izquierda y tener que orillarse o meterse entre medio de los vehículos porque viene alguien desesperado poniéndote las luces en un auto de gran apariencia, y estos autos con la suspensión alta, estos de motores V6 americanos, estas camionetas grandes, las 2500. ¿Qué vas a hacer tú si te comienzan a fustigar con las luces? Te vas a correr. ¿Tú crees que alguien va a intentar en un vehículo normal o en un vehículo tipo City Car intentar desafiar la paciencia de un señor que va por la carretera a una velocidad, digamos, imprudente, para no decir de conducción temeraria? Muchas gracias a Sebastián, entonces, Sebastián León. Ahí llegó el primer mensaje muy temprano respecto a la cobertura. A Cintia, a Leonardo, ¿qué opinó? Y así, Patricio y todo. Ah, y decir que Daisy Urrutia dice, me tuve que cambiar. Entonces le hemos indicado que estamos transmitiendo con el equipo de cobertura limitada y que tenemos www.grupolibra.cl para que nos escuche fielmente. Nicolás, que tengas un excelente día martes.
1: Mañana. Chao.
0: Chao, chao.
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9: Son las 9 de la mañana y 2 minutos.
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10: Buenos días, las noticias. Una mujer de 50 años falleció anoche tras caerle encima un portón de acceso vehicular en el condominio San Alfonso, en la comuna de Limache. La Fiscalía de Valparaíso solicitó la intervención de la Brigada de Homicidios de la PDI, que concurrió al lugar junto con el Laboratorio de Criminalística Regional para iniciar las pesquisas correspondientes. El subcomisario Luis Yáñez lideró el operativo y señaló que el personal se movilizó tras el reporte del fallecimiento accidental de la víctima. En ese contexto, los equipos policiales desplegaron diversas diligencias en el sitio del suceso, incluyendo la inspección técnica y la recolección de evidencias en el entorno del portón colapsado. En tanto, se confirmó que la mujer falleció en el mismo sitio del suceso a consecuencia de las lesiones provocadas por el impacto de la caída del portón. Chillán. En medio del intenso sistema frontal que afecta a la región de Ñuble, estragos dejó el paso de un tornado en las cercanías de Chillán Viejo. La columna de aire se originó en la zona sur de la comuna, cercano a Bulnes. El director regional subrogante de Senapred, Cristian Matus, señaló que hay 4 comunas que fueron afectadas por el paso de varios tornados: Chillán Viejo, Bulnes, El Carmen y San Ignacio. Esto sería principalmente caída de árboles en rutas y voladura de techumbres. La directora nacional de Senapred, Alicia Cebrián, indicó que el tornado tuvo una categoría EFO, según midió la Dirección Meteorológica de Chile, alcanzó velocidades entre 105 y 137 kilómetros por hora. El viceministro del Interior y Segegov, Claudio Alvarado, confirmó que es probable un alza en el precio de los combustibles esta semana porque el barril superó los $100 en medio de la escalada del conflicto en Medio Oriente y de nuevos daños a refinerías. Al respecto, señaló que, como gobierno, estamos plenamente conscientes lo que significa para la ciudadanía un eventual alza en el precio de los combustibles. En ese sentido, agregó que siempre afectar a las personas, en este caso con un alza de precios, nos duele y nos preocupa. Pero hay mecanismos que están establecidos por ley, que tienen su fórmula de cálculo y es altamente probable que esta semana exista una leve alza del precio de los combustibles, pero está dentro de las reglas del juego establecidas en la legislación y no es un capricho del gobierno, agregó. Un estudiante de 15 años fue detenido al interior del Liceo Bicentenario de Panquehue luego de agredir a un funcionario municipal y ser sorprendido portando un cuchillo. De acuerdo con el comunicado de la Delegación Presidencial Provincial de San Felipe, el hecho ocurrió cerca de las 10:15 de la mañana cuando Carabineros concurrió hasta el establecimiento educacional en el camino troncal kilómetro 18 tras ser alertado de una emergencia al interior del recinto. Según la información entregada, el adolescente sufrió una descompensación por causas que aún se investigan, presentando convulsiones. En ese contexto, el jefe de emergencia municipal de San Felipe acudió a prestarle ayuda, momento en que fue agredido por el menor con 2 golpes de puño en el rostro mientras intentaba contenerlo. Posteriormente, el estudiante extrajo de sus vestimentas un cuchillo de aproximadamente 29 centímetros. Frente a esta situación, el funcionario logró reducirlo y mantenerlo controlado hasta la llegada de carabineros, quienes concretaron la detención e incautaron el arma blanca como medio de prueba. Revisamos indicadores económicos. Unidad de fomento para hoy, 40.844 pesos con 79 centavos. Dólar, 941 pesos 3 centavos vendedor y 941 pesos comprador. El clima para hoy, provincia de Quillota y Marga, cielo cubierto, máxima 16 grados. Valparaíso, Viña del Mar, cubierto, variando nubosidad parcial, máxima 16 grados. San Felipe Los Andes, cubierto y chubascos, con máxima de 15 grados. Es todo de noticias, muchas gracias.
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0: Buenos días, amigos de la Radio Libre. A esta hora de la mañana les saludo con mucho cariño a todos los amigos que están trabajando ahí en la radio y también a las personas que escuchan la radio. Miren, acá lo estoy mostrando. Valparaíso en este momento está cubierto, pero con unos trazos de algo de sol, ¿ves? Se ven ahí unas nubes medias quebradizas, está quebrando la nubosidad, y esperamos que pueda arreglarse un poquito más el tiempo, ¿ya? Así que un saludo para ustedes de acá de Val, un lindo barco que en este momento está saliendo de acá de Valparaíso, está zarpando en este caso, lo estamos viendo ahí en vivo y en directo. Así que un saludo para ustedes. Nublado Valparaíso, pero con algunos quiebres. Yo creo que muy pronto va a despejar. Esperamos que así sea, ¿ya? Saludos de acá de Valpo. Para todos los oyentes, ¿ya? Chao, chao.
1: Gracias. Con la voz del puerto, Luis Sotelo, comenzamos esta reunión de nuestra mañana de Libra de 28 de julio. Nos muestra cómo están los cielos allá en la bahía. Y el anticipo es un verdadero pronóstico in situ, casi al momento, en directo, que nos envía para saber cómo viene hacia el interior del continente. 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Con ellos entonces, la bienvenida para la comunidad Libra, y porque los queremos escuchar.
2: Hola, Víctor, buenos días. Un saludo aquí de Olmué.
1: Hola.
2: Oye, qué vergüenza los chilenos. Me da vergüenza, ¿sabes qué? Con respecto a ese personaje, el chino, me ha llegado una cantidad de videos, gente tomándose fotos, haciendo comerciales de alguna almacén. Uy, qué vergüenza, tan poca cosa somos. Oye, te lo aseguro y te apuesto lo que quieras, que en el próximo reality, el chino, personaje del reality, está pero clavado. Bueno, con razón estamos como estamos, pues, Víctor. Un abrazo, que estés bien, un saludo a tu equipo, Iván de Olmué.
1: Hola, Iván, gracias desde los parajes hermosos, escuchando la Radio Libra en Olmué. Este personaje y otros los hemos creado todos nosotros. Todos somos parte de la creación de influencers y personajes que en este momento están siendo beneficiados. Un señor delincuente que tiene todo un amplio prontuario, un historial de robo con violencia. No es una persona que haya cometido un error, existe también en la justicia el principio de oportunidad. Una persona es un reincidente que le da lo mismo. Bueno, y también no quiero abordar mucho esto porque puede resultar ofensivo, pero también para el gremio y para el género, mujeres, cada una con su vida, su compromiso, acompañando a un señor después de una fiesta, ¿no? Es un tema que o lo enfrentamos para analizar distintas materias, o nos quedamos quizás en un tipo de comentario farandulero. Ahí es justamente donde nos queda la duda de cómo tomamos el camino para abordar el caso de este señor y de la señorita del auto rosado. Hallan 5 cadáveres de bebés en un domicilio en Francia, dicen las noticias internacionales. Y bueno, en Japón hubo alerta de tsunami tras el terremoto, después se levantó. En nuestro país, esto es otra cosa, por favor, porque todos se alarman. Esto fue en Japón, la alerta de tsunami se levantó. Fue en el sur de Japón el terremoto 7.1. En nuestro país se descartó, en ningún momento hubo alerta de tsunami para las costas chilenas. Y es oficial, Zinedine Zidane es el nuevo seleccionador de Francia. Arranca la mañana de Libra, que va a traer todo lo que ustedes también quieran aportar por el más 569-6899-7777 hasta las 13 horas.

Bueno, lo dijo Alejandra Guzmán, desastre total, mala hierba, hay que sacarla de raíz. Qué buena canción. Por ahí anda dando vuelta el video de una de sus primeras presentaciones en los escenarios en México con la canción Ten Cuidado con el Corazón. Y lo primero que uno escucha, qué linda era. El paso del tiempo, cómo nos transforma. Si yo mirara mis fotos de los 18, que no me encontraba para nada agraciado, digo, pero ese era yo. Pediría 5 minutos para regresar a los 18. Se ha informado, y sobre lo mismo también, del deterioro de la salud de Ricardo Lagos. Tiene el expresidente problemas de motricidad, quien ha revelado detalles de las circunstancias que debe enfrentar, quien fuera líder de la denominada colectividad Concertación, después Nueva Mayoría, es el asesor estratégico y jefe del segundo piso en los tiempos de Ricardo Lagos Escobar, Ernesto Tone, que lo visita semanalmente. Ahí está la amistad. Eso me gusta. Cuando queda un amigo y ese amigo no se olvida de quién, además, fue alianza estratégica. Hay dos cosas aquí, hay dos motivos. Primero, esa misma amistad y el hecho de haber participado en un gobierno por lo que significó llevar un periodo él, Ernesto Tone, como asesor. Él es habitualmente entrevistado, así como Francisco Vidal, para tratar materias de la actualidad y de la política. Él dio una entrevista con el diario El País y Radio ADN a la periodista Rocío Montes. El sociólogo, ensayista y ex asesor de la presidencia, Ernesto Tone, entregó reveladores datos y una entrañable actualización sobre la situación del expresidente Ricardo Lagos. Hay temas que ellos tratan, seguramente en esa visita semanal, donde él ve cómo Ricardo Lagos asume el retiro, precisando que su reciente aparición en la Universidad de Chile para inaugurar una sala que lleva su nombre fue algo excepcional. Fue una salida de esta estricta medida de retiro definitivo de las apariciones. Dice, yo lo veo, en cuanto a su condición, entregó un diagnóstico transparente, tiene dificultades de motricidad, está muy lúcido en cuanto a las conversaciones y a la información, se encuentra estable en una meseta, digamos, así lo definió Ernesto Otone a la mirada global de Ricardo Lagos Escobar. Y dice, le interesa la situación mundial, que lo tiene preocupado y con justa razón. Esa mirada de un mundo que está en una situación solo comparable con los años 30 del siglo XX, pero mucho más peligrosa. La capacidad destructiva que tienen las guerras son las preocupaciones de Ricardo Lagos. La actual situación de ruptura y de sociedad de los imperios que se ha ido generando. Dice que es un fenómeno geopolítico sumamente crítico que destruye el patrimonio, tiende a destruir el patrimonio de aquello que se gestó después de la Segunda Guerra Mundial. Esos son los temas. Y recordar la máxima que caracterizó el debate de los mejores años de nuestro país, del retorno a la democracia. Crecer con igualdad. Ese era el eslogan de los tiempos de Ricardo Lagos Escobar, que ha sido recordado en esta entrevista por su asesor jefe del segundo piso en su periodo.

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1: Son las 9:35.
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0: Vamos a ver si Jan está. Buenos días.
1: Hola.
0: Jan, desde Gazaga, contacto para este día martes de la semana de las licuadoras. ¿Cómo estás? ¿Qué tal? ¿Cómo está todo el equipo de Gazaga?
1: Muy bien, amigo mío, muy bien. Estaba escuchando atentamente en la mañana de esta señorita que se creía... ¿cuánto se llama este corredor que teníamos en Chile? Que bueno, se casó con la Argandoñez. ¿Cómo se llama este?
0: Bueno, cabrón, tenemos Eliseo Salazar, tenemos Baroli.
1: Ese, el
0: tenemos
1: que se le rompió Schumacher, hasta el motor.
0: Sí, claro, sí, no, Fittipaldi. No,
1: Chile.
0: Claro. Bueno, en realidad es la ostentación y nosotros estábamos colgados de estos temas y nos distraen y de repente nos hacen reír, porque yo no niego que a mí me hace reír el personaje del Cajón del Maipo con el ingenio de los chilenos, no con él. Su personaje a mí no me parece nada, digamos, ningún aporte. Pero los memes y las cosas, esas
1: sí, sí,
0: cosas.
1: Sí, sí, sí, sí. ¿No? Y está asediado por la televisión también, po.
0: Claro que le está subiendo cada día que pasa el valor por entrevista. Creo que cobró 1 millón por la primera y así va y vamos aumentando de 3.5 a 5 y después va a aparecer...
1: Es decir, ¿somos consumidores de tontería? ¿Esa es la palabra?
0: Más que la palabra tontería se queda chica.
1: Es bonita. No vamos a decir en la radio la palabra que corresponde.
0: Claro.
1: Pero ¿somos consumidores de tontería? ¿Somos consumidores de sandeces? ¿Somos consumidores de novedades porque no tenemos nada más que hacer? ¿O somos, pucha, viejo querido, necesitamos una alegría en el país, que buscamos cualquier cosa para hacer un despiche? ¿Cuál será?
0: Es que, ¿dónde está la proporción exacta? ¿Nos ha hecho reír el tipo? La historia, ¿no? La historia es mejor que el guión de una teleserie, de una novela. ¿Sí? Es lógico. ¿Sí? Él se va, dos mujeres... se queda atrapado. ¿Sí? Oye, mira, ¿sí? Primero va a dar, no solo para todo esto, la entrevista y las notas, va a dar ¿sí? como para el guión de alguien que quiera hacer una recreación de lo que pasó.
1: Correcto, estoy hasta una película puede ser.
0: Exactamente, estoy dando ideas. Por ejemplo, no sé, La Noche Blanca, por decir, la noche ahí en el cajón con la nieve. No sé, cualquier cosa que se me ocurra, pero título Víctor, de una película. ¿Eh?
1: Pero Víctor, seamos realistas. Estar encerrado con dos mujeres es algo que todo hombre desea.
0: Bueno, y eso estar no querían encerrado. Yéndose para allá sabiendo que iba a llover. ¿Quién,
1: por supuesto,
0: ¿quién no
1: por
0: sabía
1: supuesto.
0: Ese día que iba a llover en Chile, en esta parte del país, y que yendo a ese lugar de la alta cordillera no iba a quedar atrapado en la nieve? Que él era conocedor y ya había quedado atrapado. Entonces, da para la película, da para un, mira, a lo mejor un cortometraje, pero de éxito de taquilla. No, si esta cosa tiene para... Pero somos nosotros los que lo consumimos.
1: Uno mismo.
0: Exactamente.
1: Uno mismo le da cuerda a toda esta cosa que es el espectáculo y empieza el pelambre que te contaré. Consumidores.
0: Claro.
1: Consumidores. Tú tenías una pregunta para mí ayer.
0: Sí, la pregunta es los tipos de licuadoras, porque son varios, ¿cierto? Hay distintas características. Tenemos 28 modelos de licuadoras. Tipos que incluso hay algunas que le llaman licuadoras de presión fría. Es un tipo de licuadora que trabaja seguramente. Yo creo que esto debe ser como para la preparación de los tragos, puede ser, ¿no?
1: Es que la licuadora de presión fría, yo lo que... Mira, todos los días aprendemos algo nuevo. Yo lo que tengo por entendido, las licuadoras en frío son las que trituran el hielo. ¿Ya? Conozco la licuadora sumergida, la licuadora en caliente, porque acuérdate que los hogares de ancianos hacen una papilla y esa papilla debe estar un poquito tibia, un poquito caliente, que la máquina tiene que soportar el calor.
0: Claro, no, ¿ya? Aquí es al revés. Estas licuadoras exprimen los alimentos lentamente sin generar calor. Mira, hasta en eso hay distintos tipos.
1: Ya, por la fricción, sí. Sí, correcto, para que no pierdan los nutrientes.
0: Exactamente.
1: Es correcto.
0: Exactamente.
1: Correcto. Para que no pierdan los nutrientes, eso se produce cuando hay alta revolución. Es decir, Si tú pones una naranja en una licuadora de 350 watts, demora, por decirte, un minuto en licuarse en plenitud. Ese minuto, es verdad, se calienta, aunque no parece calentarse, es verdad, quema algunos nutrientes. Yo sugiero, mientras mayor revolución, es menos la pérdida de nutrientes. Es decir, si una licuadora lo hace en un minuto y la de mayor potencia lo hace en 15 segundos o en 20 segundos, no alcanza a calentarse. Ahí está, según mi apreciación, la solución, Víctor.
0: ¿Sabes cuál es la otra característica que me está llegando más información? Cuando se hace un proceso de exprimir, por ejemplo, a veces el jugo se oxida. Entonces la licuadora de prensado en frío, que también es otro nombre que tienen las slow juicer, que exprimen de manera mucho más lenta, ¿cierto?, sin generar este calor, permiten que tú tengas ese sabor, ese dulzor especial, por ejemplo, de la naranja, que es tan rico, pero cuando es tan natural, pero tiene que ser este tipo de licuadoras. Están las licuadoras personales también, que yo sé que tiene casaca, licuadoras por centrifugado, que giran muy rápido, rayan la fruta, separan el jugo de la pulpa mediante la fuerza centrífuga, son las más rápidas para los jugos claros especialmente, y esto están en 28 modelos en la tienda de todos y hasta el sábado, pero ya como ha pasado un día, no dejen que se vayan estos modelos para que 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
1: Sí, señor, muchachos, para triturar hielo, para hacer las papillas, para todo eso. Y hay que ver una cosa, la fruta igual se oxida. Si tú picas o trituras o le sacas el jugo a una manzana, en un lapso de 5 a 10 minutos va a oscurecer. Y esa oxidación no es que esté mala, Víctor, ese punto lo voy a tocar. ¿Ya? Hay muchas licuadoras que hacen el trabajo, ¿cierto? Pero hay muchas verduras o muchas frutas que igual se oxidan. 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Mi querido Víctor, hasta mañana. Que te tengo una novedad y que no va a ser tan pillado este cuerpo hacendoso como fue pillado hoy día con las especificaciones.
0: Es que no solo tú vas a responder, yo también tengo que recabar información para este contacto que tenemos todos los días.
1: Eso es verdad, Víctor querido. Mientras más uno sepa, más rico es. Y todos los días aprendemos algo nuevo. Y yo estoy llano a seguir aprendiendo tal como lo eres tú. Hasta mañana, Dios mediante, y que Dios nos ampare para vivir con sensatez. Y esta loca y este loco, bueno, que sigan siendo locos.
0: Claro, y como dice la doctora Apolo, sea cuidadoso, respete para que lo respete.
1: Ante con cuidado.
0: Que esté muy bien, hasta mañana, Jan.
1: Hasta mañana, chao.

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1: Son las 9 de la mañana y 57 minutos.
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2: Las noticias. Instalación de puntos de reciclaje, sistemas de compostaje y equipamiento para brigadas escolares son parte de los proyectos que pueden postular al Fondo Vecino Sopraval de Educación. Iniciativa que busca contribuir al desarrollo integral de los estudiantes a través de proyectos que fortalezcan el aprendizaje, el bienestar y la convivencia escolar. El programa, en su segunda convocatoria del año, está dirigido a escuelas, liceos, jardines infantiles gratuitos y centros apoderados de algunas localidades, tanto La Ligua, Papudo, Nogales, La Calera, Hijuelas y Quilpué. El fondo contempla dos líneas de financiamiento: sustentabilidad enfocada en promover una cultura de cuidado del medio ambiente mediante iniciativas como huertos escolares, reciclaje, compostaje y proyectos de eficiencia energética e hídrica y seguridad escolar, destinada a apoyar proyectos que fortalezcan la seguridad y el bienestar de la comunidad educativa a través de mejoras como luminarias, señalética, rutas de evacuación y equipamiento para brigadas escolares. La coordinadora del Fondo Vecino Sopraval, Camila Mejía, reiteró el llamado a las organizaciones educacionales a postular sus proyectos en beneficio de las comunidades escolares. A través de esta iniciativa buscamos contribuir al aprendizaje en materia medioambiental de los alumnos y al mismo tiempo fortalecer los espacios educativos que sean más seguros, sostenibles y propicios para el desarrollo de toda la comunidad escolar, afirmó. Las postulaciones estarán abiertas hasta el 31 de julio a través de www.vecinoemprendedor.cl, donde también se encuentran disponibles las bases del fondo. Santiago. El ministro de Relaciones Exteriores, Francisco Pérez Mackenna, acompañado por la subsecretaria de Relaciones Económicas Internacionales, Paula Esteves, y el embajador de Chile en Estados Unidos, Andrés Ergas, encabezó una reunión con gremios empresariales para presentar las próximas acciones del gobierno en la negociación para que más productos chilenos queden exentos de los aranceles fijados por el gobierno de Estados Unidos. Tras la reunión, el ministro Pérez Mackenna señaló que tenemos un tratado de libre comercio plenamente vigente con Estados Unidos y lo que vamos a hacer justamente es sentarnos a negociar con Estados Unidos tanto el problema de las tasas como también, en forma muy importante, los bienes que han sido excluidos de esta nueva realidad. Llevamos aproximadamente un 60% de los bienes excluidos, pero queremos sentarnos a negociar la ampliación de esa figura, puntualizó el ministro. Es todo de noticias, muchas gracias.
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Información de último minuto. Sergio Jadue ha sido sobreseído por prescripción de la acción penal. El expresidente de la Asociación Nacional de Fútbol Profesional, Sergio Jadue, ha sido sobreseído de los delitos en Chile por el cumplimiento de los plazos que la ley estipula para la prescripción. Justamente hoy, el 13º Juzgado de Garantía de Santiago ha decidido sobreseer a Sergio Jadue por los delitos tributarios de apropiación en el marco de la indagatoria impulsada por la Fiscalía de Alta Complejidad Oriente, el otrora timonel del fútbol nacional, su ex asesor en el organismo de CLIM, Mauricio Echeverri, también fue sobreseído aquí y en el extranjero. Prescripción de los delitos por los que enumerábamos había sido investigado. Lo acaban de saber a través de este extra informativo de la mañana de Libra. Para seguir en la segunda hora, otro extra informativo. 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Gracias por presentarnos a todos ellos que están en nuestra mañana de Libra y que nos llevan a la música y a la actualidad. Al momento les contamos lo que ocurre en Chile y el mundo.

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0: Buenos días.
1: Yo también quiero opinar, igual que el caballero que habló del famoso chino, de las parvularias. El otro día salió una señora y dijo: por favor, no lo discriminen a todas nosotros que somos educadoras de párvulo. Ese es el título. Lamentablemente, estos tres fueron del escándalo, fueron a pasarla rico a la Nieves. Lo mismo digo yo. Yo he visto las redes sociales y se están tomando fotos con el hombre, le piden autógrafo como que fuera el gran héroe. Es un escandaloso para mí, el gallo estaba pidiendo algo de 1,000,000 de pesos por una entrevista en la tele. Entonces, ¿cómo pueden hacer famoso alguien que hizo un escándalo? De verdad que sí, alguien que movió carabineros, la PDI, pucha, movió bomberos, de todo para que lo rescataran. Entonces encuentro que nada que ver, no corresponde.
2: Gracias, Jessica de Valparaíso, que dice que está despejado, igual como acá, de repente que tuvimos un claro de sol como de 60 segundos, pero nos recordó la primavera. Estuvimos a punto de sacarnos la chaqueta porque daba la impresión que se venía un día distinto, no, en absoluto. Se ha vuelto a anular, por lo menos aquí en nuestros estudios de Alemania 1351, donde está el Grupo Libra. Gracias. Seguimos revisando y recibiendo opiniones. Ustedes nos envían al más 569-6899-7777 sus opiniones, como Carol, que dice: ya que el delincuente quedó atrapado en el cajón del Maipo, está recibiendo dinero, comiencen a cobrarle el millonario rescate que se hizo por su escapada con las tías del filtro. Gracias, Carol. No nos pudo enviar audio, pero sí nos escribió esto, saludándonos, deseándonos un buen día. Hay que cobrarle, sí, que los canales sirvan de algo. Entonces se le hace, así como la tesorería ha ido en contra de los deudores CAE y de sus propios fondos de las

0: cuentas corrientes y cuenta RUT, vayan y le sacan toda la plata de la entrevista a este famoso chino. Cóbrele, cóbrele. No esperen que llegue la televisión con los millones para tenerlo en la pantalla mostrando el modelo más indeseable de la sociedad chilena, de un malandro, un tipo con prontuario, un tipo que no respeta la propiedad ajena, que tiene causas de todo tipo y es reincidente, no ha reflexionado sobre los errores que se cometen. Bueno, ¿qué pague entonces? ¿El rescate? ¿Que se le siga persiguiendo por el auto que nunca quiso pagar, que una automotora en un acto de fe y de contrato le entrega y que él decidió no pagar? Me parece excelente la propuesta de Carol y así financiamos lo que fue el gasto y lo que podrían ser futuros rescates para que vaya al fondo de los rescates de personas que sí sufren accidentes haciendo deporte o en la alta montaña, y mantenemos entonces las cosas en orden. Excelente, me gusta lo que han dicho ustedes, cómo se pronuncian los auditores de Radio Libra y cómo además estamos de alguna forma destrozando los modelos. Aunque estemos hablando de ellos, tenemos que ser críticos, porque a personas que por errores sin tanta reincidencia y mucho menores en su afectación a la sociedad, los persiguen, les quitan la casa, le pegan el manotazo en sus cuentas con todo lo que les ha costado ahorrar, porque seguramente sí adquirieron un compromiso y no lo cumplieron. Las personas que no pagan las contribuciones, que les han rematado la casa, casa que pagaron por años, por décadas, sus padres, sus abuelos, en todos los tributos, todos los impuestos territoriales, y los pilló la máquina, jubilaciones exiguas, la pobreza, las obligaciones, las enfermedades, y viene la tesorería y te levanta el remate de tu casa y te deja en la calle. Realmente estamos en un mundo miserable.
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Vamos en el siguiente bloque a hablar de la caída de un adulto mayor que se partió la cabeza y, bueno, les voy a contar más detalles para dejar un poco en suspenso en lo que fue salir al jardín y en una trágica consecuencia producto de las lluvias. Y están en Maipú, en una copa de agua, haciendo una particular descarga porque es tanta el agua que está en una de las copas de la empresa de distribución de agua que han debido prácticamente derrochar el agua, han tenido que botarla. De eso les voy a contar en instantes para que nos pongamos inmediatamente en línea con los contenidos de la mañana de Libra que vienen enseguida.

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1: Las 10 de la mañana y 33 minutos.
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Estaba mirando los precios de los chocolates. El que vale 7.000 lo venden a 4.500 en la aplicación de una de las redes sociales que todos tenemos. Digo yo, ¿de dónde aparecen esos chocolates? ¿Se habrán caído en el camino? A mitad de precio, tentadores venden la caja completa, dice contacto por inbox. Una duda nada más, no es que esté pensando en comer chocolates. Señores, se descarta entonces riesgo de tsunami para las costas chilenas por el 7.1 en Japón. Es un terremoto que ha arremecido al sur de ese país. Se levantó la alerta de tsunami tanto en Japón como la que nunca se dio, pero la asociación es muy fina, es muy, muy... Uno a veces también escucha lo que quiere. ¡Ah, qué entretenido! Vamos a tener que salir de la oficina e irnos al cerro, a la cota 30. No. En Chile no se activó ninguna alerta preventiva de ningún tipo, ni alerta de tsunami, ni nada. Y en Japón sí la hubo, pero se levantó porque se descartó el riesgo. Y en Chile, en nuestro país, nunca hubo. Los reportes en Japón indican que hubo daño en viviendas, infraestructura, cortes masivos del suministro eléctrico. Fue 7.1 a 22 kilómetros al sur de Kumamoto. No reúne las condiciones para generar un tsunami en las costas de Chile. Caso cerrado, porque de repente alguien escribe algo, pregunta. Simplemente haciendo una pregunta ya está creando una ola de o un efecto mariposa de dudas y de algún tipo de preocupación que no debe ser, porque tanto Senapred como el Choa han descartado cualquier necesidad de evacuación o de alerta en las costas chilenas. Claro, y como hubo otros terremotos en Japón donde sí se hizo evacuación del borde costero chileno, algunos lo recuerdan así. Lo mismo que me decían si estaba cerrado el supermercado o no, lo que yo dije es que estaba cerrado el Metro Santa Isabel. Y me dice que yo voy a comprar a ese supermercado, al que usted nombró. No, si no está cerrado. Lo que está cerrado es la estación Metro Santa Isabel, donde se produjo la quema, al parecer por una falla eléctrica, de un vagón del metro. Está siendo retirado y está siendo sanitizada y ventilada la estación para poder, ojalá el día de hoy, ya en la tarde, volver a prestar los servicios que en aquella línea del metro han presentado alguna interrupción. Bueno, y lo que les había adelantado, un accidente de un hombre adulto mayor hizo noticia en Coyhaique, en la población Víctor Domingo Silva, en calle Las Tepas específicamente. Un señor que había salido al jardín, producto de la escarcha, de las heladas que se producen en esa zona de nuestro país, resbaló, encontrando la muerte de esta forma. Este adulto mayor falleció a la llegada de los equipos de rescate. No tenía signos vital, sí un golpe en la cabeza que personal de primeros auxilios, personal municipal y carabineros pudieron comprobar. Esto fue por la caída en el antejardín producto de la escarcha. Esto ocurrió ayer, pasado el mediodía. La escarcha que se registró en Coyhaique hizo que algunos trataran de advertir a la comunidad del riesgo de, por ejemplo, también mantener despejadas veredas. Y bueno, esto lamentablemente allá en la Patagonia terminó por cobrar la vida de una persona que salió seguramente a mirar, o a lo que haya sido, porque eso ya es un detalle insignificante y secundario. El hecho ocurrió en el interior de una vivienda donde, según hay datos, han ocurrido hechos similares. Caídas producto de la escarcha, personas fracturadas o adultos que han llegado en condición de graves a los centros asistenciales. ¿Qué están pensando hacer en Coyhaique? Porque todo esto a lo mejor tiene alguna vía de medida preventiva que se pueda difundir.
hay una existencia de una ordenanza que establece la obligación de cada vecino de sacar la nieve y tener sus veredas limpias. Allá a usted le van a pasar una infracción, tanto a su casa como a su local comercial, si usted no la tiene despejada, si no ha sacado la nieve. Esas son las realidades a propósito de un accidente como este con resultado fatal. ¿Y cómo se hace? Porque también uno tiene que ver las realidades en otros lugares donde tienen que imponer este tipo de medidas. Un poco contradictorias, pero bueno, hay que pagar hasta 5 unidades tributarias mensuales si expone tanto a la misma persona, al mismo infractor, como a los demás, a una caída por no mantener limpias y despejadas las veredas. Se cursan los partes. Quien determina la cantidad es el juez de policía local, donde los vecinos presentan además sus explicaciones o sus descargos. Faltan 13 minutos para las 10 de la mañana en Radio Libra. Y son las consecuencias de este sistema frontal que continuaría el viernes y llegaría con agua anunciada bastante menos de lo que hemos tenido hasta el momento en nuestras ciudades y en nuestra costa. Serían 29 milímetros el domingo, como se estima, según nos indica Meteorred, que es nuestra fuente de información meteorológica. Y tendríamos, porque cambió, decían jueves despejado, tendríamos jueves sin precipitaciones y con cielos cubiertos. ¿Cambió? Se modificó lo que se había dicho para pasado mañana, ya no va a estar despejado. Yo decía, oh, no, no. El viernes, sábado, un poquito de sol, nada más, así como una que otra nube, estará parcialmente cubierto. Entonces, olvidémonos de esos cielos que habían anunciado para el día jueves. Consecuencias de las lluvias que minimizó el ministro de Agricultura y que produjo la indignación de muchos de los productores afectados en el norte, en Vallenar, bueno, en la zona pisquera. El ministro de Agricultura dijo que el temporal no ha dejado daños estructurales en la agricultura y ha surgido la polémica producto de lo que ha señalado Jaime Campos. Señaló que la cosecha de uva pisquera ya había finalizado hace varios meses, descartando mayores efectos sobre el sector. Y la verdad, ministro, que los productores pisqueros dicen todo lo contrario.

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1: Las 10 de la mañana y 59 minutos.
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2: Las noticias. Con la medida cautelar de arresto domiciliario total quedaron dos ex altos mandos de CONAF formalizados por cuasi delito de homicidio en el marco de la investigación derivada por el megaincendio del 2 de febrero de 2024 en la región de Valparaíso. De acuerdo con la investigación, ambos imputados no habrían emitido las alertas SAE, medida que es fundamental para resguardar la integridad física de las personas en situaciones de emergencia. El megaincendio dejó 138 personas fallecidas. En el Juzgado de Garantía de Valparaíso se realizó la audiencia de formalización de cargos de los imputados identificados por orden del tribunal con las iniciales JTAH y LACJ, exfuncionarios de CONAF, como autores de cuasi delito de homicidio. Ambos quedaron con arresto domiciliario total, arraigo nacional y prohibición de acercarse a los testigos. En tanto, el plazo de investigación se fijó en 180 días. Entre los formalizados está el ex jefe del Departamento de Protección contra Incendios Forestales de Valparaíso, quien recibió más de 9 millones de pesos en horas extras entre enero y abril de 2024. Santiago. El director de la Defensoría de la Niñez, Anuar Quesille, advirtió que estudian acciones legales e institucionales tras la viralización de un video donde Ítalo Omeña, hasta hace poco asesor del diputado libertario Hans Marowski, realiza alusiones de carácter sexual hacia menores de edad, además de burlas dirigidas a personas dentro del trastorno de espectro autista TEA. Quesille dijo que uno de los problemas más graves que enfrenta la protección de la niñez y la adolescencia es la violencia sexual. Por eso no son aceptables los chistes o trivializar el asunto tan delicado como es el abuso sexual. Estamos evaluando acciones y eventuales responsabilidades, porque no basta simplemente la mera separación de una persona de su función en el Parlamento, puntualizó. Es todo de noticias, muchas gracias.
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Bueno, segunda parte del programa, segmento entre las 11 y las 13 horas, presentado por SEMS Campodeto 311, imágenes de calidad superior, tanto en resonancia magnética como escáner, para informar siempre y ya por más de un cuarto de siglo en la ciudad de Quillota al distinguido cuerpo médico. 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Les escucho siempre, nuestro querido amigo, y les leo y les describo y les comparto cómo está Portillo. Están despejando. Ahí está nuestro estimado amigo Alejandro Marín, que nos envía fotografías. Portillo en este minuto trabajando maquinaria pesada para despejar. Gracias, Alejandro, por compartirnos esta información, ¿eh? Y algunas de posteos de brasileños que están o trabajando, no sé si están trabajando o están esperando que abran el camino. Siempre, Alejandro, valorando el trabajo de la Radio Libre y escuchándonos por la aplicación grupolibra.cl, donde esté, en cualquier parte de Chile y América donde esté. Gran tema, saludos. Otro viajero que estuvo en Brasil nos trajo un llavero, Francisco Hidalgo, dice que le gusta la programación de la radio. O sea, tenemos Libra para rato, a pesar de que nos están llamando, así como lo hicieron aquí al sector de la calle Pinto, que tuvo que sacar la antena, que tuvo que mover la radio. Don Daniel, que está escuchando con la señora, y dice: extraño mi Radio Libra con la potencia de siempre, pero nos puede escuchar por grupolibra.cl. Y si no, tómese la molestia y el trabajo de hacer un cambio ahí. Póngala más cerca de la ventana, porque estamos con transmisor de emergencia. Podría llegar y podría igualmente
resultar más entretenida la mañana, subiéndose, cambiando, buscándole por todos lados, porque la Radio Libra siempre está aquí, como Alejandro Fernández, que nos trae un tema que se llama Estás Aquí. El potrillo se retira momentáneamente de los escenarios para recuperarse. Dice estar en un proceso de recuperación del ánimo. Ayer lo contamos y los seguidores no se pierden un día sin escucharlo.

0: Están las licuadoras al vacío también, me dicen acá, alguien me quiere aportar, sí, estábamos hablando de todos los tipos de licuadoras, 28 modelos que estaban disponibles para que ustedes pasen a ver el suyo y que pueda además ser un motivo de incorporar equipamiento para los negocios. Da harto que hablar esto, ¿eh?, de las especificaciones técnicas y todos los tipos. Usted quería un número, ¿cómo le va? Le estamos llamando de vuelta a la radio, se metió una música, sí, por ahí.
1: Que ya me lo dieron.
0: ¿Se lo dieron? Mi...
1: Sí, porque llamé a otro número de la radio para ese, y me lo dio un señor. Incluso él va a llamar para que me devuelva el llamado SWAT.
0: Perfecto, ah, tomó ya su número. Ya, pero qué
1: muy
0: bueno.
1: Amable.
0: Ya, pues.
1: Muy amable.
0: Pida
1: muy
0: ahora
1: agradecida
0: con el doctor. Ya, pues.
1: Ya.
0: Muchas gracias.
1: Hasta luego.
0: ¿De dónde nos llama? ¿Dónde nos escucha? ¿Dónde está escuchando la Radio Libra? ¿En Quillota? Muchas gracias. 332-354-600 era el número que necesitaba. Quería hablar con la mesa central de la radio para rescatar el número que damos siempre en el segundo bloque del centro médico. Decía, quiero pedirle algo insólito. No es nada insólito, pidan lo que quieran, porque estos números son de servicio común de nuestra información interna que los podemos entregar. Así como cuando damos algún dato de algo, de alguna conexión, así como también me han pedido que repita esta persona que se ofrece para cuidado de adultos mayores. Nos dejaron un número 569 más 5699 792-8352. Se ofrece persona con experiencia para el cuidado de adultos dependientes o con movilidad reducida. Ahí está otro servicio de la radio, difusión, así como nos dijeron ayer, para los perritos que necesiten. Hay unas casas que nos quedaron y que quieren entregar porque viene la lluvia el viernes. No va a estar haciendo las cosas con la fricción, con la oposición, cosas a última hora, no. Están entonces para los afectados por el temporal, los perritos que se mojan. Tenemos todavía unas casas que quieren, por favor, hagamos de manera discreta y de manera interna, y también podemos enviar, si ustedes nos escriben, enviar el número de contacto. Y tenemos entonces ya resuelto este grave escenario en el que de repente nos vemos sobre la marcha, ¿cierto?, de tener los perritos mojándose. Ahí están las casitas disponibles, son las 11:22 en nuestra Radio Libra 104.7. ¿Algún otro mensaje? ¿Alguien quiere aportar algo? Están solicitando un saludo de cumpleaños.
2: Hola, ¿cómo están? Muy buenos días. Quiero saludar a una gran amiga, a Noemí Keren, que ella estuvo de cumpleaños hace poquito, y desearle lo mejor, ¿eh? Ella ahora está de vacaciones, está en Estados Unidos con su marido Pablo Barrera y los dos, la niña y el niño, la mía y el león. Así que lo voy a saludar y que disfruten allá en Estados Unidos su paseo. Así que un abrazo grande a mi gran amiga Noemí Keren. Saludos a la Radio Libra.
0: ¿Será posible contactarnos? ¿Estará activado el roaming? Porque nos dejó aquí el teléfono terminado en 910. A ver si nos contesta, veamos. Sí, está, no, está fuera del país, como dice. Vamos a ver si vía WhatsApp la podemos contactar y saludar.

Sí, salió un poco mala y se atrasó ahí la cortina musical. No, pero si suena toda la mañana, no podemos decir que por un segundo que se retrasa está mala la cortina.

Argentina está bien. Estamos junto a nuestros amigos intentando comunicarnos con... ¿En qué país estaban? Vamos a ver si nos responde. En este caso tenemos un amigo que podría darnos con la cumpleañera, pero también es difícil, ¿eh? Le habíamos informado a la festejada, no fue posible comunicarnos con el extranjero. Sí, por ahí resulta, lo hacemos antes de las 13 horas. Pablo tampoco nos puede contestar y Noemí Kerem, la festejada y la aludida por este saludo, es que están en cualquier parte del mundo. ¿Para qué vamos a ponernos tan rigurosos? Ya, vamos a cortar la llamada. Se acabó. A ver si lo intentamos en una de esas. Fernando, mándale un mensaje interno a Pablo. En el fondo ellos están en otra, ¿cierto? Uno cuando está en otro país, sí, igual mira el teléfono, pero está más sorprendido y fascinado con lo que está conociendo. No como Humberto Sichel, que tiene 300... ¿Cuántos tiene? Tiene miles de mails sin leer. Tiene docenas de WhatsApp sin responder. Por eso mi estado es, si no respondo, llame. Pero, ¿ustedes hacen eso? Que si no quieren leer los mensajes, prefieren el llamado telefónico, el diálogo, ¿cómo estás? Que toma más tiempo, ¿eh? Aparece una nota en las últimas noticias en Tecnolun, página 20.

rigor de no vaya a ser que se le pase algo importante ahí en su bandeja o en su mensajería. Algunos tardan, otros no quieren escuchar audios, otros no leen, otros esperan que aparezca el llamado, otros llaman de vuelta, no quieren la mensajería. Cada uno con lo suyo. No vaya a ser que se le pase el tren. Lea bien.

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1: Las 11 de la mañana y 35 minutos.
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Nos indican desde nuestro departamento técnico del Grupo Libra que estamos con nuestra señal de cobertura habitual para la región de Valparaíso. Estamos llegando bien a la parte alta de Viña, sectores del Plan, Avenida España, fundamentalmente Ruta 68, Casablanca. Nos escuchan. ¿Hay alguien en Casablanca? Porque a veces se contactan con nosotros. ¿Alguien que sea auditor de Radio Libre en Casablanca que nos envíe un mensaje? Ya estamos entonces en pleno con nuestro despliegue de potencia, haciendo los esfuerzos para, a pesar de varias cosas, ¿eh?, poder llegar plenamente a ustedes el día de hoy. Mañana no sabremos porque la energía eléctrica no ha sido repuesta en vastos sectores donde nosotros entendemos que hay prioridad para los lugares donde hay familias. Entonces, hay una disyuntiva en este minuto de los equipos que atienden nuestros requerimientos. Dicen, o vamos al cerro y estamos todo el día o toda la mañana, vamos a la planta de tal o cual medio de comunicación. Por lo tanto, esto también representa un grado de dificultad, ¿cierto?, para tener permanentemente la señal en pleno, pero hoy la tenemos, ¿cierto? ¿Vamos a la planta, al cerro donde está cortado el camino? ¿Cómo llegamos? ¿O atendemos los lugares que todavía no tienen normalidad? Es evidente que hay que ir a los sectores residenciales donde hay negocios, donde han perdido productos, donde también están en los sectores rurales carentes de la función de las motobombas para el APR, se ha cortado el agua también. Todo esto ha sido tema para nosotros como medio de comunicación y lo queremos transparentar porque yo voy para abajo y dice, no se escucha la Radio Libra, ponen algunos. Aquí dice, estoy descansando, escuchando, pero con chicharrera, estoy mirando algunos mensajes de los días anteriores y de las horas previas a la reposición de la señal con su máxima potencia. Dice, yo la escucho en el teléfono porque no pude con la radio. Y así, ¿eh? Gracias. Nosotros respondemos de acuerdo a todas las posibilidades con las que nos hemos jugado para llegar a ustedes. Acá en Puchuncaví llegan como cañón la respuesta que nos acaba de dejar el 9804. Sale un búho ahí en la información de contacto y su nick es un nick muy especial. Es de una identidad oculta. Es bueno de repente mantener el misterio, ¿no creen ustedes? En las redes, resguardar la información. Bueno, ayer habíamos quedado pendientes con el caso de un ludópata que va a la justicia para evitar la ludopatía. Presentó un recurso contra TNT y la Asociación Nacional de Fútbol Profesional por promover apuestas y fue declarado inadmisible. ¿Se acuerdan cuando terminamos el programa que no alcanzamos, pero les dijimos que hoy día íbamos a hablar de esto? Es curioso que un señor que está pegado con las apuestas haya pedido a la justicia que no se difundan ni se incentiven estos sitios de apuestas. Es un señor chileno cuya identidad no ha sido revelada, cuyo domicilio está en la comuna de Melipilla, ha presentado este recurso acusando la promoción deliberada de casas de apuestas deportivas ilícitas de origen extranjero, acción que presentó el 29 de junio en la Corte de Apelaciones de Santiago, con su abogado, que detalla que por el acto ilegal y arbitrario que atenta contra la integridad física y psíquica de mi representado, recurre para que se ordene a cesar toda publicidad de las actividades de apuestas en línea o casinos en línea en las transmisiones deportivas del fútbol chileno. Hace hincapié que TNT y la Asociación Nacional de Fútbol tienen el monopolio de las transmisiones, no pudiendo optar persona alguna a una transmisión alterna a dichos eventos. Y lo más grave es que publicitan abiertamente actividades ilegales en sus transmisiones, partidos de fútbol, publicidad, casas de apuestas, a eso se refiere, casinos en línea. En cada transmisión de los partidos, el canal del fútbol, único canal de televisión que transmite partidos de fútbol chileno, publicita casas de apuestas en línea, Jugabet, Colbet, Betano, entre otras, son ilegales. Y en sus caras le ponen el vicio a su merced, dice.
este ludópata cuya identidad está resguardada por la protección de datos personales y cómo debe ser, ¿cierto? El recurso de este demandante remarca que es una persona que lamentablemente ha sufrido con el vicio del juego, comúnmente llamado ludopatía, donde su único pecado es ser un amante del fútbol chileno que le gusta ver este espectáculo. Lamentablemente, al ser un asiduo al juego, quizás como miles de chilenos, veo con frustración cómo en las propias caras nos ponen el vicio a nuestra merced, fomentando actividades ilegales. Las casas de apuestas y casinos, que han sido considerados por la justicia como actividades contrarias a la ley y que la actitud de los recurridos es similar a hacer publicidad y ofrecer cocaína o fentanilo. En la misma línea, ha dicho el abogado representante, que mi representado ha visto el fútbol chileno hace muchos años. Sin embargo, hace 2 años que se ha incrementado, o a lo menos, la inescrupulosa publicidad de los casinos en línea. Ahora volvió a ver la Copa Chile. El 29 de junio vio 16 publicidades incitando a la apuesta y ha sido afectada su integridad física y psíquica. Claro, él se está poniendo ahí en la línea de fuego. A mí denme con todo si al final alguien, porque ya él es conocido en Melipilla como apostador, alguien va a poner mi nombre seguramente. Él sabe que se puede revelar más masivamente su identidad de manera pública. Bueno, está en el requerimiento, en el recurso interpuesto ante el Tribunal de Alzada, pero él sabe que esto le puede traer una serie de burlas y situaciones, porque ser ludópata no es una opción, es una patología que absorbe, que nos consume. No os digo, yo nunca he jugado mucho ni he sido ludópata, pero el quedar atrapado en este vicio, en esta fascinación, en esta cosa que es una mezcla de incertidumbre y algarabía y jolgorio por ganar, porque también ganar genera este espiral de necesidad de seguir apostando.

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1: Las 11 de la mañana y 57 minutos.
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2: Las noticias. Para los próximos días volverían las lluvias en gran parte del país. Las precipitaciones ingresarán a la zona central del país el próximo jueves. Sin embargo, el viernes se reactivarán con la llegada de un nuevo sistema frontal. La cordillera presentará nieve, ventisca y ráfagas fuertes de viento. Para la zona centro-sur del país, el viernes ingresará un nuevo pulso lluvioso. En tanto, el norte del país tendrá un predominio de tiempo seco en superficie, con vientos persistentes en el altiplano e interior y llovizna puntual en la costa de Antofagasta. Este viernes ingresará este nuevo sistema frontal con lluvia y chubascos en prácticamente toda la región de Valparaíso, incluyendo las costas del Valle de Aconcagua, Casablanca e interior. Para el fin de semana, en la región de Valparaíso se pronostica cielo cubierto tanto el sábado como el domingo, con temperaturas que no pasarán de los 16 grados. En tanto, el viernes habrá viento entre 25 a 40 kilómetros por hora en la zona costera, tanto Valparaíso, Algarrobo, San Antonio, Papudo, Zapallar y Viña del Mar.

0: En la zona interior habrá cielo cubierto con precipitaciones y se llama al resguardo y precaución. Monte Patria. El alcalde de Monte Patria, Cristian Herrera, criticó los dichos del ministro de Agricultura, Jaime Campos, quien minimizó los impactos del desastre meteorológico al afirmar que no hay daños estructurales en la agricultura chilena. Al respecto, Herrera acusó que lo que hace el ministro es revictimizar a quienes lo han perdido prácticamente todo. La autoridad comunal añadió que cuando una autoridad habla de normalidad, lo que se entiende es que no vendrán las ayudas ni de apoyos en el mundo agropecuario, y eso sería un grave error. En tanto, sigue la paralización de las actividades escolares en la provincia de Huasco, en la región de Atacama y en la comuna de La Higuera, en la región de Coquimbo. Es todo en noticias, muchas gracias.
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1: Se los dijimos que volveríamos en un instante a la mañana de Libra.

0: 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Dice en Valparaíso 10 puntos, Julio Villanea nos dice que la radio se está escuchando perfecto. Radio Libra llega a los cerros y al plan de Valparaíso. Lo mismo la señal 102.3, se escucha, me dicen, se distingue bastante bien la señal de Radio Nexo en FM, que irrumpió en el dial con su programación para muchos auditores que nos seguían en el campo por la señal de onda media. Ahora tienen la señal en alta definición y que llega a gran parte del sector puerto de Valparaíso. Activan protocolo sanitario en Hospital Las Higueras por ciudadano vietnamita con fiebre hemorrágica, y están comentando que pudo haber sido una tragedia. Milagroso escape de pasajeros, los entendidos en evacuación, en emergencia, por lo que ocurrió ayer en la estación Metro de Santa Isabel. Y hay imágenes que muestran que la columna de humo, o sea, la intoxicación, podría haber sido masiva y más que lesionados, podría haber sido aún peor. Se pudo percibir desde gran parte de Santiago y de varias comunas. Recibimos a Juan Riquelme de Suquet, comentarista, columnista de La Mañana de Libra, como todos los martes, ex rector de la Universidad de Valparaíso, decano ingeniero comercial y sociólogo. Bienvenido, ¿cómo está?
1: Muy bien, gracias, muy buenos días, muy buenas tardes. Ya estamos pasados las 12. Sí, a los radio oyentes, a usted, Víctor, y a los colegas de la radio, los amigos.
0: Bueno, hay una noticia que no está fuera de la burla, ya que se habla de los rescates caros y de estas historias protagonizadas por personas, ciudadanos comunes que se hacen famosos. El expresidente de la Asociación Nacional de Fútbol, Sergio Jaue, ya se había hecho famoso y se cumplió el plazo para la prescripción de los delitos. Esto parece ser una burla a la justicia cuando hay personas que, por menos, donde sí las pueden notificar a tiempo y sí las pueden arrestar a tiempo, incluso antes que se arranquen del país, terminan con la vida arruinada por algún proceso judicial en el que ni siquiera son culpables.
1: Bueno, es un tema muy complejo porque se puede aplicar a muchas cosas, ¿no es cierto? Pensemos también en los dichos que se refirió un niño, unos niños, ¿no es cierto? Un funcionario de gobierno, ¿no es cierto?
0: Unos niños con condiciones.
1: Claro, lo que pasa es que lo que pasó, por ejemplo, también ahora que se descubrió esta

0: bueno, que poner mucho más caso de esta exonerada, que no solo está viva, sino que además tiene en cautiverio, tienen preso al supuesto persona que la mató, ¿no es cierto? Y la persona está viva y cobran pensión. Entonces, lo que a mí me hace, la reflexión que me hace esto...
1: ¿Me permite agregar algo?
0: ¿Cómo no? Por supuesto.
1: Un profesor en México se suicidó y lo anunció a través de sus redes porque no podía soportar el ser inculpado de abuso en contra de una de sus alumnas, en lo que él además se declaró siempre inocente. O sea, una denuncia falsa llevó al suicidio a un profesor en México. Habló la propia presidenta de este tema.
0: Mire, esa es la gran reflexión. Yo creo que aquí se hizo una reforma procesal penal en tiempo de, no recuerdo si fue de Elwin, ¿no es cierto?, de Frey, que estuvo a cargo de una señora de Bolivia cristiana que fue ministra, bastante conocida, yo no recuerdo el nombre en este momento, pero Soledad Alvear. Y yo creo que en esa reforma, que tuvo, por supuesto, algunos avances notables en el sentido práctico de la justicia, en la forma de separar el juez del el defensor del acusador, ¿no es cierto?, y el juez al centro, pero yo creo que eso ya está obsoleto y se requiere una profunda revisión, en serio. Y yo creo que muchos de los males que tenemos en Chile tienen que ver, incluso males de de los partidos políticos, porque es la legislación la que ha entrado a tallar de manera muy mediática en general, y también con una serie de resquicios que favorecen a uno, perjudican a otro, y otros resquicios que favorecen a otro y perjudican a uno, y se dan casos como lo que usted está mencionando, es decir, gente que ha sido injustamente sancionada y nadie le ha pagado nunca una indemnización, nunca le han... Imagínate la gente que pasa, por ejemplo, prisión preventiva un montón de tiempo y después son declarados inocentes.
1: 9 meses.
0: ¿Quién les devuelve eso? ¿Quién les devuelve el trabajo? En cambio, a esta falsa exonerada o a otro exonerado, por muy triste que haya sido el caso, que sea un de por vida la indemnización, es todo tremendamente injusto.
1: Entonces, ya, pero este es un caso falso, sí. de persona... No, aquí, a ver, ¿qué se supone que era? ¿Una persona dentro de la lista de los desaparecidos o una persona exonerada? ¿Cómo es esto?
0: Mire, bueno, yo no lo he entrado en detalle, pero lo que es claro es que la persona está viva, está colocada en la placa del Museo de la Memoria, y ha recibido estos valores toda la vida, y el supuesto... victimario de ella está en prisión. ¿Quién le devuelve que está en prisión eso? ¿Cómo esta señora va a devolver esa plata?
1: Bueno, aclaremos. Se trata de una persona que figuraba como detenida desaparecida y que el Estado le entregaba beneficios.
0: Y además muerta.
1: Por eso, desaparecido, se entiende que claro, y por eso está en esa lista del Museo de la Memoria. Claro. Bernarda Vera figura dentro del listado de las 1.469 personas detenidas desaparecidas.
0: Claro, entonces, aquí hay que hacer una revisión profunda, no solo de estos casos, sino de qué es lo que está ocurriendo en toda nuestra legislación, ¿no es cierto?, que termina permitiendo que ocurran cosas como esta. Yo no soy metido en el fútbol, pero el caso del señor Javier no me da la impresión de que, y usted me lo aclara, de que lo que él vino a reclamar a Chile es la prescripción.
1: ¿Y se la concedieron?
0: No quiere decir que no haya hecho algún falco o algo.
1: La justicia es para los pillos, entonces.
0: Es que lo que pasa es que estamos frente a reglas que no son parejas. Aquí no hay igualdad ante la ley. No hay igualdad ante la ley, no solo por fallas procedimentales de la justicia, sino que también en virtud del concepto ideológico que usted sostiene. Por ejemplo, cuando una persona, entre comillas, de derecha, la han exonerado de algo, nadie le paga nunca nada, pero si usted es de izquierda pasa a ser héroe, poco menos. Pensemos el caso del que asesinó a estos dos carabineros que hasta le fueron a hacer un villatún, ¿no es cierto? Entonces, no está funcionando esto parejo para nada. El uso del lenguaje, por ejemplo, hoy día, cuando a mí me parece tremendamente malo, si está dentro de las normas sociales establecidas, como se expresó este joven sobre los niños, ¿no es cierto?, sobre estos tipos de niños. Pero también me parece tremendamente malo que cuando

0: una persona que es de derecha o sindicada de derecha comete un delito, pasa a ser un asesino, un fascista, etcétera. Y cuando lo hace uno de izquierda, pasa a ser un héroe, un revolucionario, una víctima social. Estamos llenos de doble estándar, Víctor. Y eso también te lo hemos conversado en este programa otras veces respecto a los géneros, ¿no es cierto? Respecto a los géneros. Ya usted como hombre ya está presumido culpable. La mujer ya se le presume inocencia por solo hecho de ser mujer u hombre. Entonces, no,
1: pero eso está, va a cambiar, ¿eh?
0: Pero estoy reflexionando lo que pasa ahora.
1: Ahora, ¿no? Y los que pagaron, Tocornal.
0: Lo que estoy diciendo, Víctor, es que no hay igualdad ante la ley. No está funcionando la igualdad ante la ley y no hay nada más injusto que eso.
1: Pero se está moviendo la línea. Yo tengo algún grado de satisfacción porque esto está ocurriendo en Perú, Bolivia, México, Argentina, por el caso de los hijos que pidieron disculpas públicas al padre al que mandaron preso.
0: Claro, pero es que ahí tiene otro gran temazo, ¿no es cierto? Prácticamente a nivel familiar, ¿no es cierto? Un padre, una madre, no digo que tengan que pegarle a un niño, sino eso, pero no muchas veces no pueden ni siquiera corregirle errores educativos del mismo, porque el niño muchas veces, yo lo escuchaba en niños que yo conozco cercanos, que te dicen, bueno, pues te voy a denunciarte a carabineros al tiro. Entonces, estamos exagerando las cosas y tampoco podemos normarlas todas, sino que lo que pasa es que la justicia tiene que actuar con igualdad ante la ley para todos y hay que revisar todos los códigos, unos para hacerlos más exigentes, otros para simplificarlos porque son tremendamente tortuosos. Usted ve lo que cuesta cobrar de repente una deuda pequeña, ¿no es cierto? Sin embargo, en un juicio laboral hoy día, por ejemplo, los empleadores van perdidos de partida, digo. Sobre todo si el empleador es chico. Entonces todo eso está dando cuenta de algo que está fallando en los procedimientos judiciales de nuestra sociedad, y por eso muchos políticos, el Kaiser por ejemplo y otros, pero no quiero poner nombre, han dicho claramente, bueno, aquí hay que empezar a revisar lo que está pasando con los códigos, los procedimientos, las leyes, etcétera, la fragmentación de partidos políticos, acuérdense el cambio del binominal, mire todos los temas que ha gozado, el hecho de que cualquier persona, ¿no es cierto?, pueda llegar a ciertos cargos públicos aunque no sepa dónde está parado, sin medir las consecuencias que eso tiene después. Todo eso está, yo creo que la sociedad chilena tiene, es un momento de reflexión, ¿va? Y de poner un orden o poner estos temas como temas centrales, y va a apuntar a algo que, mire, donde yo escucho algo en la radio, en los filósofos, en YouTube, hay que educar. Y eso, el mejor control social es la educación que se hace en los primeros años de vida.
1: Pero ¿qué tipo de educación? Porque también tenemos una educación en la que yo vi al final de una prueba, un día, me acuerdo que era jueves, porque venía cuando ya habían dejado de ser efectivos los 11 de septiembre, estoy hablando más de 20 años, y ahí el profesor pasó su avisito político, dijo algo al final de la clase que no voy a repetir. Los profesores que también utilizan tener a los alumnos cautivos a través de una nota, y usted lo vivió en las aulas y como rector, ¿cierto? Profesores que en su ideología aprovechan ese contacto que tienen con los alumnos para influenciarlos.
0: Bueno, por supuesto, eso no es educación, eso es probablemente una mala educación. Yo me refiero a educación, me refiero más bien en el sentido de lo que podrían llamarse las virtudes cardinales, aunque fueran una exageración, es decir, el aprender a no mentir, a ser honesto y transparente en el lenguaje, a respetar a los mayores, a respetar a sus profesores, a las autoridades, a respetar los símbolos patrios, a respetar las reglas del tránsito, a respetar, ¿no es cierto?, el no engañar y no transformar en una virtud el saltarse una valla, por ejemplo, o no pagar una entrada.
1: Los padres.
0: Eso es una profunda alianza entre los padres y los colegios, sobre todo en la enseñanza básica. Ahora, muchos padres, por supuesto, están hoy día mal educando a sus hijos. ¿En qué sentido? Que cuando también eso se habla en psicología, en sociología, y todos los psicólogos dice, sé permisivo con tus hijos cuando niños, vas a tener un monstruo cuando grande. ¿Se fija? Entonces, a veces el exceso de permisividad, el no poner los límites.
1: Dale todo a tus hijos para crear un enemigo.
0: Por supuesto.
1: En tu propia familia.
0: Regalar todo, que eso de transformar en un pecado, poco menos que cualquier esfuerzo que haga un niño, es un maltrato infantil. Es absurdo. Nosotros, cuando pequeños, hicimos muchas labores en la casa. E incluso, fíjate, era muy común en la familia chilena que una de las primeras tareas que hacían los niños, sobre todo en el campo, era buscar el pan. Ir a comprar el pan a la panadería. Y no era raro en Chile antiguo que los niños de 4, 6, 7 años iban a comprar el pan.
1: No, ahora los mandan a buscar el pan y te tiran un zapato porque consideran, claro, que es atentatorio contra la libertad.
0: De esa educación estamos hablando. No digo que todo el tiempo pasado fue mejor, pero sí, también hay otro dicho que dice que la experiencia es la madre de la ciencia. Entonces uno tiene que aprender a equilibrar, a recoger, como lo dice Einstein y otros, recoger lo sabio del pasado, ¿no es cierto?, sin que eso impida ver lo bueno del futuro. Esa mente, a esa educación de ese tipo de mente curiosa, la mente que quiere aprender, ¿no?, que se autoestimula. Mire, vamos a la psicología otra. Usted colóquese ahí en el programa esto de YouTube, de Netflix, y en todas partes dice algo clave: la felicidad empieza por dentro, por uno. O sea, no hay felicidad externa, por decirlo así. Ah, si usted está amargado, lo pueden llevar a la playa más soleada, con todo, y está amargado igual.
1: Sí, busca tu felicidad dentro, si hay varias.
0: O sea, eso tiene mucho que ver profundamente con la educación, y tiene mucho que ver con la capacidad del niño después de ser resiliente y de entender que hay cosas adversas. Fíjese, volvamos, ya que estamos en la onda de lo que ha pasado con los temporales. Fíjese que estos temporales, no digo que no han hecho daño, pero han hecho re poco daño. Comparativamente a lo que ha habido en otras veces, ha habido mucho menos daño, ha habido mucho más prevención de parte del gobierno. Igual lo han acusado de negligente, todas las cosas, porque ya la política se ha transformado en descalificar solamente. Pero nadie ha pensado, o pocos se dan cuenta del tremendo beneficio que ha traído que los embalses se estén llenando. Que el lago Peñuela, por ejemplo, aquí en la región, que ya está creo en el 40, 45% de agua, que fue un orgullo del lago Peñuela, está declarado junto con la Campana prácticamente en zona, ¿cómo se llama esta?
1: Protegida.
0: Se fija que el lago, o sea, lo que han hecho estos temporales que van a seguir, porque así eran los inviernos, ¿no es cierto?, es que van a proporcionar veranos muy lindos, van a proporcionar mucha mejor agricultura hacia futuro. Eso no quiere decir que no hay que compensar, ayudar o apoyar a aquellas partes donde, por ejemplo, en el norte chico, los aluviones se llevaron los sembradíos enteros, y las plantaciones de parra y de, ¿no es cierto?, el pisco vamos a sufrir todos con eso. ¿Por qué? Porque yo que me gusta recorrer el norte chico, lo que pasa es que ya prácticamente hasta el mar, hasta la quebrada cordillerana más adentro de la cordillera ya estaba plantada. Y por supuesto, un aluvión grande se lleva eso. Y va a venir ahora, si vienen nevadas grandes, ¿no es cierto? Yo aquí en la cuesta que está en Hurtado, en año seco, he visto 1 metro de nieve. Dura 2 días, 3 días, pero 1 metro de nieve. Entonces, todo eso hace que empecemos a mirar también, y eso tiene que ver con la educación, a ser capaz de que la naturaleza, la vida y las cosas son como se presentan, ¿no? No, usted no puede vivir mundos ideales, en ese ideal abstracto donde no pasa nada. La vida, la muerte, las enfermedades son parte de nuestra vida, y entonces hay que educar a un ciudadano que sea capaz de entender eso y obtener felicidad de eso, porque de otra manera va a tener una generación tremendamente frustrada, como de hecho pasa. Por ejemplo, en el camino yo venía observando para acá un grupo, 3 o 4 muchachos que iban, ¿no es cierto?, cruzando una calle, etcétera, a grito pelado, un aspecto. No eran pobres, no estoy hablando de pobreza, de la típica gorra para atrás, no importa que esté para atrás o para adelante, pero actuando groseramente en la calle. Eso quiere decir que algo no está funcionando. No está funcionando en la educación, en las leyes. Yo creo que la ciudad chilena se relajó un poco, bastante, y también tuvo que ver con el boom económico que tuvimos. De repente, la gente no se da cuenta que Chile progresó económicamente mucho, pero pareciera que sobre todo en los años que muchos políticos llaman virtuosos, ¿no es cierto? Pero ese crecimiento económico no estuvo acompañado de un crecimiento espiritual. Y eso tiene que ver con la educación. Entonces nos llenamos de nuevos ricos. No sé si me trato de explicar el concepto. O sea, si usted viene una población marginal donde no tenía nadie, noche a mañana, no pensemos en los que tienen droga, en eso, le fue bien en sus trabajos, en sus cosas, trabajó en la minoría y ahora tiene una camioneta de doble cabina, 4x4, en la puerta de la población, se le van los humos a la cabeza a la gran mayoría.
1: Es verdad, totalmente. Sí. Bueno, opina Boris, que está escuchando este programa. Buenas tardes, Radio Libra, y a Juan Riquelme. Me gustaría acotar que no solamente se trata de derechos humanos, son muchos los que están en esa condición, ni fallecidos ni desaparecidos. En la televisión, en la época del anterior mundial, apareció otra desaparecida dando una entrevista, la lograron pillar. Señalar además que hay militares juzgados por dichos casos donde se acusaron muertes y desaparecidos que están vivos. ¿Qué pasa con ellos? Nada, porque está prohibido hablar del tema. Para este jueves se viene otro bencinazo. A firmarse, porque la tendencia es al alza en la siguiente semana.
0: Así es, al parecer. Bueno, ahí hay dos tesis, ¿eh? Uno, tal vez la más sana es, en el sentido práctico, es la que, como los contadores dicen, hay que hacer la pérdida, ¿no es cierto? O sea, ya se perdió la plata, no la disfracemos. Mire cuántas estafas han hecho disfrazando presupuesto.
1: Claro.
0: Hay que hacer la pérdida, reconozcamos que esto no funciona y que hay que subir la bencina, porque si no la vamos a tener que pagar alguna vez.
1: Pero los conductores de la locomoción colectiva y los empresarios dicen que esta pérdida ya es insoportable.
0: Sí, no, lo que pasa aquí es la paradoja que hemos hablado usted y yo, Víctor, aquí en la radio otras veces. Y es que indirectamente, el alza beneficia fiscalmente al gobierno de turno. Porque indexado al alza está el específico y está el IVA, ¿no es cierto? Por lo tanto, usted como contribuyente, ¿no es cierto?, no solo le sube el precio de la bencina, sino que sube su contribución al Estado a través del IVA, a través del impuesto específico, ¿no es cierto? Y ahora acuérdense que a los TAC también le agregaron IVA, entonces también cada vez que sube un TAC usted paga más IVA. Entonces se da esta paradoja que yo creo que ahí falta una...
1: Agréguele la renovación de contratos a espaldas del usuario fuera de los plazos convenidos, claro, en el primer contrato.
0: Claro, lo que pasa que muchas de estas cosas pasaron y se pasaron como goles en el gobierno de Boris, otras antes. Pero resulta que ahora asume un nuevo gobierno que yo creo que le falta claridad en esto. Le falta claridad en esto porque como las arcas fiscales están deficitarias por producto de todo lo que se robaron y se llevaron y todo lo que ha pasado.
1: ¿Quién va a querer menos plata?
0: Entonces la tentación de un gobierno de decir, mira, pucha, hay que subir la bencina, claro, por un lado la gente va a reclamar, pero por otro lado va a entrar plata.
1: Estoy ahora con la reconstrucción del norte.
0: Entonces yo creo que aquí lo que corresponde y lo que debía hacerse es una, más que eliminar impuestos, es una, haber hecho una señal clara de bajar progresivamente el específico y el IVA. Entonces usted puede recaudar lo mismo sin perder dinero. ¿Se fija? Eso es lo que va a hacer que al fisco le va a entrar menos dinero, y sin embargo, pero lo que va a estar pagando por bencina va a ser lo mismo. No sé si me explico. Va a bajar, te puede hacer operar el MEPCO, ¿no es cierto? Y de esa manera amortiguar el golpe que tienen los usuarios, que al final son los que usted está mencionando. Y todos los que estamos, por los que venimos, aunque sea a Quillota. Y por supuesto, lo más duro dicen, bueno, restrínjase, no anden en auto, no anden en esto, pero no siempre es posible.
1: Bueno, pero ofrezcan un transporte público con más frecuencia y en horarios de noche, porque ya, claro, los buses no están pasando desde ese
0: tiempo. Claro, pero además no hay que olvidarse de un detalle simple. El automóvil hoy día no es un símbolo de estatus. El automóvil hoy día es una bicicleta. O sea, el 90% del parque automotriz es utilitario.
1: Pero es bien caro para hacer una bicicleta, porque la bicicleta usted la pedalea, no tiene
0: no,
1: que...
0: No, pero no, no se va a demorar 5 horas de aquí a Villa Alemana, va a venir pedaleando.
1: Lo vamos a intentar, pero...
0: No lo hace.
1: Por
0: no.
1: lo menos a Limache llego, si de ahí
0: no
1: para allá.
0: No se hace, ¿cierto? Igual que las ciclovías. Las ciclovías son deportivas hoy en día, pues son para ponerse casco, traje de ciclista, bicicleta de 1 millón de pesos. No, no, si la realidad es que el automóvil es hoy día una herramienta de trabajo. El 90% de los automóviles son herramientas de trabajo, ahorran tiempo,

0: producen dinero al país, pagan impuestos, pagan permiso de circulación, pagan esto. Entonces, todo es, y dan trabajo a un montón de gente. Todo este odio al automóvil, ¿no es cierto?, no es más que un discurso, ¿no? El automóvil es lo más probable. Cuando Cristóbal Colón llegó, según dicen, a América, ¿no es cierto?, los indígenas veían a las carabelas algo así como algo del infierno, ¿no es cierto?, algo raro.
1: O como casi extraterrestre.
0: Claro, fíjese que hay un texto muy interesante, bastante serio, no estoy hablando de ciencia ficción, que dice que los indígenas que miraban hacia el mar, donde venía llegando Colón, creo que, no me acuerdo cuál se llama, la isla, que ellos no veían las carabelas. No las veían porque no están en su ideario, no estaban en su mente. Esa categoría no existía, ¿no es cierto? Por supuesto, vieron después vieron a los españoles que desembarcaron, porque en la categoría humana, el cuerpo humano sí estaba en su categoría, pero no veían las carabelas, ¿eh? Porque no se concebían, ¿eh? O si las veían, las veían como algo extraterrestre, poco menos. Imagínense, como si nosotros viéramos un platillo volador aquí en la radio ahora. Bueno, todas estas cosas se han sobre exagerado y sobreactuado, ¿no es cierto? También por la educación, nuevamente, porque además nosotros nos estamos educando en el colegio, sino que también, y ese es otro debate enorme, ¿no es cierto?, la libertad de expresión, yo soy partido de la más amplia posible, pero también tiene que haber ciertas normas para eso. Pero también hay un sensacionalismo en los medios, en distintos medios, no estoy hablando de uno en particular. Fíjese que una de las cosas que ha reivindicado a la radio es justamente que la radio está más cerca de la gente y parece que dice más verdades que la imagen a veces.
1: Nosotros, ¿no?, hemos comprobado que nuestra ausencia, nuestra caída de la planta transmisora, nos han emplazado a que reparemos luego las antenas.
0: Claro, la gente se echa de menos la radio por eso. Porque, por ejemplo, aquí este programa que estamos hablando usted y yo, ¿no es cierto?, ni usted ni yo somos a lo mejor dioses, ni virtuosos, ni en total ni nada, pero estamos hablando con honestidad, con sinceridad y expresando lo que uno cree. No estoy

0: Los pequeños afectados del 73, yo lo digo porque yo viví esa época, a eso nadie los indemnizó con nada. Si fueron la elite de izquierda la que fue la que se benefició, pues esos fueron los que se asilaron, los que se fueron, los que recibieron pega afuera, ¿no es cierto? Pero ¿qué militar de hoy día que están todos presos recibe un beneficio? Ninguno, ni siquiera el perdón por la edad que tienen, pues, por los años de prisión, porque estamos ligados al famoso Tratado de los Derechos Humanos, que ha terminado siendo un instrumento político de la izquierda o de un grupo político en particular, ¿no es cierto? Entonces, incluso volvemos al tema inicial de la conversación. Hasta los derechos humanos no son iguales para uno y para otro. Para uno son para eliminarlo y para los otros son puros beneficios. Entonces, no está haciendo esto, eso no está bien, ¿eh? No está bien, por eso la verdad, aunque se vea esa amiga verdadera, ¿no es cierto? Y haz el bien y no mires a quién. Ah, le hago el bien a uno porque, bueno, esa era de mi fila y mis cosas. A ese le puedo perdonar la estafa, el robo, la muerte y todo. Al otro no, porque no es de mi fila. ¿Se fija? No hay igualdad ante la ley. Y ahí tenemos un montón de personas presas por año que se van a morir presos, probablemente si no hay una valentía suficiente de parte del gobierno del Estado para decretar una justicia, porque hubo una ley de amnistía aquí, pues. Pero no ocurrió para todo.
1: Bueno, revisemos lo que dice el presidente de El Salvador, Nayib Bukele, respecto de los presos en las cárceles que él mismo ordenó construir una vez asumiendo el cargo, y sobre los organismos que han ido tras quienes podrían ser los opresores de asesinos, de pandillas. Él cuenta el caso de una mujer que sus propios sobrinos la mutilaron y ella hace chocolates y se dedica, digamos, a la repostería para subsistir. Y dice, bueno, yo mandé preso a estos criminales que eran sus sobrinos, que le cortaron las manos por no poder pagar la cuota de protección que las pandillas cobran y que de no cumplir, digamos,

0: Arriesgando una hipótesis, ¿no es cierto? Yo le aseguro que pienso yo que el 80 o 90% del chileno simple, común y corriente que trabaja, que no tiene privilegio de ningún tipo, está pensando exactamente lo que dije Nayib Bukele. ¿Ah? Y por eso que cuando el señor Pedro Poole, en su, que yo lo escucho atentamente, que dice muchas verdades de repente con una violencia y un lenguaje que parece no apropiado, pero es un lenguaje que la gente común y corriente entiende, ¿por qué este señor, no es cierto, el derecho humano de este delincuente que hizo tal cosa es tener derecho a un juicio justo, pero no a ser transformado en una víctima de los derechos humanos, pues? ¿Ah? ¿No es cierto? A lo mejor a ese delincuente no hay que, por supuesto, no hay que torturarlo, pero sí hay que sancionarlo. Pero nadie está hoy día pensando que la víctima, en este caso la que él va contando, el presidente Bukele, también tiene derechos, pues, porque a esa persona le cortaron las manos y quedó inhabilitada para muchas cosas. Y sin embargo, ¿cuánta gente de esfuerzo sigue haciendo y no recibe ni pensión de gracia, ni vitalicia, ni indemnización? Esa es la mayoría. Y por eso que Bukele, con todo lo que hablan contra él, tiene la más alta tasa de aprobación en América Latina, ¿eh? En el ranking de presidente. Y en el último ranking creo que Bukele es el primero. ¿Eh? ¿Se fija?
1: De todas maneras, sobre la situación en nuestro país, vamos a tener que aclarar si aquí, con una persona ya que está por sobre una edad donde también van a hacer consideraciones de ese tipo, o sea, la edad para llevarla a juicio, para buscar la reparación por lo defraudado, porque el Estado se hizo cargo como eventual detenida desaparecida. Viva está, hay exámenes que lo corroboran en un 99,999%, si aquí no hay un error. Y a propósito de error, y el último minuto, una palabra para lo que también ha sido la duda sobre el ex subsecretario de Hacienda, Juan Pablo Rodríguez, y la no aplicación de la presunción de inocencia. Él debió presentar su renuncia antes de la presentación de la contramuestra, que lo inculparía como consumidor de drogas. Y han todos los días salido personas, no solo cercanos, sino quienes lo conocieron, a defender lo que sería un falso positivo, incluido el exministro de Salud, Jaime Mañalich, que harto conoce como médico de estas materias.
0: Bueno, ahí yo creo que el gobierno, las autoridades se están equivocando. Ahí tampoco se está respetando un derecho humano, porque la etapa del falso positivo siempre existe. De hecho, por ejemplo, usted cuando tiene una enfermedad normalmente, ¿qué es lo que le dicen los médicos? Busca tres opiniones.
1: Claro, escucha otras opiniones
0: de otros médicos, de otro especialista, ¿no es cierto?, para que pueda sacar conclusiones. Incluso hoy día algunos escuchan pura inteligencia artificial y se pueden automedicar y también matarse, digamos. Pero,
1: ¿y no sería que el subsecretario se automedicó para bajar de peso?
0: No, a ver, eso le estoy diciendo. O sea, que si yo creo que por eso es que eso también es un atentado a los derechos humanos. Ahí lo que corresponde, y me parece a mí claro, es que se haga la prueba dos o tres veces, ¿no es cierto? Y para establecer claramente las consecuencias. Hay una serie de fármacos que provocan alteraciones. Yo no soy médico, pero lo he visto y lo he escuchado en un montón de casos. Incluso hay fármacos, remedios que hacen el efecto de como usted hubiera tomado alcohol en una alcoholemia, por ejemplo. Entonces, evidentemente, hay que realizar la prueba de nuevo. Y ahí yo creo que el gobierno fue más papista que el Papa y debió esperar como corresponde. Pero claro, en este afán de demostrar que yo soy más eficiente que el otro gobierno, por ejemplo, negó hasta la muerte un montón de casos, el caso del
1: Monsalve,
0: de Gonsalves,
1: pero dos semanas,
0: un montón, y todavía siguen negando lo de la fundación y defienden a su gente hasta el último. No sé para qué decir el caso de la senadora Cariola y otro. Bueno, y aquí, para mostrar una señal, lo que hace usted a lo mejor cometer una injusticia. ¿Eh? En justicia está el error del juez. ¿Eh? Nosotros hay que esperar. Había que haber esperado otras pruebas.
1: Claro, a veces esperar como lo que se ha determinado la audiencia de formalización de los directores de CONAF en los tiempos del mega incendio del 2 de febrero de 2024, se podría haber evacuado 57 minutos antes la zona devastada en Viña, El Olivar, Villa Independencia, sectores como Canal Vida.

0: civil y se hubiese evitado la tragedia, al menos en el número de los cerca de 140 fallecidos. Se habla, además, dicen que hay personas que nunca pudieron ser encontradas, identificadas, tampoco se buscaron, eran fundamentalmente extranjeros. Ellos también perecieron acorralados por el fuego en sus casas, huyendo en vehículos. Bueno, el decir de esto que se estableció que era casi una hora la tardanza en dar la orden de evacuación, hubiese sido todo bastante
1: Bueno, ya que usted toca ese caso, que yo, como soy comerciante y reparto, conozco esa zona, por supuesto, en esa zona vivía mucha gente inmigrante, probablemente ilegal, que falleció y
0: no estaba registrada.
1: Pero recuerde lo que esto mismo pasó en el tiempo del terremoto con la señora Michelle Bachelet.
0: Exactamente.
1: Entonces, ahí no, nadie se activó. Ahí pagó el pato alguien del Choa, pagaron el pato otras personas, pero finalmente ahí también no se dio la orden de ir a la zona segura en las partes costeras.
0: O prácticamente se les dijo vuelvan, y lamentablemente venía el
1: entonces,
0: tsunami.
1: Ahora, ese es un hecho administrativo, pues atribuirse a errores, a negligencia, una serie de cosas. Pero el caso que estábamos hablando recién de Kele, de la gente que hace y le corta las manos a otro, es mucho más clarísimo el tema.
0: Juan Riquelme, el próximo martes abordaremos otros temas, veremos cómo golpeó el alza de entre 28 y 32 pesos del diésel este jueves, a llenar los estanques mañana, las bencinas, los distintos octanajes también, entre 30 y 34 pesos aproximadamente, y hacer una mención para lo que ha anunciado Carly Simon, una cantante, y aquí está el tema que se quiso arrancar recién.
1: Antes que lo toque en detalle.
0: Sí.
1: Parece, bueno, este show de los meteorólogos que parecen artistas de farándula, ¿no es cierto? Según, no sé si habrá alguno serio, pero hay... Diría que el viernes vuelve a haber una fuerte lluvia aquí en la región.
0: Fin de semana. Bueno, cambió también el pronóstico porque se suponía que el jueves tendríamos unos cielos despejadísimos y al contrario, sería el día más cubierto, más nuboso de la presente semana con la llegada de otros.
1: ¿Y de Carl Simon no tiene Moon Serenade?
0: No, tengo solamente Coming Around Again, que es el tema que queríamos dedicar a lo que ha sido... Esta información que ha compartido con sus seguidores, sufre de Parkinson y cáncer. Todavía dice, estoy muy presente, la ganadora del Grammy y de muchos elogios y muchos seguidores por su calidad vocal. Juan Riquelme, hasta el próximo martes.
1: Hasta el próximo martes a todos los radio oyentes y espero más adelante que podamos seguir los viernes en la mañana, cuando tengamos
0: absolutamente
1: resuelto algunos temas administrativos ahí.
0: Perfecto, no tarde tanto como en ocasiones anteriores donde llega todo tarde. Tiene que ser más, más papista que el Papa.
1: Más papista que el Papa. No, sí, estoy voy a volver a revisar mi equipamiento
0: para conectarse. Muchas gracias, hasta el próximo
1: gracias
0: martes.
1: Gracias a usted, a Radio Oyente, hasta el próximo martes.

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1: Las 12 horas y 50 minutos.
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0: En Radio Libra ya vienen los destacados que ustedes solicitan vía WhatsApp y nosotros, solo para revisar y solo para cerrar en los temas informativos que trae el tema del fútbol. El empate bajo la lluvia entre La Calera y Everton dejó a todos tristes. Y también en los temas tendencias, Alvarado, Claudio Alvarado, ante críticas y emplazamientos de Vallejo al gobierno, su tiempo de vocería ya se terminó. Se declara emergencia agrícola en las regiones de Atacama, Coquimbo y Valparaíso. El ministro de Economía de Perú en la era de Keiko Fujimori tiene fuertes vínculos con Chile. Es conocido Elmer Cuba, ese es su nombre. Extranjero internado con fiebre hemorrágica en Talcahuano, está aislado y Seremi activó el protocolo. Además, no hay delito, pero sí habría un mal uso. Arrau aborda aumento de solicitudes para AU con fines migratorios. Deficiente gestión en la Universidad del Biobío, recuperación de más de 4.000 millones por becas docentes. Es un tema que ha instruido un sumario administrativo. Bernarda Vera, el caso de eventuales delitos tras examen de ADN que confirmó su identidad. Estudio genético confirma que la fibromialgia es una enfermedad de origen neurológico y no autoinmune. Y también el caso de los 211 kilómetros por hora. Se busca elevar por parte de los parlamentarios las sanciones para las conducciones temerarias y se abrió la causa. ¿Cuándo vienen las lluvias? Vendrían el viernes. Se proyectan también temperaturas sobre lo normal hasta la primavera. Va a dejar la onda polar nuestra zona. Condenan a madre en San Antonio que quemó a su hijo con chispero, le pegó y le lanzó cloro. Finalizamos. Mañana nos juntamos en otra Mañana de Libra exactamente a las 9. Muchas gracias.
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1: Las 13 horas en punto.
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0: ¿Qué tal, amigas, amigos? Comenzamos este bloque de el WhatsApp de los destacados, iniciando la tarde, ¿no es cierto? 13 horas en adelante y hasta las 14 aproximadamente, donde complacemos sus gustos musicales en el más 569-6899-7777, donde participan ustedes a través de nuestro WhatsApp. Vamos a revisar quién está por ahí. ¡Hola!
1: Buenas tardes, Radio Libra. Soy Anita de Limache.
0: Hola.
1: Podría ser que me tocaran el tema Tú con él, de los Iracundos, ya, que me encantan.
0: Perfecto.
1: Por favor, muchas gracias.
0: No, a ti, pues muchas gracias por estar con nosotros.
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0: Es el WhatsApp de los destacados por el 104.7 con ustedes participando. Vamos a revisar por acá quién dejó mensaje. Hola.
1: Hola, Claudito, buenas tardes.
0: ¿Qué tal? ¿Cómo estás?
1: Bueno, parece que Dios que no, te bendiga bien en esta tarde.
0: Muchas gracias.
1: Yo todos los días te escucho.
0: Gracias.
1: Enfermita, pero sí, igual ahí cuidarse, estoy escuchando la radio. Así es que, Claudito, te deseo un feliz día de muchas bendiciones.
0: Muy amable.
1: Y quisiera escuchar una canción de Roberto Carlos.
0: Ya.
1: Que, por favor.
0: Roberto Carlos.
1: Oh, perdón, se llama Ese Tipo Soy Yo, de Roberto Carlos,
0: perfecto,
1: por favor.
0: Ya.
1: Muchas gracias.
0: A cuidar esa garganta, porque ahora viene más lluvia el fin de semana, así que a cuidarse, no desabrigarse. Aquí está Roberto Carlos.

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1: Así es, estamos con el WhatsApp de los destacados por el 104.7. Revisamos más audios, más mensajes. Hola.
2: Buenas tardes, Claudito. ¿Cómo está?
1: Bien.
2: ¿Cómo le ha ido?
1: Un gusto saludarla.
2: Ha pasado mucho frío.
1: Abrigadito.
2: Ojalá que no.
1: No.
2: Ahora, bien nizado, vamos a tener lluvia de nuevo.
1: Se viene agüita nuevamente.
2: Así que a protegerse.
1: Así es.
2: Bueno, quiero pedirle una canción de Marisa, Tú cambiarás.
1: Ya.
2: Que tenga bonita tarde.
1: Muchas gracias.
2: Cuídese mucho.
1: Igualmente.
2: Y bendiciones.
1: Muchas gracias.
2: Carmen de Hijuelas.
1: Carmencita de Hijuelas.
2: Chao,
1: Carmencita, muchas gracias.

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1: Las 13 horas y 31 minutos.
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0: Estamos con el WhatsApp de los destacados por el 104.7, comenzando la tarde de esta edición de martes, con sus audios, por supuesto. Hola.
1: Hola, Claudito.
0: ¿Qué tal?
1: Buenas tardes.
0: ¿Qué tal?
1: Le hablo para pedir una canción de Rafael, ya. Que sabe nadie. Le hablo de acá de Yayay.
0: De Yayay, saludos.
1: Está bueno el tiempo, pero escuchamos que ya viene por ahí la lluvia. Gracias.
0: Muchas gracias a ustedes. Saludos a Yayay. Aquí está Rafael.

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Miguel Bosé, creo en ti, en el WhatsApp de los destacados, iniciando la tarde en el 104.7, luego a las 2 llega Enrique Villarroel con La Tarde de Libra. Nos habían programado a otro de los clásicos de la música, Elton John.

Otro clásico de la música con Elton John, Nikita, ya en la parte final del programa. Muchas gracias. En breve llega Enrique Villarroel con la tarde de Libra. Mañana estamos con ustedes desde las 13 horas. En la parte final, Eagles con Hotel California.

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1: Las 14 horas en punto.
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clásico ahí con Tears for Fears. Ya son las 14 horas y 6 minutos, arrancando una nueva tarde de Libra, ya en esta jornada del martes 28 de julio. ¿Cómo ha estado la mañana para usted? ¿Cómo se ha portado este martes? Bueno, jornada que tiene 16 grados, cielo nublado. No hay, por lo menos, precipitaciones programadas para esta tarde. Ah. No, el programa no incluye precipitaciones hoy día. Pero sí, harta música, por supuesto también sus contactos a través de nuestro WhatsApp, de los cuales puede empezar a hacer ahora mismo en el más 569-6899-7777. Usted sabe que ese WhatsApp sirve para lo que usted necesite en el momento indicado. Comunicarnos algo que esté ocurriendo, algo que le haya pasado a usted, que de repente... fue un descuido y algo ocurrió y nos quiere contar, bueno, hágalo. Para eso es el WhatsApp. Bienvenidos a la tarde de Libra.

0: Intocable, ahí estaba ese viento. Son las 14 horas y 9 minutos en Libra FM.
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0: Nos acompañamos, obviamente, estamos juntitos en esta tarde.

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0: Claro. Buenos consejos, damos en el 104.7 y buena música es la que suena. Un éxito de un par de sotas atrás, Mr. President. Go, go, Jumbo.

Coco Jumbo. Ahí estaba Mr. President a las 14:17. Oiga, ¿qué pasa con el ratón de cola larga? Por primera vez en nuestro país han decretado emergencia. Sí, una alerta sanitaria en 13 regiones de Chile por el virus ANTA. Fíjese que el gobierno, por medio del Ministerio de Salud, decretó una alerta sanitaria, como le digo, en 13 regiones de Chile por el famoso virus ANTA, transmitido por el famoso ratón de cola larga, siendo primera vez que se toma una medida de esta naturaleza. Es bastante llamativo, ¿eh? Porque, tal como le decíamos, como que no se había visto nunca algo así, que el gobierno tomara esta determinación. De acuerdo a lo señalado por el MINSAL, la alerta estará vigente hasta el viernes 31 de julio, este viernes. Asimismo, el organismo aseveró que la situación del antivirus está complementada con otras enfermedades, habiendo presencia de una multiamenaza sanitaria. Regiones de Atacama, Coquimbo, Valparaíso, Metropolitano, Higgins, Maule, Ñuble, Biobío, la Araucanía, Los Lagos, Los Ríos, Aysén, Magallanes. ¡Bingo! 13 regiones, ándate cabrito. ¿Qué, ese ratón no tiene otro lugar donde ir? ¡Oh, qué rabia de ratón! Indignación en 13 regiones. Ya, pero yo quiero saber qué significa finalmente esto, po. ¡No! ¡El Ministerio de Salud decretó alerta sanitaria! Ya, pero... O sea, todos entendemos que hay un poco más de movimientos de fondos, un poco más de foco para investigar. Pero harto corta la cuestión, pues vamos a estar 3 días nomás. ¿Qué cree que el ratón que se va a ir? Va a decir, ah, listo, chiquillos, vámonos. Hoy día es 31, así que nos tenemos que ir. No, porque el gobierno era hasta hoy día, nomás que decretó esto. Por favor. ¿Por qué será? ¿Qué cosa más extraña? ¿Irá a haber algún movimiento interno en el Congreso, en el gobierno? No es por ser mal pensado, ¿no? Pero este tipo de noticias así como suele ser voladores de luz, así como... ¡Chuta! Estamos hasta el viernes, a lo mejor nos vamos a morir por un ratón de cola larga. No es por ser mal pensado, repito. No vas a ver uno nomás. Mire qué ratón de cola larga de 4 días, la emergencia sanitaria.

0: La música de Lee Jones ahí estaba en el aire con ese Crazy Love. Ya son las 14:28. Hoy tenemos que hacer la primera pausa del programa de hoy, pero volvemos inmediatamente.
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2: Las 14:28.
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1: Acá tenemos un montón de música para que la escuchemos juntos esta tarde. Enrique Villarroel, te acompaña. Y la música arde.

0: Maroon 5 con ese Misery. Oiga, una mamá y su hija sufrieron un violento asalto afuera del club Regatas en Curauma. Fueron intimidadas a punta de pistola. Luego le cuento esto antes.
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0: La música de Melendi llega a Libra cuando faltan 26 para las 3. 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

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One Head.

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2: Las 14 horas y 58 minutos.
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3: Las noticias. En una ceremonia realizada en el Aeropuerto Internacional Arturo Merino Benítez, autoridades nacionales, representantes de Rapanui y delegaciones de Australia recibieron en tierra chilena a la comitiva a cargo del traslado de 18 piezas de restos ancestrales Rapanui y Vitupuna restituidas por el Museo Australiano, quienes luego siguieron su viaje hasta llegar a Rapanui. Los restos bioantropológicos corresponden a 17 cráneos y una muestra de cabello humano que permanecían en el Museo Australiano desde fines del siglo XIX y cuya restitución fue posible gracias a la iniciativa de restitución del museo, el trabajo conjunto desarrollado entre la comunidad Rapanui y esta entidad australiana y la coordinación posterior para el traslado con instituciones del Estado de Chile. Tras la ceremonia, los Ibi Tupuna fueron embarcados en el vuelo con destino a Rapanui, donde fueron recibidos por la comunidad en una ceremonia tradicional. Vivimos un momento de profunda emoción y justicia para el pueblo Rapanui. El regreso de nuestros Ibi Tupuna permite que nuestros ancestros vuelvan al lugar al que siempre pertenecieron, fortaleciendo nuestra memoria y espiritualidad, dijo Carlos Edmund Paoa, presidente del Consejo de Ancianos de Rapanui. El presidente de la Federación de Dueños de Camiones de la Región de Valparaíso, Fede Quinta, Iván Mateluna, acusó la falta de protocolo claro para enfrentar que cerca de un millar de camiones espera la reapertura del Paso Los Libertadores, que lleva 2 semanas cerrado por las adversas condiciones climáticas. Lo que más complica es la situación de los conductores, que están en complejas condiciones, donde a veces no tienen ni qué comer, denunció. Arica. La primera etapa de desalojo del Cerro Chuño de Arica, que contempla un total de 223 viviendas, el proceso inició durante el sábado pasado y que ayer gran parte de las viviendas se encontraban deshabitadas, mientras que la empresa a cargo de realizar los cierres perimetrales comenzó su trabajo. Asimismo, se comenzó el bloqueo de las casas y se realizó el corte de suministros de agua y luz. Es todo de noticias. Muchas gracias.
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Con exactos 3 minutos, hoy enseguida, ahora, tenemos la visita de nuestra querida médico veterinario Paola Ríos, quien está haciendo ingreso ya a los estacionamientos de los estudios de la Radio Libra, o el Grupo Libra. Así que usted puede ahora dejarle su mensajito, su consulta con respecto a su mascota. Ahora, en minutos, luego de escuchar a Jess Enjoy, tenemos a nuestra veterinaria Paola Ríos.

0: ¡Ay, qué triste la canción de Jesse and Joy! Bueno, en las parejas dicen que siempre uno de los dos pierde cuando se separan. Vaya, usted sabe por qué. Y en realidad, tal vez la persona que pierde no sea la que más sufre al principio, sino que la que más lecciones sacó de la historia en sí. Está más preparada para lo que viene. Tal vez vaya usted a saber. En fin, cada historia es diferente. Pero no vamos a hablar de eso, sino vamos a hablar de nuestras mascotas. ¿Cómo estás, Paola?
1: Muy bien.
0: Qué bueno. Oye, hay ya por lo menos un tiempo más calmo, más tranquilo por venir. Con menos tormenta, con menos viento, con menos agua, con menos humedad.
1: Sí, menos mal, menos
0: más. Menos mal. Nosotros el otro día estábamos diciendo, la lluvia es una bendición, pero ya mucho, ya mucha bendición.
1: Es que
0: fue con todo, fue con balde.
1: Yo hasta cuatro vidrios, por final fueron cuatro vidrios.
0: A la Paola se le quebraron los vidrios con el viento. No fue una, pero afortunadamente, como lo decíamos, ya está más calmo el tiempo. Y bueno, nuestras mascotas igual siguen sufriendo porque ahora viene la humedad, pues está todo húmedo.
1: Mira, tengo a todos los perros con neumonía.
0: ¿Verdad?
1: Gastroenteritis. Yo creo que hay un virus porque están resfriados sin fiebre y con gastroenteritis.
0: Yeah.
1: Vómitos, diarrea y
0: fiebre. Pero y tratable resfriado. Como un virus.
1: Sí, tratable como
0: líquido.
1: Un virus.
0: Líquido.
1: Sí, líquido, dieta blanda.
0: Pero ¿cuál es el principal síntoma? Como para que, por ejemplo, si una persona está en su casa y está, sí, ayer y antes de ayer vi raro a Rambo 1.
1: Como que están decaídos, tiritan por la fiebre,
0: ay,
1: tosen, ay. O se les cambia la voz en el ladrillo en vez de wow, wow, wow.
0: Ah, uno dice, ay.
1: Dejan
0: ya.
1: De comer, no quieren comer porque les duele, vomitan, a veces vomitan flema o a veces vomitan bilis amarillo o
0: pobrecito.
1: Tienen diarrea.
0: Que no saben qué les pasa, pues entonces imagínate cómo manifiestan ellos esa fiebre que lo hace de repente alucinar. Si a uno de repente no sabe qué le está pasando cuando tiene fiebre, imagínate una mascota.
1: Pues. Sí, pues el otro día me trajeron un perrito atropellado.
0: Estaba
1: con su luxación de la cabeza femoral, fractura de isquion y problemas en las vértebras. Pero gracias a todos con reposo y la cirugía estaría ya está bien. Ok.
0: Y cuando tú operas, Paola, ¿hay un tiempo de hospitalización? ¿Se quedan contigo? ¿Tú lo mandas para la casa? ¿Va a depender?
1: Bueno, no, yo ya no estoy haciendo esto síntesis. Se los mando al Víctor o al Padilla en Viña o en Santiago, yeah. Dependiendo del médico.
0: Cuando es una fractura.
1: Cuando es una fractura, porque lamentablemente cuando a mí me mordieron, yo no tuve que dejar de hacer osteosíntesis.
0: Ya, yeah, ok.
1: Con la mano.
0: Ajá.
1: Entonces, pero todo lo demás más. Si es una esterilización, si por ejemplo está con cálculo en la vesícula y hay que operarlo, se queda hospitalizado en la clínica.
0: Ya. Pero tú haces
1: doy
0: eso.
1: La opción que se quedan hospitalizados. Ya. Sí, siempre. Los gatos se quedan siempre un día para otro, excepto si las mamás son enfermeras o son muy aprensivas, se las pueden llevar, pero después que las opere, si la opero en la mañana, la opero a las 10 de la mañana, se las llevan a las 8 de la noche.
0: Ya.
1: Que estén despiertas. Bien. Y que no se está caminando, ve que está caminando. Igual le digo, tiene que dejar la jaula hasta el otro
0: día.
1: No,
0: porque después a ti te llega, pues si no funciona, ponte, tú se le abren los puntos o cualquier cosa que llegue a ocurrir, te van a reclamar a ti.
1: Sí, no. Lo que sucede es que nosotros hacemos un contrato. Ellos tienen que cuidarla durante 10 días, tienen que ponerle body, y el gato se puede sacar el body. Yo tuve gatas que se sacaban el body.
0: Oh.
1: Si se sacan los puntos, traenlas al tiro para ponerles al tiro los puntos y que no se infecte la herida, porque claro. Las gatas se sacan las heridas. O está el hermanito que empieza a jugar con el hilo de la sutura y la languetea y le saca el hilo.
0: ¿Ah? Ya.
1: Pero acuérdense que están recién operadas. Es como uno cuando se opera. Las gatas tú las veis saltar para un lado, para otro. Entonces, no le pasó nada en la cirugía, pero todo eso está con hilos suturados, apretados, para claro. Que eso haya una cicatrización. Y debe tener un tiempo de reposo mínimo de 5 días.
0: Cada día ellas no saben porque le va a decir, no, tienes que reposar. ¿Qué va a reposar si un animal va a querer seguir haciendo las mismas cosas de siempre?
1: No, si lo peor son las perras grandes.
0: Juguetona,
1: las pudas las podéis tener en brazos, las yorcha y todas esas podéis andar en brazos con ella la semana, las podéis dejar en la cama, pero si tenía un pastor alemán como yo, yo la dejé encerrada en mi pieza.
0: Oye, ¿viste la famosa esta influencer que el papá le dio wasabi al perrito y ha circulado por todos lados? De hecho, la Josefa creo que se llama. Javiera, algo así, la chica. Sí, de...
1: Y eso lo encontró gracioso. Eso era gracioso.
0: O sea, que para el papá era súper gracioso, po. Y después la funaron.
1: Obvio,
0: y ahora dice que no, que en realidad el papá nunca quiso porque él es muy inocente. ¿Qué le puede causar el wasabi a un perrito?
1: Una úlcera tanto esofagal, gástrica, como una gastroenteritis hemorrágica. Porque el wasabi es picante.
0: Muy picante. No es ni siquiera como ají. Llevarle un pedacito de ají ya sería malo.
1: Podría estar vomitando sangre, daño hepático, al tiro. Eso es lo que puede hacer el wasabi.
0: ¿Cuáles otros alimentos pueden causar lo mismo? Porque, bueno, la podemos cebolla, pecar de inocentes.
1: La cebolla, el ajo, la uva.
0: Productos en sí picantes, ¿no?
1: El ajo es porque te puede producir una acidosis metabólica.
0: Yeah.
1: La manzana también te puede producir una cetosis, decir que es diabético.
0: ¿Manzana?
1: La manzana, sí, po. Es mucho azúcar. La uva, la cáscara del viejo de la uva se pega. Imagínate yo, a mí me dice el médico, usted es resistente a la insulina.
0: Ajá.
1: Y el nutricionista, puede comer 6 uvitas.
0: Sí, 7 granos de uva.
1: 7 granos de uvita. Y yo, sí. ¿Seguro?
0: Esa es la porción.
1: ¿Seguro mi porción?
0: Sí.
1: Ya. Imagínate que un perro salta y se come la uva. Me tocaron tener 2 pastores alemanes que se comieron un ramo de uva.
0: Un racimo.
1: Un racimo. Estuvieron hospitalizados 20 días, se salvaron, gracias a Dios. Pero nos costó, con una diarrea hemorrágica, vómito.
0: Obvio, pues, si no está, su organismo no está preparado para ese tipo de alimentos. Chocolate, ¿para qué decir?
1: No, pues nada que ver. Chocolate, paracetamol, en gato tú los matás y en paracetamol a los animales le podéis dar daño hepático o renal, al tiro.
0: Y en los gatos hay otros productos que también, o sea, tampoco se pueden dar porque los gatitos son 100% carnívoros,
1: pues. Sí, pues son 100% carnívoros. Es que hay médicos que dicen que se les puede dar zapallo, se les puede dar papa, se les puede dar apio, acelgo.
0: Pero ya se puede, ¿verdad?
1: Es que lo comís como nosotros comemos el apio.
0: ¿Ya?
1: Es solamente fibra. No te sirve como alimento.
0: No, un alimento.
1: Es decir,
0: sí.
1: Tú le das un pedacito de zapallo con harta carne.
0: Ya, ya.
1: Porque son carnívoros.
0: Okay.
1: Es para que pueda defecar.
0: Ya.
1: Perfecto. Nada más.
0: Perfecto.
1: Y si tú le das pura carne, puede entrar huevo, puede haber diferentes cosas. Y los gatos comen pasto para poder defecar. Entonces le puedes echar apio cocido, pero es un pedacito, pues no va a ser apio con carne.
0: Claro, o sea, recordemos siempre que lo más importante para un gato son las proteínas.
1: Sí, que son carnívoros. Animales. Ellos crecen con carne. Por ejemplo, hay una raza, la raza gigante, el Maloy.
0: Uh-huh.
1: Ellos tienen que comer una vez a la semana 250 gramos de carne.
0: Ya. Yeah.
1: O todos los días darle 250 gramos de carne.
0: ¿Qué es necesario?
1: En su poder. Genética, porque claro. Ellos pesan entre 8 a 12 kilos. Tienen que comer un bistec a la semana.
0: Oye, y cuando, por ejemplo, un gatito o un perrito come, hagamos que no se dieron cuenta, y se tragó un chocolate, ¿qué hay que hacer?
1: Tratar que lo vomita al tiro.
0: Ya, inducirle al vómito.
1: Inducirle al vómito con agua oxigenada, la baza, meterle los dedos, ponerlo hacia abajo, llevarlo corriendo al veterinario, pero en ese corriendo es media hora y ya lo absorbió.
0: Y puede correr riesgo la vida.
1: Sí, entonces hacerle un lavado a un perro, habría que anestesiarlo, meterle la sonda gástrica, igual que hacen los humanos, que todo el humano llega, abre la boca y te lo metes, tú no lo traes, el perro no te va a dejar hacerlo, tenés que anestesiarlo.
0: Claro.
1: Entonces de ahí, y endoscopía, meterle una endoscopia, sacar el pedazo de chocolate y lavar el estómago y sacar lo que está en el estómago. Y acá en Quillota no hay endoscopía, solamente en Viña.
0: Ah, entonces llegar a Viña ya, el perrito, el gatito ya no...
1: Entonces lo primero, usted vio que comió chocolate, ya. Si no, tratar de que cuando llegue al médico lo haga vomitar.
0: Ya.
1: Y de ahí suero.
0: Pero por ejemplo, si... nos vemos en una emergencia en la casa.
1: Sí.
0: Y lo primero que nosotros observamos es que, claro, teníamos 3 barras de chocolate y resulta que hay 2. Y estaba Rambo 1. Rambo 1 se comió una barra de chocolate. ¿Qué, inmediatamente tú qué dices? ¿Qué le he hecho a la boca?
1: ¿Puede ser agua oxigenada?
0: Agua oxigenada,
1: si
0: ya.
1: ¿Tiene? ¿Y agua si no con hay, jabón?
0: Agua con jabón. Eso sí o sí hay.
1: Sí,
0: agua con jabón.
1: Y sal para que vomite.
0: Ya. Y que se lo tome así, metérselo, pero con un
1: bodo
0: si es necesario.
1: Y va a vomitar al tiro.
0: Ya.
1: Ah, y bueno, si le vas a dar agua con jabón y dos gotitas de agua oxigenada, lo va a hacer vomitar al tiro. No le vaya a tirar todo el frasco de agua oxigenada para adentro. Son gotitas.
0: Gotitas y agua con jabón.
1: Agua con jabón.
0: Y correr al veterinario.
1: Y correr al veterinario. Le ponen suero, bajan la cantidad de coca. Pero acuérdense que el cacao que nosotros comemos no es al 100%.
0: Está mezclado con N-grasa.
1: Está mezclado con mucha grasa. Entonces, gracias a Dios, si se come un porción de chocolate, no es tanto.
0: O sea, el cacao, si se come es el cacao, que lo hace mal.
1: Si se, sí, por el cacao. Si se come el cacao, el del 90%, y se come la barra, la probabilidad de salvarlo es baja. Mm. Es baja, súper baja. Y el perro puede...
0: ¿El perro y gato?
1: En perro y en gato también, pues sí. Sí, pues.
0: Sí. Hay mascotas que como que inconscientemente saben, así como que su naturaleza les dice, no, esto yo no lo puedo comer, pero hay otras que lo que abre una aspiradora, lo que haya por delante para adentro.
1: El quequito feliz tampoco. El quequito ya me ha tocado varios perros que han comido quequito feliz y me ha costado un mundo que me digan los amo, y el tratamiento es suero y rezar.
0: No te puedo creer.
1: Sí.
0: Pero se los dan... Me imagino que se lo comieron.
1: Ellos estaban comiendo y el perrito llegó y se los comió. Entonces llega todo mareado, vomitando, alucinando. Y tú dices, ya, tiene tec, tiene esto, tiene lo otro. Y yo llego, lo
0: hueles.
1: Y ahí tú sabes que al olerlo.
0: Marihuana.
1: Yes. Y si están los padres y es un niño, tienes que... ¿sabes qué? Quiero conversar con el niño, quiero consultarle algo. Y tienes que preguntarle aparte para que te pueda decir la verdad. Entonces, por favor...
0: ¿Te ha tocado?
1: Me ha tocado. Varios. Hartos casos.
0: Mira, se intoxican. Po.
1: Gatos y perros. Y los gatos son peores porque los gatos no pueden vomitar.
0: Y son más chiquititos, además.
1: Sí, y se intoxican las porciones. Tenés que pensar que ese daña los neurotransmisores, po. Entonces, aunque todos digan no hace nada, y yo digo en gato y perro las alucinaciones, aparte que te produce, puede producirte un coma hepático y daño renal agudo,
0: y pueden quedar con daño permanente por estas intoxicaciones renal, con marihuana,
1: con daño renal permanente
0: y neurológico.
1: Con daño, es que si le da neurológico, perdiste. Ahí hay que... La probabilidad de poder recuperar de una sobredosis de marihuana es poco probable. Tenés que esperar 24 horas, tenés que hacerle tratamiento de sueño, tenés que anestesiarlo por 24 horas, ver si al despertar no convulsiona, después ver si no queda con daño neurológico, ceguera, alguna mioclonía, alguna... de hacerle los exámenes, después ver que no tenga daño, ver si se recuperó el hígado, si se recuperó los riñones. Si se echan a perder, ya no hay nada que hacer.
0: Bueno, cuando uno tiene mascotas, obviamente también se tiene que interiorizar acerca de lo que puede o no puede comer, lo que le puede y no pasar, cuando lo baño, cuando lo vacuno, cuando lo opero, qué sé yo. Uno también tiene que ser responsable con eso.
1: Por ejemplo, también uno sabe que si uno da cloro, está el ictus. Tú llamas al ictus. Todas las botellas tienen...
0: De la Católica.
1: De la Católica. Tú llamas al ictus, ¿sabes que mi hijo tomó? Dele pastilla de carbón. Y te va a decir lo que tienes que hacer y después corre. Uno acordarse de todas las intoxicaciones que hay en el hogar. Uno lo primero que tiene que hacer es llamar a ictus para preguntar qué tiene que hacer y de ahí correr. Ya. Porque quizás tú en el momento lo puedes hacer vomitar. Por ejemplo, si tu hijo toma cloro o un perro toma cloro, no puedes hacerlo vomitar. Lo primero es una pastilla de carbón.
0: Ok.
1: Y no echarle, porque le puedes echar agua con jabón, el perro va a tratar, y el jabón absorbe más el cloro.
0: Ya, y entonces en ese caso...
1: En ese caso intoxicamos más al perro. Claro, entonces lo mejor es, si no puede hacerse vomitar solo, es pastilla de carbón, que es el antídoto para el cloro.
0: Ya.
1: Ah, entonces, para que la gente sepa, está el ictus. Uno llega, llama y te contestan al tiro. Porque a mí me ha pasado con mi primera hija.
0: Ya.
1: La Amelia era del terror.
0: Bueno, hay niñitos que, claro, pues, es interesante eso, a saber el número de teléfono del ictus. Aparece en todos los
1: frascos.
0: Los frascos de cloro, de amonio cuaternario, de todo lo que sea de limpieza y otras cosas también. Aparece el número de teléfono en urgencias ictus para que usted sepa qué hay que hacer, cómo reaccionar frente a alguna intoxicación con determinado producto. En este caso, también, por supuesto, llamar inmediatamente a la Paolita Ríos. ¿Cuál es tu teléfono, Paola?
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0: ¿A qué hora abre tu consulta?
1: De las 10 hasta las 9 de la noche. Generalmente es a las 8, pero Ahora estoy atendiendo hasta las 9 porque
0: se está extendiendo.
1: Sí, no, es que a veces me llaman, tengo pacientes que trabajan todo el día y llegan a las 9 o llegan a las 8.
0: Ah, y no tienen entonces más tiempo en el día.
1: Sí, pues entonces me dicen, ¿puedo ir ya? Venga. Entonces nosotros confirmamos con hora, lo puedo atender a las 10, a las 11 de la noche, no tengo ningún problema, pero me tienen que avisar.
0: Ya, súper.
1: Sí, así que no hay problema. Y ayer estudié hasta las 11, tengo un perrito que te decía con gastritis hemorrágica y resfriado. Tengo dos, hoy día tengo dos pacientes así, entonces estamos en la mañana y en la noche, entonces tiene que llegar a las 11 de la mañana y a las 11 de la noche.
0: Bueno, pero sigues atendiendo igual.
1: No, yo atiendo. No.
0: Obviamente.
1: Sí, pues tengo que seguir.
0: Frente a la ex Universidad de Los Lagos, ahí en Alberdi 1865, ahí está la Paola Ríos. Dicen, hola, siempre mejor es la prevención.
1: Sí.
0: Claro que sí, pues. Obviamente.
1: Todos guardados, los frascos bien sellados y bien guardados. Y arriba, para que no los tomen ni los perros ni los niños.
0: Guardar las cositas que si usted se quiere comer con los quiquitos felices y todo, guardarlos para usted, no compartirlos con su mascota, no sea estúpido.
1: Por favor.
0: Y además de todo, fijarse muy bien en los síntomas que pueda tener. Porque uno conoce a su mascota, uno dice, algo está pasando, porque este no es así.
1: Sí, pues
0: anda menos juguetona o menos juguetón.
1: Sí.
0: Está tosiendo, no tosía, algo está ocurriendo. Entonces, siempre consultar precozmente es lo mejor que podemos hacer.
1: Y el Kikito feliz, tienes que llevar al perro porque hay que pasarle suero para disminuir la droga y hacer que orine. Haga su pipí y bote todas las toxinas ahí.
0: Desintoxicarse. 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
0: 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Querida, nos encontramos prontito.
1: También saludos a todos. Un beso a mi hija que te está escuchando. Te mandaba muchos saludos.
0: ¿La Amelia?
1: La Margarita. Sí, la Amelia y el Ignacio los tengo enfermos en la casa.
0: Oh.
1: Así que la Margarita mandaba muchos saludos con sus compañeros ahí de la SAI.
0: Mira, están escuchando también a la mamá y a la Paola en la Radio Libre. Cuídate, Pao.
1: También.
0: Que te vaya súper.
1: Chao y saludos a todos. Maravilloso esta semana.
0: Eso, pura buena onda. 15 horas.

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2: Las 15 horas y 27 minutos.
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0: ¿Se acuerdan del disco AM de Javiera Parra? Bueno, ahí estábamos escuchando A Ti. Tenía en ese disco, la Javiera Parra tuvo su versión de Respiro, tuvo su versión de lo que estamos escuchando, A Ti. Canciones de esas canciones que la mamá hacía en el aseo. La Javiera Parra dijo, no, vamos a hacer el aseo 2.0. Y en aquella oportunidad decidió sacar AM, que tuvo dos versiones. De ahí se desprende A Ti. Faltan 29 minutos ya para las 4 de la tarde en vivo. 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Estamos acontecidos esta tarde. Fíjese que yo salí a ver el horizonte así, a ver si había una lluvia o algo así, y no vi 6 patitas debajo del portón. Y estas patitas, entonces, obviamente abrí el portón. Y estaba el senador Lonton. Las cosas que uno ve cuando sale a mirar, cómo está el tiempo. ¿Cómo está? Bueno, vamos a saludar no solo.
1: Mal tiempo, buena cara.
0: ¿O no? ¿Viste? Excelente, Andrés. Excelente senador. Vino con toda la buena cara y además con la Regina Brito, que también ha venido por acá, concejala de nuestra ciudad de Quillota. Bueno, ya escuchamos al senador, la risa de Regina, pero la vamos a saludar a ella. ¿Cómo está ahí?
2: Muy bien, muchas gracias, que muy buena la presentación porque fue así, tal cual. Los hechos.
0: Yo vi 6 patitas.
2: Y no había escuchado ni el timbre.
0: Así ¡nada!
2: Le caímos así como del cielo.
0: Claro, yo dije, esas caras yo las conozco. Bueno, pasen nomás, que le hace el agua al pescado. Ya, ustedes vienen de Santiago, me decía senador. Andan.
1: Sí, partimos tempranito a Santiago.
0: En varias cosas importantes. Bienvenido primero que todo al Grupo Libra. No había venido a nuestra nueva casa.
1: No, no había venido.
0: Está buena.
1: Está buena la casa. ¿Le grande gustó? La casa.
0: Hacemos asado.
1: ¿Sí?
0: Sí,
1: ¿y hemos dónde hecho está la parrilla?
0: A Chapo. Es que no se nos echaron por allá. Espacio. Mucho, mucho, mucho. Y además tenemos una tremenda parrilla. Nomás. Es que ese se viene. Dentro de poco. Es un invitado especial, es senador. Es para invitados especiales. Así que tiene que portarse bien con nosotros.
1: Muy bien.
0: Portarse bien, por ejemplo, en torno a la seguridad. Porque sí. No, es lo que necesitamos. Estamos chatos. Ya no solo nosotros, en realidad, aquí en Quillota, Regina lo sabe muy bien, sino yo creo que en todo Chile le repiten lo mismo. Tengo entendido que andaban conversando también con el ministro acerca de aquello. Hay algunas probabilidades de que cambien algunas cosas, algunas modificaciones.
1: Sí, estábamos justamente con Martín Arrau, el ministro de Seguridad, nos reunimos hace algunos días y además coincidimos justo con las buenas noticias que dio el presidente Kast a propósito de la reforma a Carabineros, después va a venir a la PDI y Gendarmería, así sucesivamente, pero anunció indicaciones al proyecto que esperamos sacar pronto que tiene que ver con mejorar las condiciones laborales y remuneracionales de nuestras policías. Muy importante porque tenemos una merma en todo Chile de Carabineros. Tú donde vas, cualquier sector de Quillota, Hijuela, Nogales, La Cruz, La Galera, te dicen que faltan Carabineros.
0: Sí.
1: Y eso es porque hay pocos incentivos. Los sueldos son bajos, hay mejor sueldo en el sector privado. La gente ya, obviamente, ante el riesgo cada vez mayor de ser carabinero con todo lo que eso implica y cómo ha sido vilipendiado, maltratado nuestro policía en los últimos años. Hay pocas motivaciones, turnos muy largos. Bueno, ¿en qué consiste esta reforma? Al aspirante se le va a subir el sueldo inmediatamente de 70.000 a más de 250.000 pesos. Es decir, al que está partiendo.
0: El aspirante gana 70, senador.
1: Sí, 70 lucas.
0: ¿Verdad?
1: Sí, no alcanza para nada. ¿Qué te alcanza 70 lucas?
0: Para dos cuentas, por la del teléfono y el gas.
1: Y listo. ¿Y cómo sería? Y te vaya a deo la...
0: Ni que hablar.
2: No, de
0: la luz porque me pongo... No, me pongo mal humor.
1: Entonces quedan 246.000 líquidos mensuales. Es decir, se triplica. El Estado además asume el 100% del internado, financia los exámenes médicos de admisión, que son aproximadamente 500.000 pesos.
0: Y también los tienen que pagar las mismas personas.
1: Tienen que pagar las mismas personas. O sea, quedan endeudados.
0: Claro.
1: Quedan endeudados.
0: Claro, bueno, y sí.
1: La gratificación especial de riesgo, con un tope actual del 20%, se eleva hasta el 100% del sueldo en posición, se elimina la incompatibilidad que hoy deja fuera al personal graduado, nadie que enfrenta... Bueno, se crea la asignación por eficiencia institucional, 10% del sueldo, base trimestral ligada a las metas de gestión y una gratificación de criticidad hasta un 30% para funciones estratégicas. Y se extiende la carrera de 30 a 35 años.
0: Ya.
1: Entre otras cosas. Y el derecho a pensión o retiro se alcanzará a los 23 años de servicio activo. ¿Por qué es importante? Porque Muchas veces el Estado forma y a los pocos meses, años, los carabineros se retiran. No tienen la posibilidad de poder seguir formándose y se retiran. Licencias médicas extensas, muchas a lo largo de todo Chile. Esto va a significar, entre otras cosas, porque estas metas se van a pagar contra licencias. ¿Sí? El que tiene menos licencia va a tener más posibilidad de tener estos ingresos adicionales. Eso es muy importante porque va a permitir multiplicar la cantidad de carabineros que tenemos hoy día. Hoy día tenemos una merma de 15.000 carabineros en los últimos 10 años. Y además va a permitir sacar de labores administrativas y de notificaciones a carabineros inmediatamente. Y eso significa que van a haber 1.400 carabineros nuevos, al menos en las calles, labores de fiscalización de orden público. Y además un monto adicional que va a ser para renovar el equipamiento de carabineros, entre ellos los chalecos antibala. El proyecto de ley compromete una inversión anual de 100.000 millones de pesos y adicionalmente el equipamiento asciende a 111.000 millones de pesos. Entonces, es harta plata.
3: Harta plata. Pero es una inversión esa, pero es no un gasto.
1: Es una inversión y va a ser permanente en el caso de los sueldos y en el equipamiento obviamente va a ser una vez, pero va a significar poder renovar todo el equipamiento de manera inmediata, sobre todo muchas veces los chalecos antibalas que están vencidos. Y además van a tener plataformas digitales para poder fiscalizar y no tener que estar ingresando todo manualmente y también para verificar dónde están distintos carabineros. Bueno, es una reforma muy importante. Lo que pide la gente es más carabineros en la calle, sin ninguna duda que es relevante, pero es necesario mejorar la formación, capacitación de nuestras policías. Y esto conjuntamente después se va a ver, después viene la reforma a la PDI y Gendarmería. Así que esta es una reforma muy relevante para nuestro país, sobre todo para Carabineros de Chile, considerando la muerte del cabo Marco Cosme hace algunas semanas. Y dentro del paquete de cosas que para nosotros es muy importante es mejorar la situación de las familias que tuvieron un mártir en su familia, para que el ascenso sea reforzado, es decir, no necesariamente sea un grado de ascenso, puedan ser dos o más grados de ascenso para mejorar la situación previsional y remuneracional de las familias que quedan con ese estipendio que recibía el marido o el conviviente fallecido. Y en ese sentido nos parece muy relevante aquello porque las familias son principalmente quienes viven más la angustia cuando un familiar policía anda en las calles enfrentando a delincuentes cada vez más peligrosos. Así que una buena reforma que le va a hacer bien a Chile y sobre todo a las policías que lo necesitan tanto.
3: De un tiempo a esta parte, senador, bueno, yo creo que usted también lo cree. Cada vez se hizo una crisis como la crisis, guardando las proporciones del caso que tiene la Iglesia. Así como que cada vez eran menos personas las que querían presentarse, en el caso de la Iglesia, o a cura o a monjita, y en este caso cada vez menos personas las que querían presentarse a carabinero o a la PDI. Con todo lo que ocurrió, me imagino yo también que le sumó bastante lo del estallido social, la mala publicidad al trabajo de los mismos carabineros o las mismas policías. Entonces, de alguna manera, esas garantías de las cuales usted estaba hablando eran muy esperadas, sobre todo por familias que son de carabineros, que sus hijos quieren ser carabineros, tíos, nietos y todo, y también por los nuevos, las nuevas personas que quieren sumarse a las Fuerzas Armadas de Chile, que de repente decían en la casa, oye, yo quiero ser carabinero, y poco menos que salían apedreados por lo mismo.
1: Sí, mira, algo que nos contaba el ministro es la cantidad de carabineros que se han mantenido en la institución porque saben que viene esta reforma, o la cantidad de licencias que han bajado. Porque saben que dentro de los incentivos tiene que ver también la cantidad de licencias que tiene o que tiras, principalmente porque han tenido... cuando se va un carabinero, generalmente no se reemplaza o difícilmente se reemplaza. Y eso significa asumir una jornada laboral más extensa de la que deberían. En turnos generalmente son muy pocos carabineros. Y en ese sentido, claramente lo que pasó en el estallido social con miles de lesionados... mermó la fuerza de carabineros, particularmente respecto a la confianza y la protección legal que les damos. Por eso surgió la ley Naín Retamal, de la cual somos autores y nos enorgullecemos mucho. Mientras algunos quieren derogarla, nosotros queremos seguir fortaleciendo esa ley que permite el uso de la fuerza legítima con la presunción, con la legítima defensa privilegiada. Y además queremos incorporar la ley Naín Retamal 2.0, protegiendo a los funcionarios de Franco, es decir, aquellos que están de civil, teniendo la legítima defensa privilegiada también, castigando también a quienes insultan, agreden a carabineros en verdaderos desacatos, pero desacatos que hoy día no están sancionados y que no constituyen lesiones, entre otras cosas, fortalecer el control preventivo de identidad. El control preventivo de identidad también debería realizarse para menores de edad. Hoy día eso no se permite. Recordemos la cantidad de delitos que cada vez cometen con mayor intensidad menores de edad, que vemos a diario, delitos cada vez más violentos, y que obviamente eso requiere también un control preventivo de identidad para poder tener más facultades sobre estos menores. Todo un paquete de modificaciones que para nosotros es muy importante, porque ante la evolución de la violencia, la crueldad del crimen organizado, es muy muy importante seguir fortaleciendo la labor de los carabineros. Aprovecho para pasar el dato, además, que porque también afectó a Quillota, que fue condenado el Tren del Mar, que era una célula del Tren de Aragua, que también estuvo presente acá en Quillota. Lo conversábamos con Regina Brito, con la concejal, que nos alertaba constantemente de estas situaciones, delitos muy violentos que eran cometidos acá en Quillota, asesinatos. Se logró una condena gracias a la brigada del SAC y SACFI de la Fiscalía y de las policías, sin ninguna duda. De más de 160 años, y eso es muy importante porque desbarataron una célula que era muy muy violenta y que operaba acá también en Quillota.
3: Una noticia que fue bastante buena para nosotros, ¿eh? Pero bueno, que hay otras células más que nos gustaría sacar, Regina,
2: sobre todo.
3: Estamos, bueno, lo decíamos, nosotros no somos los únicos, se han visto casos cada vez más crueles. Imagina usted, senador, que también lo ha visto, que no se veían así antes, y uno dice, ¿cómo pasan estas cosas? Bueno, pasan y son muy comunes, pero por eso lo necesario es tener más policías en la calle y una mejor formación para ellos con mayores garantías.
2: Y ojo, que viene ahora con la nueva ley de seguridad municipal, viene ahora un rol mucho más activo de los cuerpos de seguridad municipales.
3: ¿Ya?
2: Hoy día en la mañana tuvimos Consejo de Seguridad Pública. Usted sabe que ahora por ley mensualmente tiene que haber un Consejo Comunal de Seguridad Pública donde está Carabineros, PDI, está el Senda, están la municipalidad, por supuesto, todos los actores presentes comunales, y se aborda cuál es la realidad, cuál es el balance de este mes, cuáles son los caminos. También asiste el COSOC y los vecinos. Por lo tanto, es muy bueno el encuentro porque se produce que se plantea la realidad de este barrio.
3: Ya.
2: De hecho, ustedes no lo van a creer, pero el delito mayor que tenemos en este último mes en Quillota es el robo de medidores de agua y bicicletas desde los patios.
3: ¿Qué?
2: Aumentó un 50%.
3: Ya,
2: en este mes.
3: Pero espérame.
2: Y eso te apuesto lo que quiera que auditores que están hoy día, a mí me roban el medidor más de alguno te va a decir. Eso no cuesta, pero que...
3: ¿Pero tú crees que efectivamente ese es el delito de mayor connotación, por ejemplo?
2: No, de connotación. No. Lo que te estoy diciendo es cuantitativo. Apareció, o sea, todos los meses hay distintos delitos, por robo de auto, rompieron vidrio, como
3: ya,
2: la
3: pero
2: de las panaderías.
3: Frente a la gráfica, claro. En aquello no carabinero, o sea, ¿para qué va?
2: Seguridad pública sí, pues. Yo estoy súper presente, de hecho yo, y tengo que decirlo públicamente, el equipo de seguridad municipal es un aporte tremendo para la labor de carabineros, que son escasos, tal como dice el senador. Son un complemento. Se ha logrado también el patrullaje mixto, entonces basta que haya un carabinero y el resto son personal municipal.
3: Claro.
2: Es disuasivo, es preventivo, pero también ha tenido unos resultados. Mira, aquí en Quillota, en Villa Alemana, ya van como 3 detenidos gracias al trabajo de seguridad pública con el alcalde Nelson Stay. Y acá en Quillota también, es decir, los vecinos al 1528... todo el tiempo. Este último mes hubo más de 600 llamadas, 628 me parece, y más de 400 eran por robo de
3: los medios.
2: Sí, o sea, no, y también por el tema que tuvimos este mes, obviamente con el temporal, el problema de la luz, que la mayoría se llamaba llaman a la municipalidad. O sea, ¿a quién llamamos que no tenemos luz? Se cayó el árbol es propiedad privada, es pública, ¿quién es? Pero la gente llama y llama a la municipalidad.
3: ¿Qué hacemos con Chilquinta y toda la cuestión? O sea, senador, ¿sabe lo que pasó con Chilquinta? ¿Qué opina? Así que sé, por favor.
2: Nos vamos a dedicar unos minutos.
1: Chilquinta tiene que responder, así como...
3: Claro, como abogado.
1: CGE también, también tiene que responder, y responder significa... El otro día lo conversábamos con la ministra Rincón, que también estuvo acá en Quillota, yo acompañé al MUE.
3: Vino el mismo día,
1: claro. De que el cálculo no puede ser 40.000 pesos general. O sea, el cálculo es integrante de la familia. Mínimo, núcleo familiar,
3: claro,
1: por la compra mensual. Porque,
3: sí.
1: Porque, por ejemplo, en sectores rurales, que también pasa en Quillota, en sectores rurales la gente compra para el mes. Y todo eso se perdió. Por lo tanto, es una inversión para el mes, porque no bajan siempre a los sectores urbanos. Entonces, es muy injusto. Y hay muchos también que pierden electrodomésticos. Nos da el ejemplo la ministra Rincón de la Cruz, que la Cruz habilitó un espacio en la municipalidad con un funcionario de la empresa. Y están verificando ahí refrigeradores, electrodomésticos que se echaron a perder, conjuntamente con las lucas que se perdieron respecto a los alimentos, porque no te pueden pedir la boleta. ¿Quién guarda la boleta?
3: Nadie.
2: Además, la compraron 3 días antes para tener la despensa llena para pasar por la temporal.
3: Por la temporal y se echó a perder.
1: Ahora sí quiero hacer una crítica constructiva respecto a lo que ocurre con los árboles y con la poda de las mismas.
2: Sí.
1: Hay árboles que dependen del municipio y otros que dependen de la empresa porque están en lugares donde se cruzan con cables. Por lo tanto, esa tiene que ser una... Y la Superintendencia de Electricidad y Combustible, que tiene 4 funcionarios para toda la región, por lo tanto no puede o no tiene la capacidad para estar fiscalizando. Entonces, la coordinación de los municipios con la empresa es fundamental porque la falta de poda de árboles generaron consecuencias desastrosas que fueron... Según lo que nos dijeron, el principal motivo por el cual se cortó la luz, sí. Que se caían los árboles, que no estaban podados, se caían encima los cables, botaban el postes antiguos, y bueno, y ahí se producía toda la tragedia, pero sirve de lección. Nosotros acabamos de aprobar una reforma para que bajen las cuentas de la luz, para que se pague la deuda, pero además para que no suban tanto, y además... incorporamos dentro de eso también normas para que las empresas tengan que modernizar sus sistemas de control y fiscalización. Mira, ¿no sería todo más fácil que tuvieran todo en línea? O sea, que cuando se cayera, se cortara la luz, Superintendencia tuviera contacto directo con eso, es decir, estuviera en línea sabiendo qué poste se cortó, haciendo la fiscalización y inmediatamente informando a la compañía. Lo que pasaba que era mucha gente se comunicaba, no se podía comunicar con la compañía.
3: No.
1: Estaban colapsados. Entonces la empresa no tenía cómo detectar. Entonces, eso tiene que ver muchas veces porque no hay incentivos para poder invertir y mejorar los servicios, sobre todo hoy día que la interoperabilidad y las aplicaciones.
3: O sea, la tecnología ya uno aprieta un botón y pasa algo en Japón. ¿Cómo no vamos a poder saber lo que aquí puede ocurrir con un temporal que ya estaba previsto? Nosotros ya sabíamos antes lo que iba a pasar, por eso con antelación fuimos a comprar las cosas. Una empresa ultramillonaria como Chilquinta no podía. No tenía más gente.
2: Y todo lo que se echó a perder es lo más caro, vos, porque sí, los fideos y el arroz quedaron, pero la carne...
3: Yo estoy, de verdad, lo que decía el senador, demasiado unilateral e injusta es ofrecer 40 lucas. Mi guayú valía mucho más que eso. con mi avestruz
2: una
3: que
2: ración,
3: yo tenía.
2: Una
3: sí, yo tenía guayú con avestruz. Y que Chilquinta me diga lo contrario. Entonces, hay que... No, pues no, 40 lucas no vale eso.
2: Lo otro de Chilquinta, además, que nosotros lo levantamos desde el municipio, fue que una cosa es la poda de árboles y otra es los postes, porque hay postes que evidentemente están corroídos, no hay ninguna mantención y esos cayeron ahora como así, parecía que eran, no sé, los soplaban y caían. Entonces, eso provocó muchos problemas y también hay otra parte que es todo lo rural, que nosotros no lo vemos, que lo ve el MOP en realidad, Vialidad, que tiene que ver con la poda de árboles también, donde ocurrió muchísimo problema en La Palma, en Boco. Exacto. Y lo otro, la tercera patita, son los privados, porque justamente en las zonas rurales hay personas con parcelas, con árboles añosos, maravillosos, que me encantan a mí, pero que son un riesgo y no los quieren podar. Y en Rautén tenemos un caso donde un árbol cayó el poste sobre el medidor de una de las casas. Está el colegio Cristina Durán sin luz 4 días y al lado el medidor es de la familia. Entonces Chilquinta ahora vino y repuso el poste, la municipalidad va a pagar otra parte, pero el medidor quieren que lo financie la familia. Están esperando ahí una cosa. ¿Y qué culpa tienen? Pues entonces, claro, es como paguemos entre los tres.
3: Claro, pero era su árbol, entonces se cayó aquí y tiene que pagar usted.
2: Pero el árbol era, claro, pues el árbol venía de una propiedad privada. En varios casos pasó en Boco eso, que el árbol estaba a punto de caer y era parte de una parcela. Entonces, la prevención es de todo, de la municipalidad, del MOB y de los privados también.
3: Sí, por supuesto, todo trabajo mancomunado.
1: En la región de Valparaíso se cortó la luz.
3: 220.000.
1: Aquí tenía la cifra, la había anotado.
3: Bueno, y en todo caso, senador, alto porcentaje de esas 220.000 estuvo más de 3 o 4 días sin luz.
1: Totalmente.
3: O sea, no fueron horas, no fue una noche. Fueron bastantes horas.
2: El quinto día vino la ministra Rincón. Ese era el día 5 de los
3: ya, ya, ya
2: faltos,
3: estábamos todos ya chatos ya.
1: Y también hay una, perdón Regina, hay una compensación en la luz que es el doble de lo que perdiste el mes
3: por
1: anterior.
3: Por los días.
1: Claro, que el mes por todos los días. O sea, la cuenta de la luz del mes siguiente tiene que verse reflejado...
2: 10 días menos si usted
1: tiene
2: tuvo 5.
1: Claro, si tuvo 5 son 10 días de descuento.
3: Y lo que tuvieron 7, medio mes al tiro.
1: La conexión da lo mismo, porque eso también lo preguntaron harto, da lo mismo que sea un medidor. Porque me dicen, no, yo tengo un medidor para 3 casas. Da lo mismo.
3: Lo mismo.
1: van a compensar a las tres casas. Perfecto. No es por medidor.
2: Claro, ah, muy bien.
3: Me parece, excelente.
2: Por vivienda, por vivienda. Así como se cobra la cuenta, por vivienda.
3: Por vivienda. Y, claro, espero que con la rapidez que la cortan, cuando uno se demora en pagarla, lo hagan también. Con esa misma velocidad.
1: Es como la empresa, cuando uno adeuda, te cobran, pero al minuto siguiente. Pero cuando...
3: Por eso, o sea, ahora el otro día estaba conversando yo con el alcalde que vino también para acá, y nosotros estamos en un súper buen pie. Solo exigir, porque lo que nos ocurrió fue mucho más que una falta de respeto para los clientes.
2: Y justo con una empresa que además han subido los precios últimamente.
3: Sí, ya toda la indignación que nosotros tenemos ya de por sí, porque es un monopolio, ya solo por eso.
2: Y fíjate que con Esval no hubo tanto problema.
3: Claro.
2: ¿Quién apagó la luz?
3: Eso lo va a bajar un poquito suspensivo mejor, porque tienen que ir a la cruz, tienen que seguir ustedes con el día.
1: Es verdad.
3: Sí, hay algo más, senador, que se le haya quedado en el tintero, me imagino.
1: Pero estamos en un tema muy interesante. Ahora venimos de la Subsecretaría de Patrimonio. A propósito, yo le preguntaba a la Regina por la Iglesia de Santo Domingo, que me dijeron, no sé si es verdad, pero tiene como 400 años.
3: ¿Y a dónde deja el cementerio de nuestra ciudad, que es uno de los más antiguos de Chile, si no el más antiguo?
1: Sí, mira. Y qué bueno que tocaste el tema cementerio. Estamos en una... más que una ruta, estamos primero tratando de recuperar algunas iglesias antiguas del punto de vista patrimonial. Y desde la reconstrucción o inversión en infraestructura, particularmente en algunas iglesias que hemos detectado que son iglesias de la reforma agraria y que pertenecían a Hacienda y que están ahí deterioradas, iglesias del 1700, 1800, y que es necesario recuperar. Nos dimos una vuelta con el subsecretario de Patrimonio en el interior de la región. Estuvimos con la diputada Kiara Barquesi en Santiago, era recién, que nos señaló lo de la iglesia Santo Domingo, que también vamos a traer al subsecretario para recuperar iglesias en una región que tiene mucha historia, particularmente relacionado con los inicios de la República, de la independencia, y tanta historia con los franciscanos, jesuitas, etcétera, etcétera. Entonces queremos, además de eso, hacer una ruta turística, protección patrimonial, vamos a trabajar, tenemos que hacer unos llamados a la Universidad Católica, pero no me alargo más, pero el tema de los cementerios, hay un tema con los cementerios, porque los cementerios también es parte de las rutas turísticas. De hecho, acá en el cementerio lo hacían en la noche.
3: Hace poco, cuando se hizo el Día del Patrimonio, en la noche, dos días, el viernes y el sábado. Oh, yo quería ir, no fuiste. No, me asusta, pero me gusta. Ahí estaba yo. Pero después dije, no, voy a hacer otras cosas. Voy a ir para el próximo Día del Patrimonio. Entonces no fui.
1: Tienes a muchos soldados de la Guerra del Pacífico ahí.
3: Quiero ir. Sí. Y además, muchísima historia de las familias de nuestra ciudad. Sí.
1: Entonces, eso es parte, acá lo hacen, pero es parte de la ruta turística en otros lados de la región. Por ejemplo, en Viña, Valparaíso, el cementerio de los disidentes. Tiene al fundador de Viña, José Francisco Vergara, etcétera. Entonces, son cementerios que están deteriorados. Ajá. Y están deteriorados porque las familias los dejaron de mantener, pasaron la sucesión. Y para poder reparar esos cementerios necesita autorización de un familiar. Ya. Anda a pillar un familiar.
3: Posible. Están en cualquier otro lado.
1: Entonces, si es que son lugares atractivos turísticamente, porque además son personajes históricos de la región y para el país, pero nadie sabe que están enterrados ahí y tú vas al mausoleo, el mausoleo está deteriorado. Entonces, es parte también de las ideas que tenemos para empezar a recuperar el patrimonio cultural de nuestra región. Tenemos una visita también pendiente ahí a Santa Rosa de Colmo, que es límite con Quillota. Está la casa de Jaime Vicuña Maquena, que está ahí, nadie sabe que está ahí, la queremos ir a visitar y después llevar al subsecretario para hacer un trabajo también con la embajada de Irlanda, porque él es descendiente irlandés. Varias cosas que tienen que ver con el patrimonio de la región y rutas turísticas, particularmente en una región que tiene mucha historia, pero que los turistas en general no la conocen.
3: No, sí, y la lamentable es que solo es como que hubiera historia y hubiera recorrido en la costa o en la capital regional. Ya para nosotros, para nuestros pueblos, que tienen tanta historia, como lo decía, tan rica, como que no alcanza, y debe alcanzar, porque hay muchísimo.
1: Muchísimo, y acá en Quillota ni hablar.
3: Sí, pues. Y me decían entonces que se van a La Cruz, ahora.
1: Nos vamos a juntar con la alcaldesa de La Cruz.
3: Ajá, Filomena Navia.
1: Filomena Navia, tener una reunión de trabajo protocolar para poder ver los distintos temas que están pasando La Cruz y cómo podemos colaborar a sacar proyectos adelante.
3: Qué bueno. Oye, para mí, chiquillos, ha sido un gusto tenerlos aquí.
2: Gracias.
3: Aparte que nos enteramos de varias cosas, sobre todo ahí, de qué se está haciendo con la seguridad, que imagino es el tema por el cual le preguntan siempre, senador.
1: Siempre. Estamos en la Comisión de Seguridad y Constitución ahí viendo constantemente proyectos relacionados con esto.
3: Y eso es lo que queremos que sigan saliendo, nuevos proyectos y nuevas grandes ideas que se concreten también para que todos mejoremos como chilenos. Ya. Cuídense mucho.
2: Por favor, que como chilenos estamos con un vaivén.
3: ¿O no?
2: ¿Qué noticias para nuestro país?
3: ¿Qué va a pasar ahora? No sabes, no tenemos idea. En cualquier minuto viene ahora.
2: Una funa nueva,
3: ¿qué
2: todos
3: nos
2: los
3: falta?
2: Días.
3: ¿Qué nos falta? No, ayer un tornado. ¿Viste? Entonces no, si estamos esperando
2: un TikTok. El mundo de los influencers está dando mucha noticia también.
3: En todo caso, ¿eh? Pero sí, el mundo de la música siempre nos da también, más que noticia, nos calma, nos guía. ¿Te gusta Some

0: 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Nos separamos solo unos minutos. Es momento de una pausa. Y ya estamos con Enrique Villarroel en la tarde de Libra. Espéranos. 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
1: Las 16 horas y un minuto.
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2: Las noticias. Una mujer de 49 años perdió la vida en la comuna de Limache luego de ser aplastada anoche por el portón acceso vehicular de un condominio mientras revisaba una falla en su funcionamiento. El fatal accidente ocurrió en el condominio San Alfonso, hasta donde concurrieron detectives de la Brigada de Homicidios de la PDI de Valparaíso y peritos del Laboratorio de Criminalística Regional por instrucción de la Fiscalía para realizar las primeras diligencias y establecer las circunstancias del hecho. Las pericias incluyeron el examen del sitio del suceso, el levantamiento de evidencia

0: audiencia, la toma de declaraciones a testigos y el análisis de las cámaras de seguridad del recinto, antecedentes que permitieron reconstruir la dinámica del accidente. Así lo detalló el subcomisario Luis Ñáñez, de la Brigada Homicidios de la PDI de Valparaíso.
1: En razón de lo anterior, personal de esta brigada, en conjunto con el Laboratorio de Criminalística Regional, concurrió hasta el sitio del suceso. Una vez en el lugar y luego de efectuar el reconocimiento externo policial del cadáver, la obtención de declaraciones de testigos y el análisis de las cámaras de seguridad, se estableció que la víctima, mientras se disponía a inspeccionar un desperfecto del portón de acceso vehicular, instante en que uno de los pilares principales se dio, provocando la caída del portón sobre la víctima, ocasionándole lesiones de tal gravedad que le causaron la muerte en el lugar.
0: La Policía de Investigaciones continúa con las diligencias para esclarecer completamente las causas del colapso de la estructura. Dos personas fueron detenidas por el delito de receptación en un procedimiento realizado por carabineros de la Sección de Investigación Policial CIP de la Sexta Comisaría de Villa Alemana. Las diligencias desarrolladas permitieron recuperar las especies robadas, avaluadas en más de 6 millones de pesos, en artículos que habían sido sustraídos previamente desde una farmacia de la comuna. Los detalles de este hecho fueron entregados por el mayor Heriberto Albanés, de la Sexta Comisaría de Carabineros de Villa Alemana.
2: Gracias a diligencias investigativas desarrolladas por personal de la Sección de Investigación Policial CIP de la Sexta Comisaría de Villa Alemana, se logró recuperar una importante cantidad de especies sustraídas desde una farmacia de la comuna, avaluadas en aproximadamente 6 millones de pesos. En el procedimiento fueron detenidas dos personas por el delito de receptación, quienes fueron puestas a disposición del tribunal para su respectivo control de detención. Las especies recuperadas fueron reconocidas por el representante de la empresa afectada y serán devueltas a su propietaria conforme a las instrucciones del Ministerio Público.
0: Los dos imputados fueron puestos a disposición del tribunal para enfrentar el respectivo control de detención, mientras continúan las diligencias e investigaciones para esclarecer las circunstancias del robo y la participación de los involucrados. Es todo de noticias, muchas gracias.
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0: One, en el aire, ahí teníamos a YouTube. Buena canción para escuchar a las 16:13. Oye, leemos los WhatsApp, nos hemos dejado ahí en pausa, que hemos estado muy visitados hoy día. Hello, qué rico saludarte. Ayer y el domingo no estaba la libra por Belloto Sur, no, pues, y le dije, pues estábamos haciendo algunos arreglos. Estábamos, dijo el otro. Bueno, sí, yo también andaba arriba el cerro arreglando la antena. Me acompaña mucho tu programa, eres muy simpático. Oh, muchas gracias. Hola Enrique, te escribe María Fernanda de Quillota. Quisiera si puedes hacer un pequeño un video saludando a la Leal. Ya, lo hago de ahí, ya que estoy trabajando. Mensaje de audio. ¿Quién andará por ahí? ¿Quién quiere ser oído por la radio?
1: Buenas tardes, Enriquito.
0: Hola,
1: desde Limache.
0: Buena.
1: Media rara la medida de Lanta.
0: ¿Cierto?
1: Cuando sabemos que Lanta siempre está en el sur y en algunos lugares recónditos. ¿Se estarán tomando algo? ¿Alguna vacuna que nos quieran imponer? Raro, raro, como dice el Bombo Fica.
0: Sospechosa la cosa. 13 regiones decretadas con alerta sanitaria por virus Anta. Ahora sí. ¡Oh, óndate, cabrito! Pero hasta el viernes. O sea, ya y... sospechosa la cosa.
2: Hola. Hola, mi niño.
0: Hola.
2: ¿Cómo estás?
0: Excelente.
2: Sin hablarnos.
0: Eso.
2: Lo que estaba diciendo recién del ratón cola larga.
0: De Lanta.
2: Para esas partes de Coquimbo, todas esas partes. Bajan del cerro, pues, ¿sí? Donde hay casas por ahí de segundo domicilio.
0: Ya.
2: De ahí hacen nido y con el agua arrancan para la ciudad.
0: Mire los ratones.
2: Y lo otro serían por los alcantarillados.
0: También, po, obvio. Por ahí
2: para esas regiones. Y porque cuando yo estaba niña, ahora no estoy tan niña, estoy más vieja.
0: No, mediana edad, digamos, mediana edad.
2: En el sur, para el lado de Lota, Concepción.
0: Yeah.
2: Había muchos ratones cola larga.
0: Yeah.
2: Yo me recuerdo. Tendría unos 7 años más o menos. Yo los conocí, esos ratones cola larga. En el cerro.
0: Y son
2: también
0: chiquititos.
2: Entonces,
0: ¿así?
2: Yo pienso que chubutito, madrigueras que la con la lluvia larga. No tienen
0: salen,
2: mejor que irse a lo alcantarillado o a la ciudad.
0: Yo creo, puede ser por ahí, ¿eh? Con la lluvia
2: o,
0: se brilla.
2: O será otra tampita que le colocan la gente, por no decir otra cosa.
0: Volador de luces, dice usted, cortina
2: mucho,
0: de humo, igual.
2: Bien nizado, tendremos lluvia nuevamente.
0: Oiga,
2: a resguardarnos.
0: No me digan nada.
2: Y que tenga bonita tarde.
0: Igual.
2: Lo escucho todos los días.
0: Me encanta. Qué buen gusto tiene.
2: De la mañana, ¡ah!, con la radio encendida.
0: Eso.
2: Y me levanto como a las 10:30 más o menos. Así que, bueno, que tenga bonita tarde. Bendiciones.
0: No
2: le gusta mucho las bendiciones, parece.
0: Mucho
2: cariño, entonces. Chao, chao.
0: No, a mí me deja así, sin bendición. Soy un hombre feliz de la vida, sin bendición. ¡Ja! 4 de la tarde y 16 minutos, mis bendiciones.

It's My Life. Teníamos ahí a Dr. Alban cantándonos el Libra. Hoy nos habían pedido una canción un poco más lentita, la cual vamos a pasar a escuchar de inmediato. La trae John Legend.

0: Es momento de una pausa. Fireball. Te prometo que es corta. Unos segundos por nuestros auspicios. Y ya estamos con Enrique Villarroel y toda la buena vibra. 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
1: Las 16 horas y 30 minutos.
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1: Acá tenemos un montón de música para que la escuchemos juntos esta tarde. Enrique Villarroel, Eco Time. Y la música a paro.

Solto, ahí estaba ese Jamaican, o más conocido como el Bam Bam. Bueno, sus solicitudes las han hecho de llegar al más 569.

0: Moving to the Sun.
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0: Bueno, lo comentábamos hace un rato atrás como titular nada más. Procedo a comentarles que cerca de las 4 de la tarde de ayer, hace 24 horas, se reportó un robo con mucha violencia en el sector del Tranquila Luz. Fue una mamá y su hija en Curauma. De acuerdo al testimonio entregado por la dirección del recinto, una apoderada llegó en su vehículo para dejar a su hija cuando fue interceptada por dos personas. Alex Miranda, capitán del club, indicó que la situación tuvo lugar cuando se encontraban llegando a los entrenamientos del recinto, momento en que la apoderada fue víctima de este ataque. Estábamos acá, algunos apoderados, algunos técnicos, llegando a los entrenamientos, y en ese momento sentimos gritos. ¡Salimos nosotros! Estábamos aquí a 30 metros más o menos, y una apoderada venía en ese momento llegando en su vehículo a dejar a su chiquitita, y dos tipos la apuntaron, le abrieron el auto y le pusieron el arma en la cabeza. Según el relato de los involucrados, como le digo, abrieron el automóvil por ambos costados, la amenazaron y la obligaron a bajar de los asientos. Las personas que se encontraban a pocos metros del lugar escucharon estos gritos y acudieron en apoyo a la víctima. Y en ese contexto, uno de los profesores, de los entrenadores que estaba precisamente ahí, también escuchó aquellos gritos y corrió en ayuda. Durante la fuga se habrían efectuado disparos al aire y el automóvil sustraído habría colisionado con al menos dos camionetas apoderados a la salida del recinto. Uno de los vehículos afectados quedó atravesado en el lugar. El automóvil robado corresponde a un Mazda CX-3 gris de reciente fabricación que presenta daños visibles en el costado del conductor. Los antecedentes, como le digo, fueron puestos en conocimiento de carabineros, quienes no se refieren hasta ahora a qué fue lo que ocurrió, dónde estarían aquellas personas que cometieron este delito y otras dudas más que tenemos con respecto a este caso. Son 17 los minutos que nos separan de las 17 horas. Imagínense estar en el lugar de ellas. Wow.

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0: Nos vamos a ir en la profunda. Sí, porque pidieron una canción como para irse en la profunda.
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0: Aerosmith, Hole in My Soul.

0: las noticias. El cierre preventivo del paso fronterizo de los Libertadores continúa afectando el tránsito entre Chile y Argentina, situación que mantiene la preocupación de los sectores ligados al comercio exterior, el transporte de carga y el turismo, debido a las dificultades que genera en uno de los principales corredores internacionales del país. La interrupción de la conectividad terrestre ha provocado mayores tiempos de traslado, retrasos en las cadenas de suministro y un aumento de los costos logísticos para las empresas que desarrollan operaciones entre ambos países. Desde la Cámara Regional de Comercio de Valparaíso señalaron que aún es prematuro hablar de un eventual desabastecimiento de productos, ya que ello dependerá del tiempo que permanezca cerrado el paso y de la capacidad de las empresas para reorganizar sus procesos logísticos. La gerente general de la Cámara Regional de Comercio de la región de Valparaíso, Marcela Pastenes, se refirió a las consecuencias que esto genera y la importancia estratégica que tiene el paso de los Libertadores para la economía regional y nacional.
1: Un cierre prolongado del paso de los Libertadores tiene un impacto evidente sobre la logística, el comercio exterior y el turismo, porque estamos hablando del principal corredor terrestre entre Chile y Argentina. Esto significa mayores tiempos de traslado, retraso en la cadena de suministro y un aumento de los costos para las empresas. Hoy es prematuro hablar de un eventual desabastecimiento de productos específicos. Eso dependerá de cuánto se extienda esta contingencia y de la capacidad que tengan los distintos operadores para reorganizar sus cadenas logísticas. Lo que sí queda de manifiesto es la importancia estratégica de este paso fronterizo para la región de Valparaíso y para el país.
0: Respecto del cierre preventivo del complejo fronterizo, las autoridades precisaron que la decisión de mantener habilitado o cerrado el paso a los Libertadores corresponde al Ministerio de Interior a través del Programa de Administración de Complejos Fronterizos. Esto de noticias, muchas gracias.
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Bueno, revisemos algunas informaciones a esta hora en Radio Libre. Fíjese que detuvieron al hasta ahora presunto autor de un una mortal agresión a un hombre en Yayay. La víctima recibió un golpe en la cabeza. Un hombre, como le digo, detenido en calidad de autor por su presunta participación en esta golpiza mortal. El caso quedó al descubierto el 26 de julio, este domingo, cuando un hombre de 41 años ingresó al Hospital San Camilo con diversas lesiones atribuibles a terceras personas. Pese al esfuerzo del personal médico, la víctima falleció debido a la gravedad de sus lesiones. De acuerdo con las diligencias investigativas, el ataque ocurrió el sábado en plena vía pública y fue perpetrado por 4 sujetos. No obstante, explicó el subprefecto Patricio Cuevas, uno de los involucrados le habría propinado el mortal golpe. Uno de ellos es quien tomó este elemento contundente y lo golpeó en la cabeza. Ahí él falleció. Cuevas añadió que los 4 involucrados fueron individualizados y que, bueno, la versión entregada por testigos, sumada a los informes médicos y medios de prueba, permitieron establecer cuál de ellos es el presunto autor de las lesiones que le causaron la muerte a la víctima. Con esa información, se emitió una orden de detención por el delito de homicidio y el acusado quedó a disposición del Juzgado de Garantía de San Felipe para su control y posterior formalización de cargos. Un hecho que, bueno, como le decía, lamentablemente ocurre el pasado día domingo y dejó a una persona muerta. 5:10 en el 104.7 y en Grupo Libra.cl.

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1: Las 17 horas y 30 minutos.
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0: Estamos de vuelta. 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

Oye, qué bonita es la Torre Eiffel, ¿ah? Fíjese que la famosa Torre Eiffel o Eiffel puede crecer y disminuir varios centímetros durante el año. ¿Y sabe por qué? Bueno, esto ocurre porque el metal se expande con el calor y se contrae con el frío. Y durante los días más cálidos del verano parisino, la torre puede aumentar hasta 15 centímetros de altura. Y aunque parece poquito, demuestra cómo la temperatura puede afectar enormes construcciones. Es un fenómeno perfectamente normal, considerado, sí, por los ingenieros para construir grandes estructuras metálicas.

¿Usted sabía que pensar eso que está haciendo ahora, usted está pensando, ¿en qué estaba pensando? A ver, ¿ah? Fíjese que el hecho de pensar nada más gasta mucha energía. Aunque representa apenas el 2% del peso corporal, el cerebro utiliza cerca del 20% de toda la energía que consume el organismo. Este órgano contiene miles de millones de neuronas que trabajan constantemente procesando información, almacenando recuerdos, coordinando funciones, etc. Incluso cuando dormimos, el cerebro permanece activo organizando experiencias y regulando procesos fundamentales para nuestra vida. Incluso cuando dormimos, nuestro cerebro elimina los ruidos que no le sirvieron durante el día. Y se queda muchas veces con lo que más le sirve. Por ejemplo, estas canciones.

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3: Estamos finalizando el programa de hoy. Como siempre, yo le agradezco la sintonía, esa amabilidad que ha tenido con nosotros todos los días ahí en el dial, en el 104.7. Jornada para acompañarnos nuevamente con música y para que usted siga con la compañía de Radio Libra FM. Mañana, como siempre, una nueva tarde de Libra. Cuídese mucho, páselo bien. Y escuche, Radio Libra, son 24 horas junto a usted.

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1: Las 17 horas y 59 minutos.
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2: Las noticias. Más de 12 horas de trabajo, 14 vuelos y cerca de 5 toneladas de ayuda trasladada dejó el operativo desarrollado en la alta cordillera de la provincia de los Andes, el que permitió abastecer a los sectores aislados, relevar a personal desplegado y continuar con las labores para recuperar la conectividad de la ruta internacional 60CH. Con el objetivo de reconocer el trabajo realizado durante la emergencia, el delegado presidencial provincial de los Andes, Ricardo Figueroa, y la Seremi de Obras Públicas de Valparaíso, Patricia Terán, visitaron la Escuela de Montaña del Ejército de Chile, donde destacaron la coordinación entre las distintas instituciones que participaron del despliegue.
3: Bueno, desde el 15 de julio sigue cerrado el paso fronterizo de los Libertadores porque las condiciones climáticas y las variables que determinan la seguridad, la transitabilidad y las condiciones de la nieve nos dan pie para que todavía podamos aperturar este importante paso. Seguimos trabajando en conjunto con los equipos de vialidad, con el Ejército de Chile, y estamos en contacto permanente a través de la unidad de paso fronterizo del Ministerio del Interior y la Cancillería con lo que está pasando del otro lado de la Argentina para que las condiciones sean similares cuando estén las condiciones y las variables que determina el tiempo permita abrir este paso fronterizo.
2: En la operación intervinieron equipos de vialidad de alta montaña del Ministerio de Obras Públicas, el Ejército de Chile, Carabineros, Bomberos, Chilquinta y la Delegación Presidencial Provincial, quienes además efectuaron labores de control de avalanchas, inspección del estado de la ruta y la evaluación de la infraestructura eléctrica. El teniente coronel Felipe Olea, de la Escuela de Montaña del Ejército de Chile, se refirió al tema.
4: Ha sido un trabajo extraordinario en cuanto a las coordinaciones y el trabajo en conjunto que ha permitido abastecer, relevar y por sobre todo diagnosticar la situación actual del camino, el trabajo que está haciendo Vialidad en el despeje tanto de la parte superior del camino y de abajo hacia arriba, y también la parte eléctrica, que ha sido de vital importancia tener ese diagnóstico para buscar una solución pronta, que estamos todos los equipos trabajando en ello.
2: Por su parte, la Seremi de Obras Públicas de la región, Patricia Terán, resaltó el compromiso de los equipos del MOP, indicando que las faenas continuarán mientras existan las condiciones necesarias para seguir recuperando la conectividad de la ruta 60CH en coordinación con el resto de los organismos desplegados en la zona.
5: Se realizó un trabajo en conjunto con el Ejército, el delegado presidencial, y estamos muy contentos como Ministerio de Obras Públicas que nuestros equipos estuvieron desplegados en toda la montaña realizando despeje de camino y en coordinación directa con el Ejército y con la delegación.
2: Las autoridades informaron que las labores de despeje, monitoreo y evaluación técnica continuarán en la alta cordillera con el propósito de habilitar nuevamente la ruta internacional 60CH una vez que las condiciones de seguridad permitan el tránsito de personas y vehículos. Es todo de noticias, muchas gracias.
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0: ¿Qué tal? ¿Cómo están? Buenas tardes, bienvenidas, bienvenidos al Sin Libreto de esta edición de hoy martes 28 de julio. Se nos va julio, se nos va la semana, la última semana del mes en este invierno 2026. Ahí estaba GIT o HIT, como se conocía. No vieras mi corazón. ¿Y quién tiene un corazón gigantesco? ¿Quién tiene el ánimo arriba siempre? Porque es la energía musical del dial. El hombre dulce, el hombre que está con nosotros, don Alejandro Sonrisa González.
1: Se va Julio.
0: Oye,
1: se va Julio. Se van a acabar los memes.
0: Oye, lo comentaba fuera de micrófono. Pocos memes de Julio este mes, ¿eh?
1: ¿Tú crees?
0: Yo vi poco.
1: No, yo creo que partió bien la cosa. Es que Julio tuvo noticias muy trágicas. Entonces las bromas, claro, pasaron a segundo,
0: sí,
1: plano.
0: Tienes razón.
1: Oye, a propósito de trágico, quiero saludarte a ti, Claudio, felicitarte por haber solucionado la tragedia que te ocurrió ayer. No la voy a comentar, solamente saludarte. Mira, por haberla solucionado.
0: Mira, yo lo voy a aclarar acá internamente, señor. No fue una tragedia, fue una buena voluntad de parte mía, señor, de ser plomero.
1: El plomero. ¿Se acuerda usted un chiste que de Diego Verdaguer? Oye, ¿Diego? ¿Cómo se llamaba el señor Verdaguer, el humorista? ¿Uruguayo? Uruguacho.
0: Sí, me acuerdo. Diego
1: Verdaguer. Pero un tremendo humorista de los antiguos, de esos, sí, de calidad, claro. ¿Sí? Que tenía un humor, porque sus chistes...
0: Un humor serio, pero divertido.
1: Era muy entretenido. Sí, ¿quién es el plomero? ¿Te acuerdas del chiste, no, del plomero?
0: Y Cantinflas también hizo películas también de plomero, ¿te acuerdas?
1: Ah, ¿verdad? Sí, bueno, en Chile no se usa mucho el término plomero. Nosotros, no, le decimos...
0: Gasfitter.
1: Ah, sí. Pero en muchos países se le llama el plomero.
0: Exactamente. Y ahí yo estuve de plomero porque aquí nadie, señor, se atrevió a hacer lo que yo hice.
1: Sí, es que el que echó a perder el cuento fue usted,
0: no,
1: mismo.
0: Señor, no me eché la culpa.
1: No vamos a explicar qué le pasó, pero sí que venía usted con una herramienta de goma que compró ahí con madera en una...
0: Más conocido como sopapo.
1: Sí, usted venía con esa herramienta.
0: No.
1: Y lo quiero felicitar que solucionó la tragedia que dejó, la solucionó Claudio, muy bien.
0: Gracias.
1: Amigo mío, estamos arrancando sin libreto de día. No, pues si la embarrada se la mandó usted.
0: No, me echa la culpa a mí.
1: Sí. Estaba diciendo que arrancamos sin libreto del día de hoy.
0: Bueno, usted se arranca siempre.
1: Pues, día
0: martes 28.
1: No te cases
0: ni te embarques.
1: Sí, pues. Saludar a todas nuestras amigas y amigos. Recordarles que tenemos, además de este WhatsApp que vamos a dar, además de nuestras redes sociales, tenemos una página renovada.
0: Así
1: no
0: es.
1: Vaya a la antigua. ¿Cuál era la antigua?
0: Era www.radiolibra.cl.
1: Bueno, aquellos que escuchan las señales online de ese tiempo, online de, abiertas a través de la página web Radio Libra, y que tengan su app, no sé, su app, y no les esté funcionando, es porque están con la antigua. Todo tiene que hacerlo a través de la nueva, no a través de la vieja.
0: Deje que
1: la vieja pase, porque la nueva es
0: www.grupolibra.cl. Ahí están.
1: Está bonito.
0: Ahí convergen todas las emisoras del Grupo Libra.
1: La vieja no era tan bonita.
0: No, porque ya pasó la vieja. Ya.
1: Esta es una página muy bonita. Sí. Oye, felicitamos a Eleazar.
0: ¿Qué pasó?
1: Ha hecho un trabajo espectacular.
0: Sí. Ahí subimos la noticia.
1: Demoró, sí, porque Eleazar es lento, por señora. Bueno, lento.
0: El departamento de prensa ahí sube las noticias, todos los comunicados.
1: Ah, usted sube las cosas.
0: Sí, por supuesto. Sí. Yo me subo arriba.
1: Oye, usted se ve jovencito. ¿Se ve con los ojos del mismo color?
0: A ver, si me estoy hablando de las noticias.
1: Y yo también le estoy diciendo que usted se ve muy bien en la página nueva.
0: ¿En mi Facebook?
1: Sí. Oh. En la página antigua, Víctor salía como era antes.
0: Sí,
1: y en la página nueva,
0: ahora aparece
1: actor de cine. Tiene buena pinta el Víctor.
0: Con Crew al lado no es nada.
1: Oye, de hecho, dicen por ahí que con lo que sobró hicimos como 5 app más con todo lo que sobró de Víctor. Se ve pintoso, sí, ¿viste? Pues. Todo. Bueno, yo salgo igual,
0: ¿no? Así que no olvidar entonces www.grupolibra.cl, la nueva página. Eso. Ingresa a Libra TV también para que nos vea a través de la imagen.
1: Eso, a ver, Libra TV está en la página.
0: Exactamente.
1: Y es nuestro canal de
0: imagen y sonido.
1: ¿Ya?
0: También
1: de
0: a través de YouTube, de streaming.
1: Pero de alta calidad.
0: Alta calidad.
1: Se ve bien.
0: No,
1: la definición que tiene es muy buena. Y además, es 24 horas, porque este programa termina un rato más, pero el canal que tenemos a la hora que usted quiere, si está trasnochado, si no puedo dormir, me desperté a las 3 de la mañana, Libra TV.
0: Exactamente, lo puede poner en su Smart TV ahí en la noche.
1: Smart TV.
0: Y
1: sí,
0: puede ver toda la imagen, todos los programas.
1: Y cuando no hay programa, ¿qué es lo que hay?
0: Música, pues.
1: Música de calidad, video musical.
0: Durante todo el día.
1: Uy, qué bueno.
0: Oye, lo están saludando a usted a través de nuestro WhatsApp. Saludos para Super Mario Sonrisas.
1: Dígale que lamentablemente yo no tengo teléfono para poder saludarle. No, Claudio.
0: Aquí
1: no
0: estamos.
1: Me ha prestado. ¿Y por qué lo tiene usted que egoísta?
0: Es que no me lo pidió. Yo me voy a dar la vuelta, espere.
1: Permiso,
0: camarita amiga.
1: No me pide que vaya. Hoy ahí viene Claudio, me trae un regalito. No, me trae el teléfono. Claudio, llévese algo usted. Amigas y amigos, les quiero decir que ya estoy con el teléfono en la mano. Si usted envía algún WhatsApp, lo vamos a saludar por acá o lo vamos a comentar. +56 968 997777. Ese número que nunca se aprendió, Claudio, y que yo lo estoy diciendo de memoria. +56 968 997777 para comunicarse con nosotros. Tan, tan, tan, tan, todavía no puedo entrar.
0: ¿No pilló la tecnología, pues, amigo mío?
1: Sí. Espérese, ya.
0: Apréte bien, pues, toque ahí el touch.
1: ¿Para cuándo es que me cuesta estas cuestiones? Pero, mira.
0: Oye, mira, también en X, o nos pueden encontrar.
1: ¿Triple X lo encuentran usted?
0: Ya, pues, hombre, ¿cómo en Triple X, hombre?
1: Así dijo.
0: X, como radio, a ver, arroba, Radio Libre y Nexo. ¿Ya? Para que usted vea todas las noticias, todo lo que subimos. Además, en Facebook, como Grupo Libra. Y también en Instagram como arroba Grupo Libra CL para que estemos ahí comunicados y se entere de todas las copuchas, por supuesto, que pasa. Ya.
1: Ay, me gustó el monito que mandaron, ¿eh? Mandaron un Mario.
0: Un Super Mario Bros. Sonrisa, dice.
1: Sí, claro, le pusieron Mario Sonrisa. Qué buena. Saludos a la amiga o amigo que estén enviando cosas, pero pongan su nombre y el lugar donde nos escuchan.
0: Exactamente. Oye, ya estamos ya normal también.
1: ¿Usted está normal?
0: No, la también.
1: De la guatita no mucho, pero bien. Saludar a los amigos de Playa Ancha, Valparaíso, Viña del Mar, Concon, oye, Quilpué.
0: Yayay
1: también.
0: Sí, pero fíjate que en el programa del WhatsApp de los destacados, una auditora de Yayay nos estaba pidiendo canciones, así que estamos llegando como cañón por allá.
1: Yayay, La Calera,
0: La Cruz, Hijuelas, Nogales.
1: Quilpué y Villa Alemana. Saludamos a todos los amigos de la Ciudad del Sol, que estos días el sol andaba por ahí nomás.
0: Belloto,
1: la ciudad de la eterna juventud, que es Villa Alemana. Troncos Viejos, sector importante. Cuando digo viejo, no es nada personal, Claudio, usted. Sector importante de Villa Alemana, Troncos Viejos, donde también nos suena fuerte la radio.
0: ¿Usted es un tronco viejo?
1: Claudio.
0: Belloto Norte, Belloto Sur.
1: Y yo quiero saber, antes de comenzar e irnos con todo, ¿cómo se viene el tiempo?
0: Uy, justamente, mira, adivinaste el pensamiento, amigo mío.
1: Yo le voy a mandar algo. Porque estoy aburrido de escuchar sus comentarios falsos.
0: ¿Cómo
1: con
0: que
1: el
0: falso?
1: Clima.
0: Es una información verídica.
1: Blasfemos del clima.
0: Verídica,
1: y
0: señora.
1: Le voy a enviar yo en este momento el informe de un meteorólogo de verdad.
0: Don Isi,
1: San Isidro, que es mi amigo, me dijo, te recomiendo este cabrito, me dijo, este es bueno.
0: Ya, así mándame que el audio.
1: Yo se lo voy a enviar en un
0: segundo. ¿No es un audio chanta, no?
1: No, señor. Ya. Aquí vamos a saber todo lo que va a pasar. Porque
0: lo mismo que tengo yo, señor.
1: No.
0: Lo mismo que tengo yo.
1: Usted tiene pura blasfemia. No. Ay, mañana va a haber sol y al día siguiente está lloviendo.
0: No,
1: mañana va a llover y hay sol. No,
0: señor. Pues, yo me baso a la información de la Dirección Meteorológica de Chile.
1: No, usted es un copión. No. En cambio, el amigo que está aquí es meteorólogo de verdad.
0: Que
1: da
0: más vuelta que...
1: Saque un audio, Claudio, por favor.
0: ¿A dónde está?
1: En WhatsApp de Libra.
0: Ya, deja... Ya.
1: Vamos a escuchar a Rodrigo, meteorólogo acá de nuestra región. Rodrigo,
0: ¿ya?
1: Meteorólogo de nuestra región.
0: Ya.
2: Hola, amigos del Grupo Libre.
0: Hola. Hola.
2: Bueno, les cuento que esta semana tenemos un pequeño respiro estos días, desde el martes hasta el jueves, que vamos a tener cielos con nubosidad parcial, no tan frío, temperaturas templadas, pero el día viernes, durante la mañana, ingreso no temporal a toda la región, tanto costa como el interior, que nos va a traer lluvia y viento. En costa estimamos momentos que puede llegar el viento cerca de los 70 kilómetros por hora. Y para zonas del interior vamos a tener precipitaciones de diversa intensidad. Por momentos va a ser bastante intenso. Y eso nos va a acompañar gran parte del día. Después vamos a tener una pausa el día sábado. Y el día domingo durante la madrugada se reinicia otro curso de precipitación. Gran parte de ese día. en total se están estimando en estos momentos entre 50 y 70 milímetros en tanto zona costera como las zonas del interior cercano a los 50 milímetros. Por lo tanto, es una lluvia importante que hay que tomar en consideración porque los suelos siguen muy saturados con todos los eventos de lluvias que hemos tenido anteriormente. Por lo tanto, hay que tener precaución de que se pueden volver a activar quebradas, inundaciones en zonas planas y también algunos procesos de remoción en masa locales. Así que mucho ojo y a poner atención desde este viernes 31 de julio.
0: ¿Se da cuenta? Parece. Lo mismo que tenía yo en información.
1: Claudio, lo mismo. Yo vi lo que usted tenía y usted dijo, ¡uy, se viene buen tiempo este fin de semana! Aprovechen de salir de vacaciones. Puro chamuyo usted, Claudio. Aquí vimos a un meteorólogo de verdad. Cópielo, anótelo, llévelo a todas las radios donde usted habla ahí. Por favor.
0: Es la misma información. Lo único y lo más importante, que no traiga su paraguas, por favor. Porque ese paraguas, por Dios, que me da vergüenza. El otro día cuando salimos acá al centro a comprar, sí, me usted llevó usted en su auto, en tremendo auto, diga, pero con un paraguas, sí, para que me da vergüenza.
1: Sí, porque usted le da vergüenza porque usted no tiene paraguas. Usted se le echó a perder la última vez que se le dio vuelta y se le voló. ¿Se acuerda?
0: Entonces, no sé, sí, porque fui a hacer un trámite al centro y se había viento. ¿Qué quiere que haga? No lo puedo usar, po.
1: Sí, usted le gusta andar con paraguas. Porque siempre sí, porque viene, para eso es, po. Como usted sale bastante, va ahí al negocio, se está esa botillería la que está ahí, usted sabe la botillería que está ahí en la calle.
0: Estaba hablando
1: ahí
0: otra cosa y me saca la botillería, señor.
1: Sí, usted con lluvia y todo va para allá, rapidito, va a tiritón y vuelve, pero suavecito, de ahí derecho.
0: ¿Quién habla de tiritón? El tiritón. Oye, te están saludando acá, dice. Saludos a Alejandro Sonrisa González. Dice, acá en Quebrada Escobar, dice, fuerte y claro. Esto que va a Escobar queda entre Villalemán y Limache, ¿no?
1: Sí. ¿Qué dice que está aquí?
0: Fuerte y claro, en la radio. Se escucha
1: fuerte. ¿Quién es? Yo pensé que estaba lloviendo, fuerte y claro.
0: Leonardo Bravo, ¿eh?
1: Leo, hola Leo, un abrazo para ti. Gracias ahí por el reporte. En Quilpué, Villalemana, también queremos escuchar los reportes.
0: Sí, pues. Mira que nos manda una foto, buena pinta.
1: Oye, Juanito.
0: Mauricio, manda una foto, buena pinta ahí, Mauricio.
1: Mira, Juan nos manda aquí un mensaje, dice, se me olvida que ya no aparece el nombre en el WhatsApp, ve que no aparece, entonces no sabemos quién es.
0: Tienes que irte a configuración
1: por, ahí aparece. Por acá desde el blog número 8, que está por Alemania. Uy, está lejos.
0: Ah, que son vecinos.
1: ¡Ya! Juan, saludito vecinito. Oye, sí, él es Juanito, él te ve, pues. Si él me manda acá, me dijo, yo veo cuando Claudio va a la botillería, me dijo. Y la otra vez bajé rápidamente y voy a ayudarlo porque iba apenas cruzando la calle.
0: No, no invente, sí, señor, ¿cómo se le ocurre?
1: Y cuando le pone mucho este. Oye, Juanito, un abrazo. Oye, venga a vernos cuando quiera, Juan. Invítelo usted. Y la gente no viene porque dice que usted es muy...
0: ¿Qué?
1: Cuando anda sin comer, es mal genio.
0: No, sino que un cafecito. Entonces,
1: invítelo.
0: Lo invitamos, señor, nuestro vecino, a que venga a darse una vueltecita.
1: Pero con ese cariño que va a venir, invítelo bien, de verdad, que no sea como una obligación.
0: Estimado vecino, venga a la radio, lo esperamos con mucho gusto, con mucho ánimo aquí. Alejandro Sonrisa se pone con algo rico.
1: Acá acaba de llegar un comentario. ¿Ya? No sé si lo puede ver la cámara, que dice...
0: Oye, Claudito tiene cuenta en el Lolo.
1: ¿Ve? ¿Ve? El Lolo. El negocio, pues. Usted tiene cuenta en el negocio, Claudio. Por eso, si está invitando que venga, le van a venir a cobrar acá.
0: No, nada que ver, señor. ¿Quién cree que es? Oye, Juanito Hernández. No, nada que ver, yo no tengo cuenta ahí. No. Eso es lo que pasa, que don Alejandro se hace pasar,
1: sí,
0: por mí.
1: Sí, claro, Claudio, reconozca. Oye, siguen llegando la botillería del Lolo.
0: Ah, no sabía cómo se llamaba.
1: Si llegáis tan curado que no preguntáis ni el nombre. Claudio, tenemos otro mensajito ahí, si es que lo puedes sacar.
0: A ver, ¿a dónde está?
1: Mira, es un papi que tuvo a su hija de cumpleaños y que te está enviando unas fotos y videos.
0: Ah, ¿a dónde? ¿Pero en qué número? Mira, me mandan uno de...
1: Mauricio, que está ahí, pues, hombre.
0: Ah, está grabando un audio, pues. Sí.
1: Ah, ¿no te ha llegado a ti?
0: No, pero me ha llegado.
1: Ah, ya, perfecto. Ya. Lo que pasa es que cuando usted viene, yo vengo de vuelta.
0: Mira, dice, buenas tardes, estoy escuchando por la aplicación TuneIn, pero traté de ingresar a la página, no, porque, claro, no es Radio Libra, ojo, no. Es Grupo Libra.cl.
1: Nuevamente, claro. Ya sí. no entre a Grupo Libra porque ya no lo estamos usando. No. Estamos hace un par de días como www.grupolibra.cl. Adentro de ahí, de esta página que está renovada y linda, usted va a encontrar los links de cada radio y aprieta el que quiera, va a poder ver esta transmisión que tenemos en vivo e indirecto, todo en www.grupolibra.cl.
0: Guárdelo ahí en su celular, en su escritorio del celular o de su computador, para que nos escuche todos los días online.
1: ¿Ya? Oye, pero no sale el nombre, ¿quién es?
0: De la persona de... Sí. Mira, a ver, es María.
1: María. Éjale, oye, María, cámbiese ahí a www.grupolibre para que nos pueda ver. Son las...
3: Acá, viajando, Mauricio Pante, Quillota, viajando a los amigos.
0: ¿A dónde anda, Mauricio?
3: Saludos a los amigos sin libreto. Amigos sin libreto.
0: ¿Pero dónde anda?
3: Al hombre del tiempo, Claudio Alvarado. Y al Alejandro Sonrisa González, al amigo. Hola. Acá yo escuchando en la ruta, en el camino.
0: ¿A
3: al
0: dónde?
3: Programa.
0: ¿Pero sin dónde?
1: No dijo nada.
3: Ahí les mandé unas imágenes del trabajo que estamos haciendo acá, de lunes a viernes.
0: ¿Pero
3: acá
0: dónde?
3: En Maitencillo.
1: ¡Maitencillo!
0: Mira dónde anda metido.
1: Por eso es lo menos, porque está más lejos. Sí. Maitencillo, saludos para Mauricio.
0: Maitencillo.
1: ¿Te gusta?
0: Yo, al verano me arrancaba la
1: vela. Curadera te pegaste allá, porque esas, los lugares lindos para ti
0: ¿te
1: son...
0: ¿Te acuerdas? Bueno, cuando éramos mucho más jóvenes.
1: Yo me acuerdo, hijo, cuando éramos chibolos.
0: ¿Te acuerdas que en Maitencillo, a la orilla de la playa, se sacaban las machas? ¿Te acuerdas?
1: Con los pies.
0: Bueno, salían de todos lados.
1: Sí, pero sí se hacía. Usted bailaba como Luis Dima, claro, en la arena y salían las machas.
0: ¿Se acuerda? Pero ahora ya
1: no hay nada.
0: Es como el bolsillo de Alejandro Sonrisa.
1: Era muy bonito esos tiempos cuando...
0: Ahora está todo poblado.
1: Usted iba a pescar y había peces.
0: Exacto.
1: Hoy en día no hay nada. Sí, la verdad. Oye, ¿y usted iba a sacar machas?
0: Sí, pues me acuerdo.
1: ¿Y cómo se las comía?
0: ¿Con limón?
1: Ah, cruda.
0: Sí,
1: bien.
0: Con los almejas también, pues.
1: Mira, yo pensé que usted era más ciútico, así. ¡Ay, me da asco! No, usted es todo terreno.
0: Todo terreno. Todo terreno. En esos años.
1: Claro, digo, vamos un día a la playa. Claro,
0: ¿usted me invita?
1: Dicen que hoy en día la almeja o lo que sale no son sanas, salen como así.
0: Ah, no, raras, porque tienen que lavarla, obvio.
1: No, pero vienen como un bicho, una cosa así, dicen.
0: Ah, sí.
1: Sí. Vamos a preguntarle si un auditor sabe, pero a mí también me gustaba, al igual que usted, ir con un cuchillo y limón.
0: Ah, sí, pues, a la antigua. Oye, sí. Pero lo que no es a la antigua es construir de calidad, ¿o no? Dígame, ¿sí o no?
1: ¿Construir de calidad?
0: Sí,
1: ah,
0: pues.
1: Yo le tengo un dato bueno.
0: Claro, pues. Porque
1: para construir, si usted quiere construir bien, tiene que partir por el hormigón abajo.
0: Exactamente.
1: El cimiento, el radier.
0: Lo más firme.
1: Eso tiene que ser de calidad, porque si no, puede construir muy bonito para arriba y viene el viento, la lluvia y...
0: Oh, al suelo todo.
1: Se desarma todo.
0: Como el tornado allá en el sur, pues.
1: Oh, sí, y el trastornado que viene entrando acá. ¿Mira?
0: ¿Las papas?
1: Ahí llegó el trastornado, ¿qué otra cosa?
0: No, pero el tornado se llevó hasta las papas, pues.
1: Oye, el tornado levantó un perro.
0: ¿Ah, sí?
1: Sí, oye, qué cosa más, ¿eh? En pocos segundos hubo un caballero que se escondió en un auto. Salía en la tele.
0: ¿El tornado?
1: Sí, un trastornado que está aquí.
0: Ah, mira, no te puedo creer.
1: Después vamos a hablar de eso, pero antes, para que no le pase nada con tornado, con viento, con lluvia, usted tiene que construir con un buen radier.
0: Así es. 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
1: Ellos son capos.
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1: ¡Uy, que le salió lindo! ¿Y tienen página web?
0: No te la aprendes, todavía no se la aprende.
1: A ver, es que yo quiero repetirla por si alguna persona está escuchando por primera vez.
0: Es una página dulce, ¿eh?
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0: No le puedo creer.
1: 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Se preocupan del medio ambiente, Claudio.
0: Qué bueno.
1: Como Libre.
0: Pues, paneles solares y todo demás.
1: Todo. Y además, le cuento algo. Preocupado por usted, por mí, que la cosa no ha andado bien, que de repente las ideas que teníamos de proyectos no es que llegan hasta ahí porque faltan lucas.
0: Claro.
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1: 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Bemi. ¿Nos vamos ya a comerciales?
0: Nos vamos a comerciales. ¿Algo se sirve por ahí? ¿Algo?
1: Sí, alguna cosita.
0: ¿Algo dulcecito?
1: Alguna cosita poca. ¿Le parece?
0: ¿La galleta se le quedan o no?
1: Ahí está.
0: ¿Son galletas de perrito eso, no?
1: No, son como usted, gritón se llaman, gritón.
0: Ya, listo.

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1: Las 18 horas y 32 minutos.
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0: ¿Cómo se van sabiendo las cosas a través del WhatsApp, Alejandro? ¿Cómo lo echan al agua, por Dios?
1: Cuéntame, niño, cuéntame.
0: Aquí me están diciendo Alejandro Tapia, y más encima se llama Alejandro, dice don Claudio. Es verdad que don Alejandro tenía cuenta en la farmacia Freire frente a la Plaza Corby.
1: Amigo, estás escuchando, yo reconozco en mis compras, lo más que he ido a comprar ahí ha sido una botillería donde yo compraba el agua mineral, que es lo más fuerte que consumo. La única vez, amigo, que yo andaba mareado es una vez que me puse a dar vueltas a la redonda ahí en un árbol para ver qué era, se sentía marearse. Ay, yo solamente
2: quiero denunciar al señor Claudio Alvarado, que durante la jornada de la tarde, previo al programa Sin Libreto, dijo:
0: ¿qué pasó?
2: Yo voy a ir a la cocina a llenar el hervidor para que tomemos once.
0: Sí, pues,
2: yo fui al supermercado, traje pan, traje todo. Llego acá y el hervidor está vacío.
1: Menos mal que no fue la denuncia.
2: No sé qué decir. Yo creo que vamos a denunciarlo.
0: Nada que ver, señor. El agüita de la sacó, señor, sonrisa.
1: Que no lo denunciaron ayer cuando terminó yendo a comprarse y se paró. Claro. Sí. Menos mal que no fue. Se asustó cuando dijo: yo quiero denunciar a Claudio.
0: No, señor. El agüita lo ocupamos los dos tiempos.
1: Todos saben que es un blasfemo, Claudio Alvarado.
0: No. La imagen que está transmitiendo por streaming, se pueden ver los termos que están llenos de agua, que yo mismo lo llené, señor, con la agüita que hirvió en la cocina.
1: Me llega un mensaje para ti, Claudio.
0: ¿A dónde?
1: Para ayudarte, que dice: para Claudio Alvarado.
0: ¿A dónde estás?
1: Si la panza te hace ruido y andas medio mal comido, toma taza de manzanilla y adiós al dolor de rodilla. No. Mira qué bonito.
0: Qué bonito. Uy, mira quién apareció por acá.
1: ¿Quién?
0: Tito Medina.
1: ¡Órale!
0: Oye, el otro día me acordé
1: de Guadalajara, Jalisco.
0: Me acordé de Tito porque, ¿te cuento por qué?
1: Sí.
0: Porque hay, bueno, en el cable hay una señal que se llama TVN3.
1: ¿Ya?
0: Que este canal transmite todos los programas antiguos de TVN, y en uno de ellos estaba El Día Menos Pensado. Y justo yo estoy haciendo zapping por la tele. ¿Ya? Y veo El Castigo.
1: En ese capítulo aparece Tito Medina.
0: Aparece Tito Medina.
1: Y supo Tito que estaba saliendo.
0: Ya,
1: no, pero digo, si supo él, le dijo.
0: No, pero ahora le estoy contando.
1: Mira, Tito.
3: Saludos, queridos amigos, desde Guadalajara, Jalisco.
1: ¡Órale!
3: Tratando de buscar la sintonía, recién acabo de enganchar con
0: la página
3: Radio Libra. Un abrazo y que estén bien, pues, que sigan.
0: Oye, que está serio, Tito.
3: A todo el mundo. Sí. Claro. Con sus comentarios.
0: Muchas gracias, Tito.
1: Ay, Tito Medina, desde Guadalajara, Jalisco.
0: Acaba de entrar que me estaba hablando más, señor.
1: Ahí está. Oye, es un blasfemo, Tito. Tito no. Es un blasfemo.
0: Eso
1: me
0: pasa,
1: Claudio,
0: por maldad.
1: Tú lo sabes ya, Eleazar.
0: No.
1: Aprende. No es como yo, una persona.
0: Ocupé la agüita para los termos que están ahí. Ahí está.
1: Nada, se aseguró él solamente.
0: Hay una evidencia, está el termo lleno de agua.
1: Mira, lo que pasa.
2: ¿Cómo está el termo lleno de agua si no tenía agua?
0: Pero si están ahí, ¿por qué?
1: Lo que pasa es que después de la enfermedad de la guatita de él, ha estado con yerba. Mira, de hecho, la gente le está mandando. Agüita menta.
0: No.
1: Para el fresco aliento dar y al enojo despertar, un buen té de menta pides y los nervios despides.
0: Eleazar, cuando usted tenga problemas en el baño, hable conmigo nomás, yo le ayudo. Soy buen plumero. Porque aquí nadie se atrevió a limpiar el baño, señor.
1: Oye,
0: el único que se metió al baño
1: es
0: ahí.
1: Es que lo ensució nomás.
0: No, señor, nada que ver. No, no me eché la culpa.
1: ¿Cómo estamos, Eleazar? Oye, quiero felicitarte. Estuvimos hablando hace un rato al aire.
0: El gran gestor de la página.
1: El tremendo trabajo que hiciste en la página web. Oye, cuéntanos un poquito, ¿qué es lo que puede encontrar la gente en la página web?
2: Bueno, lo mismo de todas las otras radios. Loco pesado.
1: Venta de papas.
2: Ahí nomás llego todo.
1: ¿Qué es lo que puede encontrar la gente en esta? Porque está renovada. Claudio se ve estiradito.
2: Está actualizada porque nosotros veníamos de otro sitio.
0: Acérquese al micrófono, sí.
2: De la otra. ¿O no?
0: Ahí sí, ya.
2: De la otra instalaciones. Y dijimos ya, de alguna manera tenemos que cambiarnos. Ya no podemos tener lo mismo de siempre. Así que nos cambiamos con esto que es nuevo y se van a ir agregando más cosas.
0: Ah, sí.
2: La idea es que se vayan agregando más cosas durante estos meses, esta semana. Van a haber novedades.
0: Hay noticias actualizadas.
2: Sí, pues. Se actualizó. Mira, la persona que actualiza las noticias están actualizadas. Así que eso es importante, que la gente pueda revisar las noticias en el sitio y también en las redes sociales.
0: En las redes sociales. Exacto. Qué bueno. Ahí
2: no, me explico no hay. Siempre en continuidad. Nosotros estamos constantemente informando, así que está todo actualizado.
0: Así es. Oye, me explicó los pasos ahí el ESAR para poder subir y bajar noticias, así que...
1: Ah, sí, o sea, mañana usted va a dar noticias certeras. ¿Tiene algún paso ahí para que usted no sea blasfemo y diga las cosas correctas?
0: En cuanto al clima, ¿sí usted? No,
1: a señor. Lo que sea.
0: Oiga, el meteorólogo dijo lo mismo que yo tenía, así que no me venga a echar la culpa.
1: Oye, Mauricio te mandó unos videos, dijo ahí, ¿eh? Mauricio.
0: Ahí le mandé un video que voy viajando por la pista en Valle Alegre. Saludos, amigos, colegas radiales, y gracias por saludar a mi amigo Muriel. Ah, ya.
2: Oye, ¿verdad? El clima va a estar todos los días con lluvia. Mira, miércoles lluvia, jueves lluvia, viernes, sábado, domingo.
0: No, pero el viernes es más intenso, ¿ah? ¿Eh? El viernes viene con más intensidad el sistema frontal, así que a estar preparado.
2: Sí. Yo no sé, pero... Claro, lo único que hay que tener listo es sopaipilla, ¿qué más?
0: Usted, sí, que es tecnológico, don Eleazar, ¿qué recomienda a los auditores para tener en casa en caso de corte de energía eléctrica o corte del internet, por ejemplo?
2: Pucha, igual es como un poco exquisito como decirles que compren, no sé, una OPS, un recargador de energía, que hay muchos
0: celulares,
2: estos como generadores eléctricos.
0: Sí.
2: Se recargan, se mantienen, entonces se corta la luz y uno lo tiene de emergencia, pero básicamente es como para cargar los teléfonos. Hoy en día ya no tenemos ese tema de que la ampolleta tiene un consumo tan grande que hoy en día con una ampolleta LED podemos alumbrar un espacio, podemos cargar computadores, las baterías. Que es importante, que obviamente la tecnología lo lleva muy de la mano, porque la gente vive con esto. Se corta el internet, todo se vuelve loco.
0: Oye, fíjate que hay radios, por ejemplo, aparatitos de radio que ya no usan pila, sino que se cargan igual que un celular. También es importante tenerlos.
2: Eso cuando que tiene esa cosita.
0: ¿La manivela?
2: La manivela, pero no es manivela. Tiene otro nombre.
0: Ya.
2: Que Alejandro sabe.
1: Yo estaba desconectado, estaba buscando ahí algo.
2: Y como yo no sé, alguien que nos ayude acá.
1: Alba 56 968 99 7777. Si es que usted entendió algo de lo que dijo Lezar, más 56 968 99 7777.
0: Es importante siempre tener un cargador habilitado en caso de corte de energía eléctrica, porque claro, a eso nos pides prevenido todo este autónomo.
1: Allá en la feria, me gustó en la feria mayorista, que ahí contratan a varios señores para cargar ahí a las camionetas. Así que cargadores ahí tienen harto.
0: ¿Qué tiene que ver con las pilas?
1: ¿No es usted que necesitaba un cargador cerca?
2: ¿Un cargador?
0: No, hombre, cargador para celulares, para radio.
1: Hombre, chufa, qué bien, pues. Oye, un gran saludo para todo el equipo radial que la rompe en Chile. Híjale. E internacional.
0: Eso,
1: dice, bueno, eso. Saluda a Eduardo de Logarzo.
0: Eduardo Logarzo.
1: Oye, un abrazo a Eduardo.
0: Saludos
1: de Logarzo. Oye, ¿el Eduardo es el que tiene la masandería? ¿El que hace pancito?
0: Ahí me pillaste.
1: ¿Sopaipilla? Es que hasta ahora, como que esas cosas son más importantes para nosotros.
0: Para el viernes que va a llover.
1: Como que las valoramos.
2: Oye,
1: más.
2: Oye, pero, ¿viste que el Alejandro hace eso? Como, uy, qué rico, va para allá y no trae nada. No, si eso es lo que pasa siempre.
0: Pero tenemos un testigo.
2: Siempre pasa lo mismo.
0: Tenemos un testigo ocular de que Alejandro es amarrete, señor.
1: ¿Por qué dice?
0: Porque usted habla de cosas ricas, nunca se pone.
1: ¿Soy amarrete yo? Mira, él está. Diga la verdad, porque
2: no. Más 5, 6, 9.
1: Ahora dígalo, mirando a Claudio.
0: No.
1: ¿Quién es el más amarrete? Claudio, no le sacamos ni lágrimas, no, señor, ni nada. No. Cosas serias.
0: Yo entrego mi amistad.
1: Oye, claro, déjale la pura amistad, pero más apretado, ni un peso. Oye, saludos a Eduardo, que creo que es el que tiene amasandería y hace cositas ricas. No sé, mira,
0: saludos,
1: no sé si
0: Eduardo.
1: Estoy equivocado. Eduardo, cuéntanos ahí si es que eres tú el que hace empanaditas, panes amasados.
4: Hola, Silvio, por aquí, Ale Uber.
1: Hola.
4: Don Claudio.
0: ¿Qué tal?
4: Tocayo y al hombre de la página web. Saludos aquí.
0: Déjale.
4: Es un fiel auditor.
1: Bueno, Mauricio, fiel no sea.
4: Que anda de viajero.
1: No sé qué
4: la
1: tan
4: vitrola.
1: La vitrola, buena, buen nombre. Oye, Alex, saludos para ti también. ¿Dónde te encuentras? Porque Alex, cada vez que habla con nosotros, está en alguna ciudad distinta.
0: Así es.
5: Sí. Buenas tardes, amigos de Silibreto.
1: Buenas tardes.
5: Hola. Muy bien. Víctor de Limache. Lo que Eleazar dijo que era un rotor. Que venían para cargar.
1: Eso, sí.
0: Muchas gracias.
5: Rotor.
1: Muchas gracias. ¿A quién le dijo roto, señor?
5: Me metí al juez.
1: Víctor, muchas gracias, pero dijo, es un roto. Así te dijo, ¿se refería a ti, Claudio?
0: No, a mí no.
1: Y es de Limache más encima.
0: No. Contrarreño, vecino.
1: Un abrazo para... Oye, tiene buena voz también, ¿eh?
2: Yo quiero poner un tema. No sé si se habló de esto esta semana.
1: A ver, coméntalo.
2: Esto está pasando, lo queremos poner igual en estos 15 minutos de programa.
1: Se tomó el programa.
2: Así es. El tema que está pasando con el... la lata de jurel en los supermercados se está escaseando.
1: ¿En serio? Pero si era el alimento, o sea, más una... típico que así había. Cuando, ¿qué? ¿Usted le gusta el jurel?
0: Sí, pues.
1: Cuando uno llegaba se hacía un cauceo, guachito.
0: Oye, cauceo. ¿El famoso jurel tipo salmón fue real esa cuestión o no?
1: A ver, ¿qué opinas tú? ¿Era jurel tipo salmón? Porque esto es como...
2: No sé, yo creo que jurel es jurel.
1: Es como...
2: es lo mismo.
1: Es como que te vendan una joya, un anillo, que te digan, mire, es de lata... tipo oro.
0: Claro.
1: Es una cosa así, jurel tipo salmón.
0: Sí.
1: Jurel nomás.
2: Mira, nosotros tenemos acá publicado en Instagram, Grupo Libra CL. El jurel en lata atraviesa un momento crítico en Chile, a la falta de stock de las marcas tradicionales y a las alzas de precio por la menor captura nacional. Se suma un hecho preocupante: fiscalizaciones sanitarias detectaron además latas importadas de bajo costo que venden la caballa o sardina haciéndolas pasar por jurel.
1: Eso de la caballa, sí, ¿eh? Hace rato que tú vas a un supermercado y aparecen como no las marcas tradicionales, y aparecen otras marcas así medias raras y cosas. Entonces, a donde no hay jureles, están poniendo otro tipo de cosas, pero dicen que hay algunos peces con nivel de grasa mayor.
2: Jurel
1: no hace bien.
2: Mr. Claudio salía.
1: Ese es más.
2: En aceite.
1: Claro. Oye, por Dios, no. Si fueses tú un pez, ¿qué pez serías, Claudio?
0: Tiburón, señor.
1: ¿Un tiburón?
0: Sí.
1: Mira, tiburón. Sí, la reineta de la radio.
0: Y usted va a ser un pirigüín, señor.
1: Yo sería una ballena, así como hoy, ¿qué tanto? 18:47 minutos. Elías Sari, ¿usted qué pez sería? A la sirenita, ¿ya?
0: Yo creo que el Alejandro un cachalote, porque siempre anda varado en todos lados.
1: ¿Usted sería un salmón o un jurel tipo salmón?
2: Salmón.
1: Oye, pero
2: original.
1: ¿Cómo tú comías salmón? ¿Jurel, perdón?
2: Sí, pues sí. Mi abuela hacía con cebollita en la
0: Era como típico en la canasta familiar el jurel tipo salmón.
1: En algunas casas, hasta el día de hoy, se hace la empanada.
0: También.
2: De jurel, se hace.
1: Y es muy rica. ¿Y usted lo comía?
0: Sí.
1: En algunas casas hacían como una carbonara.
0: No, si no se regodió con la empanada.
1: Claudio. Claudio a caballo regalado no se le vino a los dientes.
0: Exactamente.
2: Muy bien.
0: Claro.
1: Oye, qué lástima que se vayan perdiendo los productos por el exceso de abuso de pesca. Cuando llega un barco y saca y saca y saca y saca, lamentablemente pasa esto.
2: Es lo que pasaba. Había otro alimento que también era el mar, que se los locos.
1: Claro,
2: que también empezaron a desaparecer.
0: Un plato es carísimo.
1: Sí, acá conozco a varios. Sí.
2: Sí.
1: Bueno, la misma reineta, todo. En momentos se abusa tanto que después llegó un momento que lo único que sacábamos y vendíamos era esa jidia.
0: Sí.
1: Esas mantecas grandes que salían, era lo único, porque toda la pesca empezó a industrializarse. Si dejásemos el mar para los pescadores artesanales y se respetaran las millas, tendríamos peces. Podrías ir a pescar.
0: Sí, lo que pasó en Maitencillo, ¿te acuerdas que comentábamos con respecto a las machas? Que uno pasaba por la orilla de la playa en Maitencillo y salían las machas ahí a la orilla de la playa. Ahora no, pues ya no existen. Entonces todo eso se va terminando lamentablemente con el exceso y el sobreconsumo.
1: Sí.
2: Pero eso no va a pasar, lamentablemente.
0: ¿Por qué?
2: La pesca más grande.
0: Sí, la industrial, sí, pues, sí, lamentablemente. Los
2: pescadores
0: sí.
2: artesanales siempre...
1: ¿Cómo se llaman esos barcos que llegan y pescan todo? ¿Cómo se llaman? Que vienen de China, de otros lados, y entran y arrasan con todo.
2: Arrasan con...
1: ¿Cómo se llaman? ¿Tienen factoría?
0: Buque factoría, sí.
1: Claro.
0: Sí. Son los gigantes, estos grandotes.
1: Gigante.
0: Y tiran redes y sacan
1: toneladas de pescado. Viene el pez bebé, que no es como cuando va un pescador y saca y dice, no, en el bote, este se va de vuelta al mar.
0: La pescaba,
1: porque se devuelve al mar.
0: La merluza.
1: Claro. Pero estos barcos toman todo.
0: Y la verdad es que también está de moda la vida de la merluza cuando se respetan.
1: Oye, ¿cómo se llama? ¿Merluza o pescada?
0: Bueno, pescada cuando ya sale del mar.
1: El nombre es muy raro. Se llama pescada. ¿Por qué? Porque la pescaron, pues, mijo, porque la pescaron.
0: ¿A quién?
1: Pesca.
2: ¿Le gusta uno, la pesca, uno a la feria y dice, no, si acá tengo la pesca.
1: ¡Uy, la pesca! Me encanta cómo hablan los pescadores.
0: Merluza.
1: ¿Ha visto usted el lenguaje del pescador? Sí. Y tiene eso.
0: A ver, transfórmese en pescador. Ya.
1: Pero es que yo no idiota.
2: Pero hable como pescador, si usted es pescador, ¿qué está haciendo aquí, güey?
1: Yo lo que puedo hacer, soy de campo, entonces podría hablar.
0: Un pescador de campo, ya.
1: Sí, yo podría. Pescador de campo. Lo que yo podría hacer es hablar, ¿no es cierto?, de cómo lo diría Eleazar viviendo en Puerto Montt. ¡A la buena Coraila! ¡A la buena Coraila! ¡Saca la Coraila! ¿Se acuerda de la Coraila? Era la papa roja esa, bonita, rica. Eso podría decir. Ahora los pescadores de acá, ustedes que pesado. Son de la zona.
2: No, no te voy a decir más, estamos al aire, pero después afuera te voy a decir.
1: Ah, pero si la Coraila era una papa muy buena que había, ¿o no?
0: No la he probado nunca yo.
1: No, era la papa cara que había. Sí. Bueno.
0: Ah, eso. Mira.
1: Se perdió.
0: ¿Y plantaste esa? No he plantado.
1: ¿Quién es pesado?
0: No, porque él me dijo el otro día de las papas.
1: Mira.
2: Sí, no, sí, lo hizo a propósito.
0: No, pero
2: sí. Sí, a propósito. Dijiste, no, si usted ha plantado papas, no.
0: Me dijo el Alejandro que había plantado papas, pues.
2: No.
1: Usted sabe que, a propósito de este tema tan importante, el Vaticano es la tierra menos productiva del mundo.
0: ¿El Vaticano?
1: Sí, pues en años ha dado una papa, no apenas.
2: Ya. Oye, sí, más 569-6899-7777.
0: Está listo
1: para meterle dinero. Estábamos en sin libreta. Estábamos ordenaditos, Claudio. Estábamos todo bien. Claro. Llegó él.
2: Oye, pero si yo lo venía escuchando,
1: pues. Estábamos caballeritos, tranquilitos. Les quiero recordar que mañana tenemos un gran invitado, ¿eh? No estuvo la semana pasada,
0: sí,
1: pero mañana
0: miércoles, de Vladimir Benavides.
1: ¡Híjale! Que hará una investigación de qué está pasando con los jureles.
0: Exactamente.
1: Oye, me dejaste metido con lo de los jureles.
2: Es que fue algo que se viralizó la semana pasada,
0: sí.
2: Y hoy en día uno va a un supermercado y no hay. No. Y si hay de estos chiquititos como en lata, como de atún.
1: Jurelitos. Sí. Ah, no, pero entonces, ese no es jurel.
2: No, claro. Es como en atún. Sí. Entonces, la gente que tenga la posibilidad de comprar, guárdelo, porque va a valer mucho dinero.
1: Pero no dura tanto, como 4 años.
2: La tentación, yo creo, después de como, ahí oye, está la cuestión, la voy a abrir igual.
1: Chiquillos, hay una cosa curiosa con los nombres de los pescados. Hay nombres de pescados muy raros, por decir el peje sapo.
0: ¿Eh?
1: A ver qué otro pescado.
0: El peje gol.
2: El Pepsi.
1: No, pero hay pescados de nombre raro.
2: El flaco.
1: La vieja.
0: ¿Usted?
1: La vieja, se llama así, un pescado de roca. A ver, recuerda.
0: El pejerrey.
1: Ah, bueno, el pejerrey. Hay de río, de mar y todo. A ver, pero otro, el blanquillo. Y como usted hace, paliducho.
0: ¿Qué más puede ser el?
1: Hay nombres.
0: El peje gato.
2: Hay varios nombres. Nos pueden ayudar ahí con varios nombres que.
1: Sí, pues. A ver. Busque ahí nombres curiosos. Usted nos puede ayudar a +56 968 99.
0: El pejejano.
2: No puedo decir eso.
1: Nombres de peces curiosos o divertidos. Está el salmón, está la trucha y la carpa.
0: Ah, también.
1: La carpa, sí. La trucha es muy rica. No. A ver. ¿No se acuerda ninguno de ustedes?
0: Ayuda a memoria nomás, Juan.
1: ¿Cómo se llaman esos que son redondos? Así como redondos. Tienen un nombre también. ¡Oh! El globo, pez globo.
0: El lenguao.
1: El lenguao. El Alvarado. Pez globo.
0: Alejandro,
1: el pez
0: Alvarado. ¿Qué más? Está la reineta.
1: ¿Quién dijo el lenguado, Alejandro?
0: Alejandro Tapia.
1: Saludos para ti, Alejandro. Se acordó del lenguado.
0: ¿Algún pescador que nos ayude por ahí con algunos nombres?
1: El róbalo. Oh.
0: ¿El qué?
1: El róbalo, pero después te lleva preso si no hay
0: problema. No, pero es un pescado, creo que es un
1: tal. El róbalo, sí, un pescado.
0: ¿Sí? Ah, sí. No tenía idea.
1: Sí, no sé, hay varios nombres raros en los pescados.
0: Ya. Yeah.
1: Sí. Bueno, Eleazar, que es tan rápido en las redes, de aquí al programa de mañana.
0: El pejetop.
1: El peje. Oye,
0: el peje gallo.
1: El peje gallo.
2: El pez martillo. El pez zapato. El pez linterna.
1: El pez zapato.
2: Y el pez chancho.
1: Y el pésame.
2: No,
1: ya.
0: El pez zapato.
1: Sí, el pez zapato.
0: ¿Qué número?
2: 46.
1: Oye, hay nombres curiosos en el mar.
2: Mira, espera. ¿Sí? Este está interesante. El pez borracho.
1: El Alvarado.
2: También conocido como borrachito. Se le llama así por la forma errática o inestable.
1: En las playas de Limache se da.
2: Nada. ¿Dónde? Entre las rocas de la marea. ¿Existe?
1: ¿Eh?
0: Mira, sí, que hay uno que es Alejandro, el pez aguja.
2: Y también el pez vieja.
1: El pez vieja.
2: Pez vieja.
1: Y acá está el deslenguado, dice. El deslenguado. Oye, nos pilla la hora, Claudio, no sé si has visto. Pero quiero sacar este mensaje que viene de tan lejos, se demora, porque el tatita es lento y más encima vive en México.
0: Ahí está recién escribiendo una letra.
1: Sí, se demora un poquito con el teclado. Él tiene los teclados como las máquinas de escribir antiguas, así escribe.
0: el dedo lo ocupa por letra.
1: Tito Medina está escribiendo todavía.
0: Ya, de aquí a qué hora.
2: Esos WhatsApp de la mamá que se demoran y se demoran y se demoran.
1: Ya. Entonces, ya.
2: Escribiendo.
1: Bueno, sácate el otro mensaje mientras por audio, Claudio.
2: Yo me voy.
1: ¿Te va? ¿Por qué te marchas, abuelo?
2: Porque tengo que ir a ver el hervidor.
0: ¿No va a preparar un sándwich?
1: No, llegó la fecha de la cosecha.
6: Salud cordialmente para todo el equipo radial de la Radio Libra. Por acá siempre un auditor fiel, Eduardo. Saludos y que lleguen bien a su casa.
0: Gracias.
6: Por siempre Radio Libra.
1: Muchas gracias, qué bonito. Oye, una morena, también es de Roca, la morena, es babosa.
0: ¿Sí?
1: No sé si está molestándolo a usted. Oye, ah, es un pescado allá en México tal vez, no sé, acá
0: no
1: en Chile.
0: Yo.
1: La morena, que es un pescado de Roca, pero no alcanzamos a más.
0: No, nos pilló la hora.
1: Pilló la hora.
0: Oye, estuvo entretenido.
1: Claudio, esperar que tenga un buen retorno a la casa.
0: Gracias, muchas
1: Ojalá
0: gracias.
1: Ojalá que vaya a su casa. Y nos encontramos mañana.
0: No entra
1: mañana.
0: En detalle, señor. Usted también, espero que se vaya a su casa, no se desvíe por ahí.
1: Mañana le quiero contar que estaremos con todas las emisoras arriba, con todo. Usted va a estar en...
0: Eros, en la mañana.
1: La alquimia.
0: Y después en la tarde, a la una con...
1: Haga el programa bueno y sano, para que no dé los horóscopos
0: chata.
1: Y yo voy a estar a...
0: En la top.
1: Top, y cuando yo me vaya, voy a pasar a despedirme de usted, que va a estar en...
0: El WhatsApp de los destacados, el libro
1: muy,
0: a la una.
1: Muy buen programa. Sí. ¿Sabe que usted sabe que yo siempre pido canciones? Rápido, usted quiere pedir alguna canción, te dice, Claudito, sí, ¿me puede poner una canción? Bueno, pero tiene que depositarme. No haga eso, Claudio, por favor.
0: No se ha echado un viento, oiga, ya.
1: Y después nos juntamos a las 6 de la tarde acá en...

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Gran exitazo de los 80 con Velozón, Imagination, para esta edición de éxitos consagrados en esta jornada de martes 28 de julio. 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
1: Las 19 horas y 30 minutos.
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Miss Me Blind, Country Club. Con esta agrupación comenzamos esta segunda media hora para esta edición de martes 28 de julio. Seguimos con cielos cubiertos durante toda la jornada y durante toda la semana. Condiciones climáticas con bastantes precipitaciones, aunque tendremos un par de días con solamente nubosidad y algunas lluvias aisladas. Pero el viernes entraría otra condición con muchísima precipitación en la región de Valparaíso. 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

Diane Warwick reunió a Stevie Wonder, Elton John y Gladys Knight para realizar esta canción de forma benéfica en 1985. Se relanzó como sencillo benéfico para recaudar fondos destinados a la investigación de enfermedades. Logró el número uno en el Billboard Hot 100 y ganó dos premios Grammys, Canción del Año y Mejor Interpretación Pop. That's What Friends Are For. Esta canción fue grabada para beneficio de la Fundación para la Investigación sobre el SIDA y recaudó más de 3 millones de dólares para esta causa. 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
1: Las 19 horas y 58 minutos.
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